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0: Amables oyentes, nuevamente les saluda Rosenberg quien les habla. Sean todos y cada uno de ustedes bienvenidos a un programa más, Casos de la Vida. ¿Cuántos de nosotros quisiéramos comprar la vida, pero no se puede? ¿Cuántos jóvenes quisieran comprar su suerte, su felicidad, pero no se puede? Nosotros no queremos confundirlo, porque la suerte nace con cada uno de nosotros, y que con trabajo, con fe, optimismo y voluntad de hacer las cosas, podemos mejorar muchísimo más nuestra suerte. Pero sí, tienen que tener mucho cuidado, porque su suerte la pueden dañar gente mala, negativa, envidiosa, que hacen trabajos malignos para lograr su caída. Por eso se han visto casos en muchas personas y familias, hogares formados que han sido felices, hogares donde reinaba el amor y la tranquilidad, se han destruido de la noche a la mañana, y todo por la maldad de mucha gente envidiosa. Se han visto jóvenes que abandonan sus estudios, su hogar, señoritas aburridas en sus propias casas, se han marchado, abandonando su familia, muchas de ellas haciéndose de un hombre y a veces de hombres casados, jovencitas que son engañadas, que después quedan en el abandono, embarazadas o con hijos expuestos al sufrimiento. ¿Se dan cuenta ustedes, amables oyentes, que durante la mayor parte de nuestra vida nos hemos dejado arrastrar por el dinero, por la sociedad de consumo, por el alcohol, las drogas o por el materialismo, que endurece y quita el amor de las personas? Por eso tenemos que cambiar. Cada uno de nosotros muchas veces somos responsables de nuestra situación actual. ¿Ha luchado usted con ilusión y optimismo? ¿Se ha preparado para alcanzar sus metas? Pero si no lo ha hecho hasta hoy, no acuse al destino de su mala suerte. Simplemente recogemos lo que sembramos. ¿Se siente usted solo y confundido? Su vida es solo penas, fracasos y sufrimientos. 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Señoras y señores, mucha atención, estamos ya con la correspondencia. Esta carta me dice señor Rosenberg. Primeramente quiero saludarlo, esperando que se encuentre bien y a la vez pedirle su ayuda. Le escribo para saber de mi salud. No me siento bien hace ya cierto tiempo. Vivo sola. Mis hijos hacen ya su vida aparte. De vez en cuando me visitan. Mi esposo falleció ya hace 4 años atrás. Quiero saber si algún día encontraré alguien para mi futuro con quien vivir juntos. Lo otro que también quiero preguntarle, ¿por qué en mi casa se sienten tantos ruidos raros? No duermo bien. En la madrugada me despierto y me cuesta reconciliar el sueño nuevamente. Señor Rosenberg, hace tiempo que escucho su programa. Por eso me he decidido a escribirle para que me oriente y me saque de estas dudas. Yo tengo 53 años. Atentamente, mujer triste y enferma. Mucha atención, estimada señora que me escribe esta carta. Después de haberle hecho el estudio correspondiente a su caso, quiero decirle que lo que le está sucediendo a usted es un daño, es un mal que le tienen hecho ya hace varios años atrás. Esto no son cosas naturales. Mujer triste y enferma, usted me dice en su carta que se siente mal de salud y eso es verdad. Le duele la cabeza, siente que las piernas ya no los puede manejar. Camina un poco y se cansa demasiado. La espalda es como si cargara un peso. A veces ya estás caminando como doblada, agachada. Usted tiene 53 años, todavía es joven, pero las dolencias le están matando cada día. No duermes tranquila, como que si algo te tomara tu cuerpo. En las madrugadas me dices que despiertas y te cuesta encontrar nuevamente el sueño. Ahí te desvelas pensando y pensando y echas de menos mucho a tu esposo, pero que lamentablemente él ya no está. Él falleció de una enfermedad natural, eso usted lo sabe. Pero lo que a usted le sucede, estimada oyente, es un mal, un daño que le hicieron. Ahora usted va a recordar, porque a través del estudio hecho a su caso, me he dado cuenta que usted años atrás traicionó a su esposo con un hombre casado. Ahora usted se va a acordar. La mujer de ese hombre casado es la persona que le mandó a hacer este mal, este daño, en venganza. Y ella lo amenazó a usted que algún día la iba a pagar. Y esto está sucediendo, estimada oyente, porque no puedes ni dormir. Hay dolores, puntadas en tu cuerpo. No sabes qué hacer. Tus hijos, que me dices que viven todos ya aparte, muchas veces te han llevado al hospital, a la clínica. Te han hecho todos los exámenes correspondientes y no te encuentran nada. Has tomado medicina de farmacia, de naturistas, secretos y secretos que te han dicho que te van a curar, que te van a sanar, pero hasta ahora nada. Mi querida señora, no pierda más su tiempo tomando medicina, porque no vas a mejorar para nada. Todo lo contrario, así como está usted, va cada día empeorando y lo que es peor, va a quedar postrada en una cama y sola. Porque me pregunta también si algún día va a encontrar un hombre o una pareja con quien pueda acompañarse. Pero a través del estudio quiero decirle con la verdad, usted se va a quedar sola, enferma, postrada en una cama. Discúlpeme que sea tan sincero y fuerte, pero esto es la verdad. No puedo decirle lo contrario, porque esto usted lo va a comprobar. Estimada oyente, ¿ya escuchó? Ahora usted sabe la verdad. No saca nada tomando medicina, pastillas, remedios. Aquí lo que tiene que hacer es buscar un maestro, una persona que sea capaz de liberarlo. de sacarle este daño de su cuerpo, de limpiar su alma, su energía, para que puedas encontrar una sanación, una mejoría, y por qué no decirlo después, también encontrar alguna pareja que te pueda acompañar. Pero así como estás, es imposible que haya cambios en tu vida. Si usted desea, vaya a mi consulta para poder ayudarla. De esta manera, he dado respuesta a su carta. 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
1: Este ha sido un mensaje al corazón, un encuentro con la verdad, un momento de reflexión en nuestro diario vivir. Esperamos que en cada uno de ustedes haya paz, amor y salud. Pero si no es así, visite y consulte su problema con el señor Rosenberg. Él agradece por su sintonía y volverá nuevamente en un próximo programa, a esta hora y por esta misma emisora.

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0: 21 horas, 58 minutos.
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3: El Ministerio de Educación lanzó el programa Chile Aprende y Avanza, una iniciativa que busca combatir de manera temprana el rezago escolar en lectura y matemáticas. El plan aspira a transformar al Mineduc en un agente de apoyo directo para las escuelas. El gobierno proyecta la creación de 30.353 empleos tras la aprobación ambiental de 97 proyectos de inversión por 16.984 millones de dólares en sus primeros meses. La ministra del Medio Ambiente descartó rebajas en las exigencias, asegurando que la rapidez responde a una mejor gestión. El gobierno regional de Aysén becó a 10 deportistas locales para competir en la carrera de Mountain Bike Titan Forest Patagonia 2026, que se celebrará en Villa Cerro Castillo durante noviembre. El beneficio busca potenciar el deporte y el turismo en la zona.
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0: 10 de la noche, 25 minutos.
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0: 11 de la noche, en punto.
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0: 11 de la noche, 28 minutos.
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0: 12 de la noche, 21 minutos.
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0: 12 de la noche, 59 minutos.
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0: Una de la mañana, 30 minutos.
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0: 2 de la mañana, un minuto.
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0: 2:25.
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0: 3 de la mañana, en punto.
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0: 3 de la mañana, 25 minutos.
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0: 3 de la mañana, 58 minutos.
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0: 4 de la mañana, 30 minutos.
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0: 4:55.
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2: 5 de la mañana. 25 minutos.
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0: 6 de la mañana, 26 minutos.
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0: 6:45.
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3: Arisca, trusca, guarey, guastare, guastare, guastare, yanchicachuri. Anasa naikura y la malara, anasa naikura y la contoyonoira. Contoyonoira y más elenta teyeneira, guangui, guangui, guastareya. Con esta palabrita decir al gran chamán amazónico, tengan todos ustedes muy, pero muy buenos días. A partir de este momento, ustedes pueden llamar, marcar esta línea telefónica, el 942-15-7002, y tener una comunicación con este indiecito, el gran chamán amazónico. Tener la sapiencia, como dicen ustedes, de lo que nosotros hacemos. Sanamos personitas que están con problemas de salud, personitas que han sido gobernadas por atadura, brujería, bebedizos, personitas, hermanos civilizados, que su negocio no prospera, está en bancarrota, sus cosechas no se dan, cuando no es el invierno es el verano el que se las aniquila, le mata, le roba a sus animales por maldad, por envidia. A esta hora usted puede solucionar todos y cada uno de estos problemas. ¿Le han dicho que su enfermedad no tiene sanación? 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Hoy es un día viernes 17 de este mes de julio. A esta hora de la mañana estamos saliendo encadenados por diferentes emisoras a través de la red de emisoras Radio Rancherita y Radio Universal, encadenado con los grandes chamanes. Marquen el 942-15-7002. Una comunicación con este indiecito representa muchos valores positivos. Tenemos persona en línea. Nuestro control me dice que hay una personita a través del teléfono. Vamos a ver quién está con nosotros hoy viernes cabalístico, viernes de misterio. Buenos días.
4: Buenos días.
3: ¿De dónde me estaré llamando?
4: De Pitruquén.
3: Pitruquén, un saludo para todas las personitas de la Pitruquén. ¿Qué le gustó de nuestro programa, mamá?
4: Pues yo lo escucho todos los días.
3: ¿Y qué fue lo que más le llamó la atención, lo que más le dio ganas de agarrar la cachovaca y llamarnos?
4: Que la gente lo llama y usted le dice toda la verdad.
3: Y en este momento usted lo va a comprobar. ¿Usted nunca ha hablado con indio?
4: No, nunca.
3: ¿No me conoce personalmente?
4: No, no.
3: Bueno, mi corazón, regáleme su fecha de nacimiento sin temor a equivocarse.
4: 27 de marzo del 1984.
3: 27 de marzo del año 1984. Arisca, trusca, guare. Uy, Virgen la Santísima, ¿usted por qué no había buscado ayuda antes?
4: Porque no me había dado el...
3: ¿Falta de fe o falta de tiempo?
4: Falta de tiempo.
3: Le voy a pedir un favor, no me use prendas negras. ¿Le gusta mucho el color negro?
4: Sí.
3: Veo algo oscuro, algo negro que tiene puesto, ¿qué es?
4: Una calza.
3: No me use prendas negras, madrecita. ¿Por qué le digo esto? Porque esto le opaca la energía en el plano amoroso, en el plano de la abundancia, del dinero. Usted es una mujer muy trabajadora, echada para adelante, pero últimamente las cosas no le han salido como usted quiere. Hay un dolor que le da a la parte de una pierna, ¿es la derecha o la izquierda?
4: La derecha.
3: Y muchas veces le viene como una clavada a una pechuga.
4: Sí.
3: ¿Cuál es?
4: La derecha igual.
3: Al peinarse se le está cayendo el pelo.
4: Sí.
3: Las uñas se le parten.
4: ¿Sí?
3: Y estoy viendo, madrecita, que últimamente le ha venido como un aburrimiento, un desespero, como con ganas de arrancar, de irse de donde está para otras partes y no volver a saber de nada ni en aire.
4: Sí.
3: ¿Es correcto o le miento? Porque si le miento, dígame, indiecito, usted está hablando puras mentiras.
4: No es correcto.
3: ¿En dónde está usted en este momento?
4: En el trabajo.
3: ¿En qué trabaja usted, mamá?
4: En comida rápida.
3: Comida rápida. ¿Es un negocio suyo?
4: Sí.
3: Le digo de corazón, madrecita, el negocio va de para atrás. En vez de ir hacia adelante, va de para atrás, de para atrás. Antes le iba muy bien, hoy en día le va mal. ¿Es correcto?
4: Sí.
3: Y aquí yo estoy viendo que este negocio, madrecita, fue cargado. A este negocio me le tiraron cochinadas, cosas feas.
4: Yeah.
3: ¿Usted ha sentido algún mal olor en este negocio?
4: Sí.
3: Usted tiene ahí un refrigerador, ¿verdad?
4: Sí.
3: Y lo puedo visualizar. ¿A qué lado lo tiene?
4: A la mano derecha.
3: Usted va ahora en este momento, en este instante, porque lo que yo hablo lo pruebo con hechos, no con las palabras.
4: Sí.
3: Las palabras se las lleva el viento y los hechos justifican la verdad de las cosas. Usted va ahora en este instante a meter su manita con cuidado debajo de ese refrigerador. Su mano le va a quedar manchada como con un aceite y un poco de tierra así grisienta y maloliente. Ahí debajo de eso...
4: ¿Debajo del refrigerador?
3: Sí. Meta la mano así como que usted estuviera limpiando una mesa. La pasa por debajo... Va a haber unas manchas como aceitosas, con una tierra así como un poco negra, húmeda, y huele a hediondo. ¿Ya lo pasó? Pase la mano, así como cuando usted limpia la mesa. Arisca, trusca, guaré. ¿Ya la pasó?
4: Sí.
3: Ya. Mire la mano, está como con un aceite... Y como con un poquito de tierra así como grisienta.
4: Sí.
3: Y huélala y huele a feo. Es nauseabundo ese olor.
4: Sí.
3: ¿A qué huele?
4: Huele así como... Hediondo.
3: Madrecita, cuidado. Eso es tierra del cementerio. El negocio fue cargado. Usted tiene que venir a mi maloja lo más rápido posible. Yo le voy a hacer una liberación, voy a sacar este daño, este maleficio de la negocio, de su cuerpo, y su vida va a empezar a cambiar. Escucharáme lo que va a hacer. Usted va ahora, tan pronto cuelgue el teléfono, parte un limón en cruz, se lo exprime en sus manos, se echa harto jabón de ese con que lava la loza y se lava bien las manos, ¿ya? Y me hace el favor, corre ese refrigerador, barre toda esa tierra que yo le estoy diciendo. Con una palita la echa en una bolsita y me la va a traer a mi maloja. Me va a traer la orina de usted en una botella de vidrio. ¿Ya? Y me va a traer tres limones jugosos de color verde. Usted me llama de Pitruquén, lo más cercano que le queda a Pitruquén es Temuco.
4: Es Temuco, sí.
3: La fecha de visita de Temuco, día miércoles 22 y jueves 23 de este mes de julio.
4: ¿Ya?
3: ¿Ya? Sí. La única dirección de este chamán, calle Los Cóndores 1081, a una cuadra del Centro Teletón, detrás de la ferretería Nueva Imperial.
4: ¿Ya?
3: Llame ya y reserve su hora. ¿Buena?
4: Sí.
3: Ya, mamá, ¿qué le quiere decir usted a la gente que en este momento la está escuchando en el sur de Chile, después de haber hablado con el gran chamán amazónico? ¿Qué le quiere decir a usted?
4: No, que me dijo toda la verdad.
3: ¿Quedó un poco sorprendida con lo que encontró en su negocio?
4: Sí.
3: Madrecita, no me toque nada de eso más con las manos ni nada. Haga lo que yo le digo y va a ver que su negocio va a ser próspero, porque usted tiene una suerte bonita, pero su suerte se la dañaron.
4: Ya.
3: ¿Ya? Ya, mi corazón. Dios te bendiga. Gracias por llamarnos.
4: Muchas gracias.
3: Chao.
4: Chaito.
3: Se me pone el cuero de la gallina cuando escucho estas personitas que han sido víctimas de cosas malas en su negocio, que quieren ver su negocio en bancarrota, que quieren ver a una familia separada, que muchas veces quieren ver a una persona postrada en un lecho de enfermos a causa de un daño, brujería, cosas malas que les hacen. 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Oyente de Los Ángeles, se aproxima los días. No olvide Los Ángeles. Lunes 20 y martes 21 de este mes de julio vamos a estar aquí en Los Ángeles, en esta y única dirección: Valle Nevado 876 con Costanera Quilque Sur. Valle Nevado 876 con Costanera Quilque Sur. Y la teléfono chamánico, escríbalo: 942-15-7002. Le digo escríbalo porque lo que no se escribe se olvida. De aquí de Los Ángeles nos vamos derechito a Temuco. Mis oyentes de Temuco, no se les olvide que ya en Temuco vamos a estar ahora el miércoles 22 y jueves 23 de este mes de julio en la Casa de la Suerte, casa de ustedes. Escriban bien esta dirección en Temuco: calle Los Cóndores 1081, calle Los Cóndores 1081, a una cuadra del Centro Teletón. Para que ustedes se ubiquen mejor, como siempre les repito, detrás de la ferretería Nueva Imperial. Ahí está, los chamanes, los indígenas, las personitas que le vamos a decir a usted la verdad. No somos adivinos, como siempre lo he dicho. Somos personas que tenemos conocimiento y sabiduría. Marquen ya el 942-15-7002. De aquí de Temuco nos vamos derechito a Osorno. Mis oyentes de Osorno, no se olviden, en Osorno va a estar el viernes 24 de este mes de julio y sábado 25. Escriban la dirección a en Osorno: Bernardo O'Higgins, Bernardo O'Higgins 615, frente a la Plaza de Armas aquí en Osorno, oficina 304 en el tercer piso. Marquen el 942-15-7002. Y por último llegó lo que todos los de Cañete estaban esperando. Cualquier cantidad de llamadas telefónicas de Cañete, a petición de las personitas de este sector en Cañete. Vamos a estar un solo día en Cañete, que va a ser el día lunes 27 de este mes de julio. Único día, lunes 27 de julio, vamos a estar en Cañete toda la tribu amazónica. La dirección en Cañete, grábenla en la mente, llévenla en la corazón: calle Covadonga, calle Covadonga número 17, casa 11, detrás del paradero de buses Geldres. Le repito la dirección en Cañete del gran chamán amazónico. Único día de atención: lunes 27 de este mes de julio vamos a estar en Cañete. 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Marque ya este teléfono: el 942-15-7002 y reserve su asistencia. Llámenos y consúltenos. Tenemos más personas en la línea. Nuestro control me dice que hay una persona a esta hora de la mañana a través de la teléfona. Buenos días.
5: Buenos días.
3: ¿De dónde me estaré llamando usted?
5: De La Serena.
3: De La Serena.
5: Ajá.
3: Un saludo para todas las personitas en La Serena. ¿Usted me escucha en la radio o me ve en la televisión?
5: En la televisión.
3: Me ve en la televisión. En este momento, ¿verdad?, usted se ha comunicado con el gran chamán amazónico. Somos personitas que orientamos, que ayudamos. ¿Usted, ¿ya?, cree en estas cosas o no cree?
5: Sí, algunas cosas.
3: ¿Usted nunca ha hablado con indio?
5: No, solo lo veo por la televisión.
3: ¿Nunca ha hablado con indio?
5: Uh-uh.
3: Bueno, en este momento yo le voy a decir a usted muchas verdades. En este momento le voy a decir muchas verdades a través de su fecha de nacimiento. ¿Buena?
5: Ya, bueno.
3: Quiero que esté tranquila, no me tensione los músculos, ponga su mente en blanco.
5: Ya.
3: Regáleme su fecha de nacimiento sin temor a equivocarse.
5: El 5 de septiembre de 1957.
3: ¿5 de qué?
5: 5 de septiembre de 1957.
3: 5 de septiembre de 1957.
5: Ajá.
3: En esta fecha de nacimiento, madrecita, le voy a decir una cosa.
5: ¿Ya?
3: Usted es una mujer de carácter curioso, investigativo, una personita que le ha gustado servir, hacer favor a la humanidad.
5: Así es.
3: Pero a usted le han pagado muy mal.
5: Ajá.
3: Tenga cuidado, no me use prendas oscuras.
5: Lo que más me gusta.
3: ¿Por qué cree que se lo estoy diciendo? Porque la veo con algo negro, algo que tiene puesto. ¿Qué es?
5: Sí, un polerón.
3: Un polerón. Ahí le estoy dando un conocimiento de lo que Indio sabe. ¿O usted me había dicho que tenía un polerón puesto negro?
5: No, para nada.
3: Aquí la veo a usted, madrecita, muy mal en la parte de la suerte. Las cosas no le han salido como usted quiere.
5: Así es.
3: Cuando no es una cosa, es la otra, pero siempre hay problemas y dificultades. Y veo en su fecha de nacimiento, madrecita, que usted es una mujer muy buena en el campo de la artesanía. Sus manos son muy, muy profesionales para así hacer es. Cosas mucho lo bonitas como nosotros los chamanes.
5: Sí, sí, correcto.
3: ¿Ah?
5: Correcto, sí. Pero, persona.
3: Pero le digo sí. De corazón, aquí veo un problema que usted tuvo tiempo atrás y quiero que me diga de corazón, porque aquí somos pan, pan, vino, vino.
5: Ajá.
3: ¿Usted alguna vez se metió con un hombre casado o comprometido?
5: Cuando era niña, no. Después, hace poco, tampoco porque no era casado.
3: ¿Pero comprometido?
5: Sí, comprometido, sí, con su pareja.
3: Ah, por eso yo le digo, un hombre casado comprometido. Aquí nosotros no podemos ocultar nada, lo que vemos lo decimos.
5: ¿Sí?
3: Yo le digo de corazón a madrecita, aquí veo un trabajo hecho por una mujer.
5: Uh-huh.
3: Es por eso que usted todo lo que empieza, no lo termina.
5: Correcto.
3: Usted es una mujer que tiene proyectos, tiene metas.
5: Sí.
3: Pero usted es una mujer que empieza con mucha energía positiva y cuando menos piensa, todo se cae al suelo como un castillo en naipes.
5: Correcto.
3: ¿Es así o no?
5: Sí, correcto.
3: Y este trabajo se lo hicieron también, madrecita, disculpar, para dejarla a usted en la parte hormonal prácticamente con frigidez. No sé si usted lo ha notado, que cuando hay una intimidad, usted no siente sí. placer.
5: Correcto.
3: ¿Ah?
5: Sí.
3: Madrecita, usted tiene que venir a donde chamán. Va a estar pendiente, porque ya dentro de unos meses más adelante vamos a hacer unos anuncios para atender en La Serena.
5: Ya, bueno.
3: Va a estar pendiente para que me visite.
5: Ah, ya, pues.
3: Porque yo le digo de corazón, hay daño, hay cosa mala que le hicieron y esto lo hizo una mujer. ¿Usted desconfía de alguien?
5: Sí, yo sé quién ya.
3: ¿Ah?
5: Yo sé quién es.
3: Es una mujer.
5: Ajá, sí.
3: Se lo digo de toda corazón. Le voy a pedir un favor, no me use prendas negras. Si usted puede, consiga unos churrines, como dicen acá en Chile, de color rojo.
5: ¿Ya?
3: Y se los pone martes y viernes al revés. No lo de adelante para atrás, sino da vuelta.
5: ¿Ya?
3: Y esto le va a dar a usted suerte en la parte del amor.
5: Ah, sí, tengo.
3: ¿Ya?
5: Martes y viernes, ¿ya?
3: Bueno, corazón, ¿qué le dice a la gente que la está escuchando a esta hora de la mañana, hoy viernes 17 de julio? ¿Qué le quiere decir después de haber hablado con este indiecito?
5: ¿Qué le quiero decir? Que, bueno, que todo lo que dicen es verdad, pues, correcto.
3: ¿Quedó conforme con la evidencia?
5: Sí, de más, de más.
3: Si esto es a través de un teléfono, imagínese una consulta en privado con este indiecito. Hay cosas, mamá, que a través de la radio no se las puedo decir porque son cosas personales y eso se habla en la privado.
5: Exactamente.
3: Así es de que, mamá, atenta que ya muy pronto vamos a estar la Serena. ¿Buena?
5: Ya vos.
3: Dios te bendiga, gracias por llamarnos.
5: Igualmente a usted, gracias.
3: Chao. Así le orienta el gran chamán amazónico a todas las personitas que nos llaman o consultan. No soy adivino porque en el mundo no hay adivinos. Somos personitas de carne y hueso igual a ustedes que tenemos ese don, esa sabiduría. Solo por la gracia de Dios le podemos decir a usted quién le quiere, le odia, le traiciona, quién es su amigo, su enemigo. Llamen ya, justamente hoy, viernes, día cabalístico, 17 de julio. Tenemos más personas en la línea. Buenos días.
6: Buenos días.
3: ¿Cómo estaré tú, madrecita? Habla con el gran chamán amazónico.
6: Ya,
3: bueno, bueno, madrecita, en este momento estamos concentrados visualizando las personas que nos llaman para, a través de la fecha de nacimiento, decirles muchas cositas. Regáleme su fecha de nacimiento sin temor a equivocarse.
6: 4 de julio del 53.
3: 4 de julio del año 1953.
6: Sí.
3: O sea que usted cumplió años cuando, hace poquitos días.
6: Exactamente.
3: ¿Y estuvo regalona o no estuvo regalona?
6: No, nadie me saludó, excepto una persona por ahí.
3: Virgen Santísima, yo le voy a hablar a usted de corazón. Su fecha de nacimiento me está diciendo en este momento de que usted últimamente las cosas no le han salido como usted quiere, cuando no es una cosa es la otra, pero siempre hay problemas.
6: Ajá.
3: Escúcheme, madrecita, la veo a usted con muchos problemas, dificultades. Las cosas no le han salido como usted quiere. Anímica, moral y espiritualmente usted se siente mal.
6: ¿Ya?
3: Hubo un fracaso en el plano amoroso. ¿Cuánto hace?
6: En el 2014.
3: Y acá yo estoy viendo que usted fue víctima de una atadura, de un daño, un mal que le hicieron. Esto,
6: correcto,
3: esto se lo hicieron, correcto. Escúcheme, madrecita, esto se lo hicieron para verla usted sola, para verla destruida, para verla mal. ¿Cuántos hijos tiene usted?
6: Dos.
3: ¿Y cómo se portan con usted, bien o mal?
6: Pero usted debe saber, pues.
3: ¿Ah?
6: Usted debe saber cómo se portan.
3: Y madrecita, nosotros sabemos, pero no me confunda con adivinos, porque adivino en el mundo no hay nadie. Pero sí le puedo decir en este momento de que sus hijos la tienen a usted abandonada, porque muchas veces ni la llaman siquiera.
6: Así mismo es.
3: ¿Ah?
6: Así mismo es, como usted está diciéndome.
3: Por eso le digo, madrecita, que el trabajo se lo hicieron fue para verla a usted destruida, verla sola, verla postrada en una cama.
6: ¿Sí?
3: Cuénteme una cosa, ¿usted alguna vez le han tirado algo a su casa, a su maloja, que usted lo haya encontrado?
6: Yo encuentro muchas cosas en mi casa.
3: ¿Qué ha encontrado? Porque yo veo que la casa también fue cargada por terceras personas, malos vecinos.
6: Por ejemplo, aceite en dormitorio, pusieron muerte, pusieron...
3: ¿En el dormitorio qué pasó? ¿Qué pasó en el dormitorio?
6: Eso lo usaba mi ex marido. Y hay una dice muerte, dice Lucifer en otra muralla, en otra hay unas cruces.
3: ¿Escribieron eso?
6: Sí.
3: Madrecita, estos son trabajos muy fuertes, satánicos, Virgen la Santísima. Usted tiene que venir a mi maloja lo más rápido posible.
6: ¿Y quién lo hizo?
3: Yo le voy a revelar en una vasija de barro la cara de la persona de quien lo hizo, pero le adelanto algo, fue una mujer.
6: ¿Ya?
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6: Espere, voy a anotarlo ya.
3: Eso, mamá, yo la espero. Escriba, porque lo que no se escribe se olvida.
6: Por favor, espérenme un casito.
3: Tranquila, madrecita. Para todos nuestros oyentes, ya saben que el gran chamán amazónico es una persona de conocimiento. Es una persona que tiene la sabiduría y les puede decir a ustedes muchas cosas. ¿Aló?
6: Ya. Deme el número, por favor.
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6: Perfecto. Ya está.
3: Va a llamar ya, reserve su consulta porque hay cosas muy fuertes que las vamos a hablar en privado, ¿ya?
6: Ya. ¿Cuánto cobran por la consulta?
3: 20,000 pesos vale la consulta, pero son los mejores 20,000 pesos que va a gastar usted porque le vamos a decir muchas cosas. Llame ya, mamá, porque hay mucha gente llamando. ¿Buena?
6: Ya, listo.
3: ¿Le dije la verdad o me equivoqué en algo?
6: No, le dijo toda la verdad.
3: Bueno, madrecita, así probamos nosotros, con hechos, no con las palabras, porque las palabras se las lleva el viento y los hechos justifican la verdad. Dios te bendiga, gracias por llamarnos.
6: Igual, de tiempo.
3: Chao.
6: Hasta luego.
3: Hermanos civilizados, son muchas las personitas que nos llaman, que nos consultan. Mire esta mujer, un poco así como incrédula. Usted debe saber, me dice, como desafiándome, como quien Dios fuera adivino. Sí, nosotros sabemos, pero no somos adivinos. Esto que les quede claro, mucha gente me dice en la maloja, Indiecito, ¿usted cómo hizo para saber todo lo que a mí me pasa? Usted es un adivino. Adivino Dios del cielo que todo lo sabe y todo lo puede. Somos chamanes, somos personas honestas. Somos personitas que le vamos a hablar con la claridad y le vamos a descifrar lo que le está pasando. 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Y llegó esta gran sorpresa para todos mis oyentes de Cañete. 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No lo digo yo, lo dicen ustedes, lo dice la gente que me llama, pero quiero que escuchen en este instante testimonios reales, testimonios de personitas que un día escucharon la radio, me vieron en la televisión, llegaron a mi maloja y hoy en día nos brindan estos hermosos testimonios. Mucha atención, porque esta voz, este caso, puede ser el de usted.
7: 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Descúbralos usted también por medio de su fe. 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
3: Vamos acá a nuestra malojita, donde muchas personitas nos brindan su testimonio de agradecimiento a través de la red de emisora Rancherita. Hermano civilizado, buenos días. ¿Cómo se sentía usted antes de llegar donde el chamán amazónico?
8: Mal, porque no voy a subir ni la escalera. Y ahora, gracias a Dios, ya subí la escalera. Y estoy mucho mejor. No podía caminar, podía andar casi gateando. Y ahora ya puedo caminar ya. Y ojalá salga adelante.
3: Usted había visitado otros lugares porque llegó una poco inestable, como incrédulo, a nuestra malojita. Cuéntele a todos nuestros oyentes qué pasó con esos lugares que usted visitó, lugares equivocados.
8: No me decían nada. Nada, nada, nada. Gasté mucha plata por allá y me hicieron nada. Nada, nada, nada.
3: Con la experiencia que usted vivió con el gran chamán amazónico, ¿qué le dice usted a la gente que lo está escuchando en este momento?
8: Que vengan para acá y visiten el indiecito, porque hasta aquí yo lo que veo es muy bueno, porque ya estoy mejor yo. Así que ojalá venga la gente toda a verlo, porque él le dice la verdad.
3: Gracias, hermano mío, por ese voto de confianza que depositó en el gran chamán amazónico. Veo que vino con su esposita a darnos su testimonio. Madrecita, hágame el favor, deme su nombre completo, por favor.
9: Elba Rosa Sazo Sazo.
3: Gracias, señora Elba, por este mensaje que usted nos está dando. Sabemos de que está un poco quebrada, está así como emocionada, con lágrimas en sus ojos, pero no de tristeza, sino de alegría. Cuéntenos usted cómo se sentía también, cómo estaba usted antes de llegar donde este chamán.
9: Me sentía mal también, po. Y ahora, gracias a Dios, que ya me estoy sintiendo bien ya. Que también, pues, yo no salía adelante, mi tratamiento que me hacían a mí, y ahora, gracias a Dios, ya estoy operada, estoy con todo mi tratamiento, con todas mis cosas ya.
3: Con la medicina amazónica, la medicina verde que le entregamos a usted, tónicos con maceración, tinturas, madres, ¿cómo se siente usted? ¿Qué experiencia vivió usted con la medicina amazónica?
9: La veo bien ahora, gracias a Dios. A usted, un diecito, que usted es muy bueno. Yo, ojalá que toda la gente venga a verlo, porque va a ser lo que yo veo, ya está, sé que es bueno, sí, es muy bueno.
3: Su esposito estaba muy mal, visitó muchos lugares, gastó dinero, y ahora usted, ¿cómo lo ve? ¿Cómo encuentra usted a su esposo después de haber llegado a nuestra maloja?
9: Bien, gracias a Dios, bien, muy bien. Que vengan a donde usted, po. Que vengan nomás, porque usted sabe la sanidad, po. Yo me encuentro feliz, me encuentro contenta ahora ya. Oye.
3: Gracias, madrecita, por su mensaje de agradecimiento. Está un poco quebrada, con llanto, pero esto me hace ser cada día mejor. Gracias por haber confiado en nosotros.
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3: Se me pone el cuero de la gallina, hermanos civilizados, cuando escucho estos testimonios, cuando las personitas llegan a mi maloja, me dan un abrazo fuerte, como dicen ustedes, rompecostillas, y me dicen gracias, indito, por haberme ayudado a mi esposa, a mi esposo, porque nosotros somos así, hermanos civilizados, personitas víctimas de atadura, brujería, cosas malas, han ido a mucha parte, no les han ayudado, exámenes médicos sin resultados. ¿Por qué? Porque han sido gobernados por cosas negativas. 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Y por último, le damos la bienvenida a esta nueva oportunidad que le vamos a dar a todas estas personitas de Cañete. Les digo a esta nueva oportunidad porque la verdad sea dicha, son muchas las personitas que nos consultan en el sur de Chile y nos quedamos corticos de tiempo. 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Tenemos más personas en la línea. Cachovaca no para de sonar. Vamos a ver quién está con nosotros. Buenos días.
11: Buenos días.
3: Bueno, corazón, ¿qué le gustó de nuestro programa? ¿Qué le llamó la atención?
11: Que yo no lo he visto a ustedes y ya ha dicho la verdad a alguna gente.
3: Y ahora usted lo va a comprobar. Quiero que esté tranquila, no me tensione los músculos, ponga su mente en blanco. Regáleme su fecha de nacimiento sin temor a equivocarse.
11: El 11 de febrero de 1969.
3: 11 de febrero del año 1969.
11: Sí.
3: ¿Esa es su fecha de nacimiento?
11: Sí.
3: Ya, vamos a concentrarnos en este instante.
12: Arisca, trusca, guarey, guastare, guastare, guastare, yanchicachuri, anasana y curay malara. En esta fecha de nacimiento le voy a decir, mujer, tenga cuidado. Tenga mucha la cuidado. Porque estoy visualizando de que usted es una mujer que últimamente no se ha sentido bien de salud. Hay unos dolores que le dan en el cuerpo. Se trata usted como de encalambrarse, le encalambra las extremidades. ¿Qué se le encalambra, las piernas o las manos?
11: Una pierna.
12: Una pierna. Y hay veces le viene unos dolores como a la parte de la columna.
11: Sí.
12: Muchas veces siente usted como un aburrimiento, un desespero. No se halla en el hogar. No siente la paz, no siente la tranquilidad. ¿Es correcto?
11: Sí.
12: Y estoy viendo, mujer, de que usted tiene que tener cuidado, mujer, porque yo soy honesto y sincero. Pan, pan, vino, vino. ¿Cuánto tiempo lleva usted con una relación con una persona casada?
11: Más de 28 años.
12: ¿Pero esa persona es casado?
11: Sí.
12: ¿No vive con usted?
11: No.
12: Tenga cuidado, madrecita. Porque yo visualizo que en el fondo usted se está engañando a sí misma. Usted está comprando cariño, está comprando afecto. ¿Por qué le digo esto directo y certero? Porque usted no quiere estar sola, usted quiere ser feliz. Y usted, este hombre, prácticamente está al lado suyo por la parte de la económica. Cuando él necesita favores, cualquier cosa, acude a usted. Y usted, como lo quiere, usted le hace favores, lo apoya en todo. ¿Es correcto?
11: Sí.
12: Madrecita, va a venir a mi malojita. Yo le voy a ayudar. Yo le voy a ayudar porque veo cosa mala, veo fuerzas negativas a su alrededor y veo personitas de la propia familia que hablan, murmuran, la critican a usted y le han tirado malas energías, ¿ya?
11: Ya.
12: Me va a traer bastante orina de usted en una botella de vidrio.
11: Ya.
12: Me va a traer 3 limones verdes.
11: Ya.
12: Y me va a traer una fotografía del hombre con el que usted está.
11: Ya.
12: Yo le voy a quitar la venda oscura de sus ojos. Le voy a decir muchas cosas que a través de estos medios no se las puedo decir porque tenemos restricciones.
11: Ya.
12: Y le voy a revelar la cara de la persona de quien está haciendo estas cosas, ¿ya?
11: Ya.
12: Pero llame y reserve su consulta.
11: Ya, yo voy a llamar.
12: ¿Ya? Marque el teléfono que haber llamado, que nosotros le vamos a iluminar. ¿Qué le quiere decir a las personas que la escuchan a través de este canal? ¿Qué mensaje le da después de haber hablado con este indeciso?
11: Que confíen en usted.
12: ¿Le dije la verdad o me equivoqué en algo?
11: No, la verdad.
12: Bueno, mamá, un abrazo, Dios te bendiga. Un poco duro, pero yo soy así, mamá. Lo que veo, yo lo digo. Un abrazo.
11: Gracias.
12: Chao.
3: Personitas que nos llaman, por eso hay que tenerle la cuidado, hermano civilizado. No lo digo yo, lo dice la gente que nos llama, que nos consulta. Muchos hombres que se meten con mujeres casadas, comprometidas. Mujeres también que se meten con hombres casados, comprometidos. No dándose de la cuenta que más adelante pueden tener problemas difíciles. Problemas que les hacen a través de una fotografía. Les hacen cochinadas. Hay personitas que son felices subiendo fotografías a la Facebook, a la WhatsApp, a eso de las redes sociales. Y no se dan de la cuenta que de ahí le toman una fotografía, la bajan. Y le hacen cosas negras, cochinas, oraciones peligrosas que no las digo a través de estos medios porque hay niños, hay personas que merecen respeto. ¿Quieren ustedes llamar al chamán? ¿Quieren ustedes encontrar la solución a su problema? 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Y para que el día de mañana sea un testimonio más como los que hemos escuchado a través de estas prestigiosas emisoras donde sale el gran chamán amazónico. La teléfono no para de sonar, sigue sonando, pero lastimosamente nuestro control me dice de que ya llegamos al final de este espacio, de este programa radial. Solamente les digo a todos ustedes, si este programa les gustó, no se pudo comunicar con este indiecito al aire, en vivo, en directo, hoy justamente un día viernes 17 de julio. Siga llamando, que yo fuera del aire le voy a seguir contestando. Dios le bendiga. Hasta mañana, hermanos civilizados.
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0: 7:35.
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0: 7 de la mañana, 55 minutos.
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3: En Chile, mojar a un peatón al pasar sobre una poza de agua es una infracción de tránsito menos grave. Ante el sistema frontal, los conductores que cometan esta falta arriesgan multas que van desde 35 mil pesos hasta más de 71 mil pesos. Un informe de Subray reveló que Chile lidera la exportación mundial de litio procesado, concentrando el 25% de las reservas globales. Aunque el volumen exportado aumentó un 2,6% durante 2025, el valor disminuyó un 7,3% debido a menores precios internacionales. La FIFA aprobó una modificación reglamentaria histórica para el Mundial 2026. El entretiempo de la final se extenderá de 15 a 30 minutos. La medida busca permitir la realización de un mega espectáculo musical en vivo al estilo del Super Bowl estadounidense.
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0: 8 de la mañana, 29 minutos.
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0: 8 de la mañana, 54 minutos.
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3: El telescopio VLT, ubicado en Chile, fotografió Beta Pictoris D, un exoplaneta gigante gaseoso situado a 63 años luz que permaneció oculto en los datos durante una década. Es uno de los planetas más ligeros y tenues captados directamente desde la Tierra. Ya se encuentra abierto el registro anticipado para el sistema de admisión escolar 2027. Los apoderados que necesiten matricular o cambiar a sus hijos de colegio pueden ingresar sus datos antes del periodo oficial de postulación que se desarrollará entre el 4 y el 27 de agosto. Según el INE, en abril los matrimonios aumentaron un 18,4% y los acuerdos de unión civil un 39,3%, en su mayoría entre parejas de distinto sexo. En contraste, los nacimientos cayeron un 0,5% y las defunciones disminuyeron un 1,4%.
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0: tal, Guaita? Siempre nosotros los chamanes médicos ancestrales llegando a esta radioemisora que nos haber abierto las puertas, terminando la semana viernes 17 de este mes de julio. Saludar a todos mis amigos de Loncoche, de Temuco, de Victoria, de Caragüe, Nueva Imperial, Lonquimay, Lumaco, Capital Pastene, San José de Mariquina, Traiguén, Mafil, Panguipulli, Freire, bueno, de muchas partes donde nos escriben, nos llaman y de donde yo no nombrar, igualmente que Dios Manitú me lo llene de bendiciones. 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Saludar a tanta personita que necesitar cambios rotundos definitivos a su vida. También saludar a mis amigos de Temuco, donde estaremos el otro sábado, de mañana al otro sábado, sábado 25 de julio, nuevamente en Temuco, atendiendo la consulta personal y privada. Saludar a tanta personita que nos está escribiendo de Petrufquén, de Loncoche, de tantas partes donde llegar esta radioemisora. 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Todos los días hay personas que nos escribir, que nos llamar, llenos de dudas, de temores, de miedos, de incertidumbres. Hay personas que terminar la semana con más cansancio en el alma que en el cuerpo, no porque ayer hayan trabajado demasiado, sino porque durante días haber cargado muchas preocupaciones, de pronto las discusiones, las decepciones, los miedos que nunca han soltado. Y mientras más tiempo llevar cargando ese peso, menos espacio quedar para la tranquilidad. Nosotros siempre hablar diariamente sobre su evolución, sobre tratar de dejar que las cosas no evolucionen solas, ayudarse en ustedes mismos a cambiar su vida. Si usted querer darnos la oportunidad, dárnosla, como la cantidad de personas que lo haber hecho y nos dan ese testimonio de agradecimiento, nos recomendar, nos referir, porque saben que estamos haciendo buena la obra. 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
0: Y gracias a Dios continuar con este programa de la medicina tradicional chamánica, siempre con la fuerza del espíritu, preparados, listos, ayudando a tanta personita, como yo lo decir, que nos dan esa oportunidad de demostrar nuestro conocimiento ancestral. Ya terminando la semana, viernes 17 de este mes de julio, saludar a tanta personita que nos da esa oportunidad de ayudarlos, de saber que si no hay fe, no hay nada en la vida. Que todo con la fuerza de Dios, su fe y su esperanza poder ser posible. ¿Cuántas personas se han sanado? ¿Cuántas personas han encontrado respuestas? Y ahí llegar nosotros para fortalecer el día a día de cada uno de ustedes. ¿Cuántas personitas llenas de dudas, de temores? Vamos a ver quién está en línea con nosotros. La persona que está al aire, hola.
2: Aló.
0: Bienvenida a mi programa, ¿y cómo ha estado?
2: Aquí estamos, más o menos.
0: Bueno, la fe y la esperanza es lo que nunca se puede perder. No importa que hayan problemas, dificultades, en la vida siempre hay que echar para adelante. No necesariamente podemos estar siempre bien, aunque es lo que siempre tratamos y queremos, pero también podemos tratar de evolucionar paso a paso. Y si en este momento me dice que está mal, pues más o menos levantar su fuerza, porque vamos es para adelante. ¿Y cuánto hace que usted nos escucha?
2: Varios meses ya.
0: Varios meses, qué bonito. ¿Y qué es lo que qué es lo que más le gustó de nuestro programa?
2: Su consejo.
0: Pues los consejos siempre los tratar de dar cuando hablar con las personas y ver en qué poder ayudarlos. ¿Ya me había llamado usted antes?
2: No, nunca.
0: A ver, porque muchas personas que me llevan escuchando meses, de pronto como usted, a veces llaman varias veces para recibir nuestros consejos. ¿Y por qué no me había llamado antes? ¿Por falta de fe o por falta de tiempo?
2: La verdad es que falta la fe.
0: Falta de fe. O sea, como un poco incrédula.
2: Sí, más o menos.
0: ¿Y entonces por qué me llamó?
2: Porque pienso que puede haber algo detrás de todo, como existe lo bueno, también puede existir lo malo.
0: O sea, ¿tiene fe en nosotros?
2: Sí.
0: Gracias, hermana. Y bueno, vamos prontamente. Deme su fecha de nacimiento.
2: 10 de septiembre del 63.
0: 10 de septiembre de 1963. A ver, concéntrese en usted mientras le tira los huesitos y las caracolas, a ver qué está pasando en su vida.
2: Bueno.
0: ¡Ira! Tramante, tramante, callamán. Con toyo no irá celereta. Celereta mafasalanta mantú. Chango. A ver, los huesitos me están marcando una mujer casada.
2: Sí.
0: ¿Cuánto hace que se casó?
2: Voy a cumplir 17 años.
0: 17 añitos de casada. ¡Qué bonito! A ver, pero también deme la fecha de nacimiento de su esposito.
2: 23 de febrero del año 1960.
0: 23 de febrero de 1960. Estar viendo un hombre luchador, trabajador, que la quiere. Pero este huesito me marca que de un tiempo para acá han estado como muy alejados, como muy distanciados. Este huesito también me marca muchas trabas. Estoy viendo que usted es una persona de lucha, de esfuerzo, pero que todo lo que trata de hacer como que se le niega, como que se esfuma, como que toda su suerte está trabada.
2: Sí.
0: Y siempre me imaginar que se presentan inconvenientes cuando no ser una cosa, ser otra cosa, y cada día de mal en peor.
2: Sí.
0: ¿Es verdad?
2: Sí.
0: Y este huesito sí me preocupa porque me está marcando su salud. Me está marcando algo que no me gusta. No se ve claramente, pero me da como que siento que a veces le deben estar dando como punzadas, como picadas en un seno. ¿Cuál será, el izquierdo o el derecho?
2: No sé, no me fijas que doy pecho todavía.
0: ¡Ítale, guaita! La felicito por ser madre de esa linda guaguita. Dios se la bendiga. Y otra cosa, vuelvo y le repito. En este huesito me marca como dolores de cintura, como las piernas. Y yo diría que hay una pierna que está molestando más que la otra. ¿Cuál es, la izquierda o la derecha?
2: La derecha.
0: Y últimamente en su relación la puedo decir sin temor a equivocarme, que su esposo está como discutiendo por lecedas. Si usted dice blanco, él dice negro. Y esto es únicamente situaciones que no la están llevando sino a la separación.
2: Sí.
0: Y estar viendo veo que muchas situaciones negativas alrededor suyo. A ver, en su entorno, yo diría que en su casa. Una pregunta, ¿ha visto temas raros como aceites, olores fuertes? ¿Se le han muerto o se le han secado las plantas en su casa?
2: Sí.
0: ¿Qué se le ha secado?
2: La ruda.
0: La ruda, justamente. Y estar viendo cosas malas. A ver, en su familia, quiero hacerle una pregunta. ¿Cuántos hijos tiene?
2: Tres.
0: Tres hijitos, Dios me los bendiga, mi querida amiga. Y veo también problemas a sus hijos, como a la salud. ¿Cuál ser?
2: Mi hija mayor.
0: La hija mayor. Pero lo que estar viendo acá y sin temor a equivocarme, lo de ella es natural. Solo llévemela cuanto antes a ver en qué poder ayudar. Otra cosa que veo son muchas envidias alrededor. Estoy captando una persona, estoy sintiendo algo en su entorno, algo alrededor suyo, que no es que la quiera mucho, de pronto estar viendo hipocresía. Y algo que no sé, algo que estoy captando. ¿Quién es Marlene? ¿O no? María. Sí, sí, María. ¿Quién es?
2: Mi cuñada.
0: Su cuñada. ¿Y ha tenido problemas con ella?
2: Directamente nunca he tenido problema con ella, pero media extraña.
0: A ver, ¿y por qué cree que le pregunto? Pues porque la ha querido ver mal. Por eso es que le digo que debe tener cuidado.
2: Sí.
0: Y vuelvo y le repito, sin temor a equivocarme, ustedes antes con su pareja de querer formalizar, de querer casarse, ella no la quería a usted, ella no quería que ustedes se casaran.
2: Ya.
0: ¿Usted lo sabía?
2: No.
0: Para que se dé cuenta que nos gusta quitarle la venda oscura de los ojos a las personas que desafortunadamente como usted obran de buen corazón.
2: Ya.
0: A veces existe más la maldad que la propia caridad.
2: Ya.
0: La espero cuanto antes para hablar otras cosas personalmente. 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
2: Ya. Lo que sale le pregunto después.
0: La consulta siempre está al alcance de todos y se paga solo una vez, así tenga que venir todos los días, no se preocupe.
2: Ya, ¿le puedo hacer una consulta?
0: Sí, claro.
2: ¿Usted cree que esa persona me ha hecho algún daño?
0: ¿Por qué cree que le digo que quiero verla personalmente?
2: Sí, voy a tratar de ir.
0: Tratar no, las aves no tratan de volar, sino vuelan. En mi consulta haber visto personas que por dejar pasar tanto tiempo y vienen cuando ya no se puede hacer nada. Y vuelvo y le repito, no quiero preocuparla sino prevenirla, ¿me entiende? Hay que buscar la ayuda ya. Es como si a usted le duele una muela, no se espera y se aguanta el dolor. No, cuando a usted le duele una muela va a buscar el dentista cuanto antes.
2: Ya.
0: Vuelvo y le repito, necesito verla cuanto antes, ¿me entiende?
2: Sí, sí lo entiendo.
0: La espero en mi consulta y muchas bendiciones.
2: Muchas gracias.
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0: 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Y que Dios Manitú me lo llenar de muchas bendiciones y les dé un bonito inicio de fin de semana lleno de energía, de paz, de mucha tranquilidad, hacerse examen de conciencia para saber qué estará haciendo bien o mal en su vida y tratar de mejorar. Abracitos llenos de muchas bendiciones.
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por acompañarnos acá en La Mañana Universal. Les invito a que sigan acompañándose con nosotros y comunicándose con la Radio Universal. 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

Hola, ¿cómo están? Buenos días, bienvenidos, bienvenidas a la Mañana Universal, jornada esta de día viernes 17 de julio de 2026, viernes 17 de julio de 2026. Carolina, estado del mástico el día de hoy. Felicidades para quienes llevan por nombre.

siempre, Carolina. En esta jornada les mandamos nuestro saludo grande desde la Radio Universal. También el saludo para quienes el día de hoy están cumpliendo un añito más de vida. Muchas, pero muchas felicidades y gracias por estar acompañándonos a esta hora aquí en la Radio Universal. Una noche más tranquila, sí, para muchos una noche más tranquila, pero de preocupación por la situación que se vive en las zonas rurales principalmente. Bueno, también hay algunas ciudades que están completas sin energía eléctrica. La Araucanía sigue siendo la región con mayor cantidad de cortes de energía eléctrica. Tenemos 182.000 clientes a esta hora de la mañana sin servicio eléctrico. 182.000 clientes sin servicio eléctrico. Ya Cunco, Melipeuco están completamente sin energía desde ayer. Esperemos que durante la jornada se vayan recuperando esos servicios. Ya faltan 16 minutos para que sean las 10 de la mañana. Nos vamos a revisar los datos del tiempo del día de hoy. A esta hora 7 grados en Temuco, en la capital regional de Araucanía. 7 grados, esperamos para hoy un cielo nublado y una máxima probable de 12. Hoy no llovería, ya, cielo nublado y máxima probable de 12. Para mañana sábado nuevamente esperamos lluvias, la mínima de 6, la máxima de 10. Nublado y chubascos de madrugada, variando a cubierto y lluvia con viento entre 25 y 40 kilómetros a la hora y ráfagas que se sentirán durante la jornada de mañana de hasta 50 kilómetros a la hora. Terminará la jornada con cielo nublado y chubascos en la capital regional de la Araucanía, según este informe entregado esta jornada por la Dirección Meteorológica de Chile. Nos vamos a Valdivia. En Valdivia para el día de hoy, nublado y chubascos aislados durante la mañana, variando a nubosidad parcial. 7 grados en la temperatura actual, la máxima probable para hoy es de 12. Para mañana esperamos una mínima de 5, una máxima de 10. Nublado y chubascos aislados durante la madrugada, variando a cubierto y lluvia. Ese será el pronóstico del tiempo entonces durante la jornada de mañana, cubierto y lluvia. El domingo, nublado, variando a despejado, 3 y 10 las extremas, 3 y 10 las extremas para el domingo. En Temuco no leí qué pasaba el domingo, ¿cierto? Pues me lo salté ya. Vamos a ver Temuco entonces el domingo. El domingo en Temuco, nublado, variando a nubosidad parcial, 4 y 11 las temperaturas extremas según este dato meteorológico. Ya vamos a revisar algunos datos comunales. En Pitrufquén, a esta hora 8 grados, cielo nublado, 12 se esperan como máxima probable el día de hoy. Ya para Teodoro Schmidt, a esta hora nublado, 8 grados la temperatura actual, 13 de máxima probable. En Padre Las Casas, a esta hora tenemos 8 grados de temperatura, cielo nublado, esperamos una máxima probable de 13 para el día de hoy. En Freire, la temperatura es de 8 grados, se espera una máxima probable de 12, cielos nublados a esta hora en la comuna de Freire, según lo que podemos ver en nuestra mesa de trabajo. Ustedes pueden comunicarse con nosotros a la Radio Universal, a nuestro WhatsApp, el más 56 45 2 39 14 34. Reitero, el más 56 45 2 39 14 34 es el número de WhatsApp de la Radio Universal para que te comuniques con nosotros en este día. Puedas pedir tus canciones, mandar tus saluditos. Estamos atentos para poder complacerles acá en la mañana universal. Jueguito, revisamos el horóscopo para el día de hoy. Nos quedamos con los lumaquinos alegres y la copita de oro.

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2: 9 minutos están faltando para que sean las 10 de la mañana. 9 minutos están faltando para que sean las 10 aquí en la Radio Universal. Nos vamos de inmediato con la revisión del horóscopo del día de hoy. Atención, nuestras amigas y amigos del signo Aries. Recupérese, los golpes se enseñan y después de sufrirlos hay que volver a levantarse. Así que no se desanime. Hay un problema con su piel. Evite preocupaciones o malos ratos. Vaya al médico. Un ingreso fuera de lo habitual le ayudará a aliviar las complicaciones del presupuesto del mes. Color azul número 31 para Aries. Tauro, el disfrutar con los suyos le generará muchas alegrías. No debe medir el afecto que le entregan. Cosas extrañas en su entorno hogareño. Las malas energías afectan su salud. No se deje llevar por las tentaciones. Su color es el blanco y el número es el 17 para quienes son de Tauro. Géminis, no temas fracasar en esa relación, solo deja que el tiempo decante las cosas. Le favorecería un cambio de ambiente o de aire. Salga por un día de su rutina rutinario entorno. Es hora de gestionar sus ideas antes de que pase más tiempo. Color lila número 22 para quienes son de el signo Géminis. Cáncer, un tropezón cualquiera le da en la vida. Pero la idea es no hacerlo con la misma piedra. Un baño de agua con sales y hierbas le hará bien para su espíritu. Buenas propuestas de negocio, pero implican sacrificios. Color verde número 24 para Cáncer. Leo, haga uso de su encanto para llegar al corazón de los demás. Trate de darle menos trabajo al corazón. Puede evitar esa enfermedad. Haga nuevos planes en el ámbito laboral, pero estos sean bien analizados para evitar malos resultados. Color amarillo, número 15 para quienes son de Leo. Virgo, el objetivo principal es que ambos cedan un poco para irse adaptando mutuamente. No se exponga demasiado a sufrir accidentes. Ingresos extras que deberán usarse para ponerse al día con las cuentas. Color gris, número 26 para Virgo. Libra, amar no significa exigir a su pareja que ande al mismo paso suyo. Ambos son seres individuales. Evite intervenciones quirúrgicas, cuídese. Busque obtener ingresos extras para poder solventar la carga financiera que tiene. Color rosado, número 34 para Libra. Escorpión, trate de calmarse y hacer desaparecer la agresividad. Inicie este día con frases amorosas hacia los demás. Usted necesita ayuda para los temas de salud, aunque su problema no es de gravedad. Establezca prioridades en la parte económica. Su color es el violeta y el número para quienes son de el signo Escorpión es el 8. Sagitario, analiza bien todo. Tal vez sería necesario replantearse las cosas para evitar dar pasos en falsos. Una mente tranquila le ayudará a funcionar mejor desde el punto de vista orgánico. Cumpla con su trabajo y será recompensado. Color rojo número 18 para Sagitario. Capricornio, la gente y los rumores pueden perjudicar esa relación que en este instante va por buen camino. Cuidado con el exceso de alcohol. Sólidas realizaciones financieras a la vista siempre y cuando usted ponga de su parte y se esfuerce. Color beige, número 15 para quienes son de el signo Capricornio. Acuario, déjese de payasadas y defina de una buena vez el futuro de esa relación. Solo genera confusiones. Preste más atención a su aspecto, mejore su autoestima y dése más valor. Sea prudente para andar bien en esta segunda mitad del mes. Color burdeos número 7 para Acuario. Y Piscis, intercambio de opiniones, lo cual le provocará uno que otro disgusto. Es mejor tratar de evitar cualquier discusión. Cuidado con el estrés, ya que terminará afectando su corazón. Más control a la hora de invertir o gastar. Color negro número 10 para quienes son del signo Piscis el día de hoy. Y nos quedamos con Juan Gabriel, Te sigo amando.

0: Juan Gabriel, y te sigo amando, lo que estábamos escuchando a esta hora aquí por la Radio Universal. Ya faltan 2 minutos para que sean las 10 de la mañana. 2 minutitos se están faltando para las 10, juntos a Flor de Hierba, que está elaborada con palitos y compuesta con una selección de hierbas serranas para ponerle sabor a tus días. 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Pausa y ya volvemos. Sus mensajitos, recuerde, los puede dejar en nuestro WhatsApp. Más 56 45 2 39 14 34. Si quiere pedir alguna canción, mandar algún saludito, comentarnos alguna situación, el WhatsApp de Universal ya está activado. Más 56 45 2 39 14 34. Son las 10 de la mañana en punto.
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2: La investigadora chilena Claudia Mellado Ñancupil recibió de Al Gore el Premio Internacional Alfredo Sirkis Green Ring Award. El galardón reconoce su destacada labor protegiendo sistemas agrícolas locales y preservando semillas tradicionales a través de la Fundación Biodiversidad Alimentaria. El gobierno de Chile abrió las postulaciones al subsidio a la contratación, enfocado en incentivar el empleo formal de jóvenes, mujeres y grupos vulnerables. Las empresas que cumplan con los requisitos de CENS podrán recibir un aporte mensual que cofinancia parte de la remuneración de los trabajadores contratados. Chile, Argentina, Brasil y Paraguay firmaron el acuerdo ALAS para avanzar hacia un cielo único sudamericano, inspirado en el modelo europeo. La iniciativa busca desregular el transporte aéreo para multiplicar los vuelos, la conectividad y la integración comercial bajo la coordinación de Paraguay.
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0: 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Estamos en la Mañana Universal, acá en Lautaro, 104.3 es nuestra señal. Gracias a todos quienes nos acompañan en el 104.3, Lautaro y Perquenco. Gracias por su compañía tremenda. Por supuesto, les invitamos para que nos escriban, para que nos comenten, para que se contacten con nosotros. Nuestro teléfono y WhatsApp. Más 56-45-239-1434. Más 56-45-239-1434.

Estamos en la mañana de la Radio Universal acompañándoles aquí en Victoria, en el 106.1. Gracias por acompañarnos y les invitamos a que se contacten con nosotros directamente con nuestro número telefónico WhatsApp +56 45 239 14 34. Gracias a todos quienes nos sintonizan acá en Victoria en el 106.1.

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2: Ya estamos de vuelta, de regreso en la mañana universal. Aquí está lo nuevito del Flaco y sus parientes. Esto se llama Te Soñé. Son las 10 de la mañana con 15 minutos.

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2: 10 de la mañana con 18 minutos, 10 con 18 aquí en la Radio Universal. Jornada está de día viernes 17 de julio de 2026. Ya lo hemos dicho, lamentablemente después del sistema frontal, la afectación a la infraestructura eléctrica en la Araucanía fue gigante y hay muchas personas que están sin el suministro eléctrico aún, y desde el miércoles incluso algunas personas ya, y esto podría tardar varios días en solucionarse, no va a ser una cosa rápida. Vamos a ir comentando ahí cómo vaya avanzando el programa. Un hombre de 65 años falleció la tarde de ayer jueves tras caer desde el techo de su vivienda mientras realizaba labores de limpieza y reparación producto de los daños ocasionados por el sistema frontal que afecta a la zona centro-sur del país. El hecho ocurrió en la comuna de Temuco. De acuerdo con los antecedentes preliminares, la víctima se encontraba efectuando trabajos en la techumbre de su domicilio cuando, por causas que serán materia de investigación, perdió el equilibrio y cayó al vacío sufriendo lesiones de gravedad que le provocaron la muerte en el lugar. Tras el accidente, las autoridades reiteraron el llamado a la comunidad a extremar las medidas y de seguridad al momento de realizar reparaciones en viviendas afectadas por las intensas lluvias y viento. El delegado presidencial regional Francisco Ljubetich calificó el hecho como una situación muy lamentable e hizo un llamado al autocuidado. Uno tiene que colaborar con las reparaciones en sus hogares, pero evidentemente hay que tomar las medidas de resguardo y protección necesarias, señaló la autoridad. Asimismo, reiteró la importancia de evitar efectuar trabajos de riesgo mientras se mantengan las condiciones meteorológicas adversas y adoptar medidas de protección para prevenir nuevos incidentes como estos. Ya él es uno de las tres personas que hasta el momento han fallecido en el país producto de esto, de este sistema frontal, o de estos sistemas frontales, porque no solo uno. También falleció una persona en la región de Biobío, ¿no? Un trabajador de la empresa concesionaria que realizaba labores de despeje en la ruta del camino hacia Los Ángeles. Mientras trabajaba, le cayó un árbol. Según la información entregada, el viento provocó la caída del árbol y lamentablemente falleció. Una tercera persona falleció y fue la víctima confirmada en Cerro Navia, en la región metropolitana. La persona se encontraba en un paradero de transporte público cuando recibió una descarga eléctrica al apoyarse en un poste del alumbrado público que estaba energizado producto de la caída de los cables energizados. Lamentablemente esta persona falleció. Ya son tres los fallecidos a nivel país que se contabilizan producto de esta emergencia, ya este tren de sistemas frontales que ha afectado al país. En la Araucanía, que sigue siendo la región más afectada por los cortes eléctricos, son hasta el momento 104.555 los clientes afectados. 104.555 los clientes afectados. La segunda región más afectada ahora es Valparaíso con 87.930. En Valparaíso está precisamente hablando la ministra de Energía, Jimena Rincón. Escuchemos qué es lo que dice. A ver, no logro tener el audio de la ministra Rincón, que está en Valparaíso. Lamentablemente no la logramos escuchar. Ya, vamos a tener que solucionar este impasse. Ahí, ok. 10 de la mañana con 22 minutos, 10 con 22 acá en la mañana universal. Seguimos avanzando con nuestro programa entonces, con canciones. Ustedes nos pueden dejar sus mensajitos. Recuerda, nuestro WhatsApp es el +56 45 2 39 14 34, +56 45 2 39 14 34. Flor Álvarez, difícil.

0: 10 de la mañana con 26 minutos, 10 con 26, era Flor Álvarez con Difícil, lo que sonaba a esta hora, aquí en la mañana de la Radio Universal. Hola, Carlitos, ¿cómo estás? ¿Todo bien por tu casita? Sí, todo bien, gracias. Yo aquí en La Peguita, en tu compañía, gracias por eso. Un temita de los Bohemios de Chile, fecha de vencimiento. Un abrazo, lindo viernes, Pati Villafil. Saludos para ti, Pati. Nos tocó trabajar hoy día, Pati, ¿cierto? Gracias por estar en sintonía, en compañía Universal. Hola, Carlitos, aquí escuchándolos en Aucamilehue. Quiero saludar a mi hija Romina Malleo, que ayer estuvo de cumpleaños, de parte del papá Hugo Malleo. Sí se puede con un temita de Shakira, la canción del Mundial. Estamos sin luz por todos lados, gracias. Sí, que lamentable, Hugo, sin energía eléctrica en muchos lugares. Estaba leyendo por acá algunos reportes de vecinos en algunos grupos donde está incluido el WhatsApp de la radio. En el Luco, sin luz, Frontel, Codiner, sector La Rinconada, Donguil. Muchos lugares, sí, y uno mira el mapa de los cortes de luz de las empresas y es prácticamente toda la zona. Y por eso digo yo que es un tema que va a ser para largo, porque primero se van reparando las zonas más cercanas a las ciudades, y no es por que se quiera discriminar a los que viven más lejos, pero la energía parte de ahí y tienen que ir siguiendo la ruta de la energía. Ya no se pueden saltar una parte porque la energía no se puede saltar ese sector. Hay que ir siguiendo los cableados y avanzando para poder llegar. Y habitualmente la gente que está más atrás y que son siempre los últimos en reponer el servicio, nuevamente van a ser los últimos. Por lo tanto, es importante que vayan tomando algunas precauciones, porque eso va a ocurrir. El daño a la infraestructura es gigante y va a significar cambiar postes, hacer tendido de línea por varios metros o kilómetros nuevamente, y eso genera tiempo, no es repararlo así de un rato para otro. Por lo tanto, sí hay que, va a haber que armarse de paciencia, lógicamente hay que seguir insistiendo con las compañías que le solucionen el problema, pero lo importante es tener claro de que en muchos lugares va a ser un tema largo, ¿ya? Y por lo tanto, tienen que tomar algunas precauciones, como por ejemplo, dejar archivos de lo que tenían en alimentos que puedan perderse producto del mal tiempo. Ya, si es que tienen la capacidad de tener algún generador, háganlo funcionar para cuidar aquellos alimentos. Si no, llevarlos donde algún familiar que tenga energía eléctrica y poder salvarlos de esa manera, pero en sectores que son más apartados y que habitualmente se quedan siempre para el final en cuanto a la reposición, esta vez va a ser exactamente igual. El daño es gigante y, como les digo, se va avanzando así como va avanzando la energía eléctrica. No se pueden saltar, reparar una parte que no esté energizado, que no tengan suministro, porque no saben si les va a funcionar o no la reparación. Por eso hay muchos lugares donde la gente dice, pero si acá ni siquiera han venido. No, es que el corte hay dos o tres fallas antes de ello, entonces no sacan nada de ir porque tienen que ir reparando las fallas en forma anterior y así como vayan avanzando con el sistema eléctrico. Va a ser complejo, ya va a ser complejo la reparación porque la afectación es muy, muy importante. Así como somos la red más gigante de caminos en el país, la línea de la Araucanía, la cantidad de kilómetros, bueno, también tiene una de las redes o sistemas eléctricos más importantes, con los sistemas de energía eléctrica rural y todo, que son kilómetros y kilómetros y kilómetros de cableados. Por lo tanto, esos son los que fallan y ahora hay que intentar reponerlos a la brevedad. 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Hacemos la pausa, ya estamos de vuelta, de regreso en la mañana universal. Faltan 29 minutos para las 11.
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6: En esta jornada sigues acompañándote de la Radio Universal. Les invitamos en esta mañana para que puedan pedir sus canciones y mandar sus saludos. Más 56-45-239-1434 es nuestro teléfono. Y WhatsApp, más 56-45-239-1434. Comuníquense con nosotros con toda confianza. Ya, saludos grandes para la gente de Victoria, 106.1. En Curacautín, 104.5. Abrazos gigantes para la gente de Lautaro, en el 104.3. Y por supuesto, un saludo gigante para quienes están en Puerto Saavedra, a través del 91.5 a esta hora, compartiendo la mañana universal.

Estamos en la mañana de la Radio Universal, también acompañándoles acá en la zona costera. En Puerto Saavedra y Nehuentude nos escuchan en el 91.5. Sí, 91.5 en la zona costera. Puerto Saavedra y Nehuentude. Gracias por acompañarnos. Les invitamos para que se comuniquen con toda confianza con nosotros a la Mañana Universal. Nuestro teléfono y WhatsApp es el 45239-1434. Más 56-452-39-1434. Con toda confianza, a quienes nos están escuchando a través del 91.5, comuníquense con nosotros para poder complacerles ahí. Si quieren hacer algún comentario, si quieren mandar algún saludo, si quieren pedir alguna canción, ahí está el número de WhatsApp de la Radio Universal. Más 56-452-39-1434.

Ahí estábamos escuchando esta hora de la jornada acá en Universal. ¿A qué personajes con Adiós Amor y Oye Mujer? Lo que sonaba a través de la radio Universal. Bueno, el presidente Kast anticipa el uso del 2% para emergencia ante el sistema frontal que hasta el momento ha dejado, como ya lo comentábamos hace un rato, 3 personas fallecidas a nivel país, 1 lamentablemente de Temuco. El presidente Kast conversó esta mañana con Radio Bio Bio de Santiago para analizar los efectos del sistema frontal que deja 3 muertos y que afecta a varias regiones del norte, centro y sur del país. El mandatario habló mientras viajaba por tierra a la región de Bio Bio. En el traslado no se realizó por aire debido a los problemas que han tenido en las últimas horas aviones para aterrizar en el aeropuerto de Concepción. Según el jefe de Estado, igualmente planea detenerse para ver las situaciones que afectan las regiones de Maule y O'Higgins. En la conversación señaló que está a la disposición de los recursos para afrontar la emergencia por la vía del 2% regional de emergencia. Hemos tenido 2 reuniones en semanas previas con los gobernadores de todo Chile y que en base a la conversación que se tuvo con ellos se anticipó la posibilidad del uso de 2% de emergencias para todas las localidades afectadas. Sobre su último explicó que se dictó el decreto 1212 a comienzo de semana. Eso facilita mucho, es una medida preventiva importante, señaló el presidente José Antonio Kast, que se desplaza hasta la región del Biobío para monitorear en terreno la situación que ha dejado el temporal de viento, lluvia y en la región del Biobío en algunos sectores con el tema de las marejadas, ¿cierto? Que incluso ingresaron a zonas pobladas. Ya una situación que se vivió bastante estresante durante la jornada de ayer en las costas del Biobío. Faltan 7 minutos para las 11 de la mañana. En Universal nos quedamos con los Vázquez. Déjame y olvídame.

0: Ya faltan 4 minutos para que sea las 11 de la mañana. 4 minutos están faltando para que sea las 11 de la mañana aquí en la Radio Universal. Voy a enviar saluditos a la gente que nos ha dejado ya sus mensajitos en nuestra publicación que tenemos el día de hoy en nuestro Facebook de la Radio Universal, Radio Universal Chile. Ayer no hicimos publicación porque no tuvimos programa. Estábamos sin energía eléctrica en el estudio de la radio, en el centro de Petrovsky. Pero bueno, ya vamos poco a poco recuperándonos después del temporal. Hola, dice por acá, buenos días Carlitos, que tengas un bendecido viernes y gracias por tu compañía. Saludos desde Freire, Dios te bendiga. Saludos para Edita Sandoval. Edith Silva también nos dice, Carlitos, saludos desde Petrovsken. Saludos para ti, Edith, gracias por la compañía. Hola, Carlitos, gracias por acompañarnos, un abrazo. La Pati Millafil también nos deja su mensajito en nuestra publicación de Facebook. 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Una pausa, ya estamos de vuelta, de regreso aquí en la mañana de la Radio Universal. Once de la mañana en punto.
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4: El subsidio unificado al empleo entrará en vigencia el 1 de octubre de 2026, con una transición que se extenderá hasta 2027, unificando antiguos beneficios como el CEJ y BTM bajo la administración de SENS. La creciente tecnificación del sector lechero exige personal más capacitado y promueve el recambio generacional, según Fedeleche. No obstante, el gremio criticó que la ley de 40 horas eleva los costos de producción al no adaptarse a la realidad del campo chileno. Colo Colo Femenino remeció el mercado al oficializar el regreso de la volante argentina Estefanía Vanini tras casi 12 años fuera del club. La histórica campeona de la Copa Libertadores 2012 retorna con el objetivo de conquistar un nuevo título continental.
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15: 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Abrazos gigantes. 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

Estamos en la mañana de la Radio Universal acompañándoles aquí en Victoria, en el 106.1. Gracias por acompañarnos y les invitamos a que se contacten con nosotros directamente con nuestro número telefónico WhatsApp +56 45 239 14 34. Gracias a todos quienes nos sintonizan acá en Victoria en el 106.1.

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3: Son las 11 de la mañana con 17 minutos, 11 de la mañana con 17 minutos aquí en la Radio Universal. Les estamos acompañando en esta jornada de día viernes 17 de julio de 2026. El saludo para todas y todos nuestros auditores que hasta ahora están sintonizando la Radio Universal. Gracias por estar en nuestra compañía y nosotros les seguimos complaciendo con las canciones que nos han pedido el día de hoy. Pueden comunicarse con nosotros a través del WhatsApp, el más 56 45 239 1434, o también a través de nuestro Facebook. En Facebook nos buscas como Radio Universal Chile. Aquí está la fecha de vencimiento. Estos son los Bohemios de Chile.

0: 11 de la mañana con 21 minutos, 11 de la mañana con 21 minutos aquí en la Radio Universal. Lo que estábamos escuchando era Fecha de Vencimiento con el grupo Bohemios de Chile. 11 de la mañana y 22 minutos aquí en Universal, 11 con 22. 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En breve vamos a estar con nuestro bloque de los bienes y servicios aquí en la Mañana Universal. Ustedes nos pueden dejar su mensajito, recuerde, en nuestro WhatsApp. Si quiere publicar el día de hoy en bienes y servicios, nos deja ahí en el WhatsApp de Universal su mensajito. Más 56 452 39 14 34, el WhatsApp de la Radio Universal. Hacemos la pausa, ya estamos de vuelta, de regreso con los bienes y servicios en esta jornada de día viernes 17 de julio de 2026, en que reiteramos el saludo para Carolina, que está de onomástico. También saludos grandes para los cumpleañeros y cumpleañeras el día de hoy, que se encuentran también en sintonía de la Radio Universal. En los WhatsApp puede dejar los mensajes para bienes y servicios, recuerde, de 11 a 11.50. En ese bloque horario puede dejar sus mensajes para publicar en bienes y servicios. Esperamos que usted pueda dejar su mensajito ahí y estaremos publicando entonces en esta jornada de viernes 17 de julio. Para muchos sándwich, pero para nosotros no. Estamos aquí trabajando al pie del cañón. La pausa y volvemos con los bienes y servicios a Universal. Once de la mañana con 25 minutos.
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en esta jornada sigues acompañándote de la Radio Universal. Les invitamos en esta mañana para que puedan pedir sus canciones y mandar sus saludos. Más 56 45 2 39 14 34 es nuestro teléfono. Y WhatsApp, más 56 45 2 39 14 34. Comuníquense con nosotros con toda confianza. Ya, saludos grandes para la gente de Victoria, 106.1. En Curacautín, 104.5. Abrazos gigantes para la gente de Lautaro, en el 104.3. Y por supuesto, un saludo gigante para quienes están en Puerto Saavedra, a través del 91.5 a esta hora, compartiendo la mañana universal.

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Gracias por acompañarnos acá en la Mañana Universal. Les invito a que sigan acompañándose con nosotros y comunicándose con la Radio Universal. Abrazos gigantes. Saludos para ustedes que están a esta hora en nuestra compañía de La Mañana Universal.

0: 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En la mañana universal ya iniciamos los bienes y servicios de hoy.
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0: Ahora sí, 18 minutos están faltando para que sea las 12 en la Radio Universal. 18 minutos están faltando para que sea las 12 en la Radio Universal. Nos vamos de inmediato con los avisos que ustedes nos dejan en el WhatsApp de Universal. También nos puede llamar a esta hora a nuestro teléfono de red fija 45239-1434. 45239-1434. Buenos días, vendo casa habitación con 5 dormitorios, leñera, cobertizo, casa amplia, ubicada en Freire, con calidad indígena. Llamar al 95300-6660. 95300-6660. 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Vendo una estufa a gas con regulador, funcionando impecable. La vende en 60.000 pesitos. Llamar al 9-82-78-37-34. 9-82-78-37-34. Son mensajitos al WhatsApp de Universal si quieren publicar en bienes y servicios. Recuerde, el más 56-452-39-14-34. También puede dejarnos su mensajito o llamarnos al teléfono de la Radio Universal a esta hora, en vivo e indirecto, a nuestro refija 45239-1434. 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Vendo una combustión lenta Bosca mediana, un auto Kia Soluto año 2021, una traspapelera impecable, sin detalles.

0: calles y una moto Benelli año 2024. Llamar al 977-71-7750. 977-71-7750. Leña de con suficiente stock para todo el año. Formato saco de 35 a 40 kilos. Leña en saco y astillas de encendido. Llamar al 999-28-8660. 999-28-8660. Buenos días, me ofrezco para limpiar cañones, instalación, limpieza de canaletas, podar, limpiar sitios, etcétera. Llamar al 921-91-2120 con Jaime. 921-91-2120 con Jaime. Buenos días, vendo Calefón Junker para 10 litros más un galón de gas de 15 litros cargado y nuevo. Interesados, llamar al 995-60-4120. 995-60-4120. Buenos días, Carlitos. ¿Cómo está? Dice, yo aquí escuchando como todos los días. Me estoy vendiendo una bicicleta de varón mountain bike. Los interesados, llamar al 984-08-0675. 984-08-0675. Una mountain bike de varón en la que está ofreciendo nuestra amiga. Hola, buenos días.
1: Buenos días, don Carlito.
0: Hola, buenos días. ¿Con quién hablo?
1: Con la señora Nolva de Petrovsken.
0: Nolva de Petrovsken. ¿Cómo está, Nolva?
1: Muy bien, gracias a usted.
0: Qué bueno, bien también. Nolva, cuénteme, ¿cuál es su visito?
1: Vendo un par de zapatos de seguridad para hombres.
0: Ya.
1: Número 42. Son nuevos y muy buena marca los zapatos.
0: Ya.
1: Buena calidad. En 25 mil pesos el par.
0: En 25 mil pesos el par.
1: Un par nomás.
0: Ya, le queda un solo par. Ya, perfecto.
1: Sí. Cojines, muy bonito.
0: Cojines, ya.
1: 4 mil pesos cada uno.
0: A 4 mil cada uno, ya.
1: Un DVD, está en perfecto estado, en 10 mil pesos.
0: Un DVD, perfecto.
1: Una mesita para living, está en buen estado, en 10 mil pesos.
0: Ya.
1: Y pantalones de dama, nuevo, de todas tallas, en 5 mil pesos cada uno. Eso nomás sería.
0: ¿Dónde la podemos ubicar, Nolva?
1: Al 953.
0: 953.
1: 02.
0: 02 5 00 00. Falta un número.
1: Falta un número.
0: Sí. 953 025.
1: A ver.
0: Dígamelo.
1: 53 02 027.
0: Ahí está. 027 500. Ahí está. 953-027-500. Chao, Nolva, que le vaya muy bien. Suerte.
1: Ya, gracias.
0: Gracias a usted por llamarnos. 452-39-14-34, el teléfono de Universal. Hola, buenos días. Me ofrezco servicios de carpintería como arreglo de techos, ampliaciones, cercos disponibles. Llamar al 985-31-65-16 de Padre Las Casas. 985-31-65-16 de Padre Las Casas. Vendo neumáticos Pantaneros aro 17. Están nuevos en 600 mil pesos conversables. Llamar al 997-60-22-32. 997-60-22-32. Arriendo cabaña, dos dormitorios, sector Cuicucura en la comuna de Freire. Arrienda año corrido. También arrienda cabaña de un ambiente para matrimonio o para personas solas. Reales interesados, llamar al 973-76-5470. 973-76-5470. Vendo una Peugeot Partner año 2023. Único dueño, diésel muy económica, impecable estado, exterior e interior full. Equipo con aire, sensor de proximidad de retroceso, 1.6 mecánica, 88 mil kilómetros, documento al día, transferible en 11.999.990.000. Ahí está. Interesado, llamar al 973-76-5470. 973-76-5470. Me ofrezco para cortar leña con motosierra, para cortar árboles. Llamar al 950-27-0567 con Daniel. 950-27-0567 con Daniel. Me ofrezco para cuidar campo. Interesado en llamar al 949-44-54-23. 949-54-54-23. 949-44-54-23. Ahí sí está el numerito. Vamos con más avisitos. Me ofrezco para trabajar, para hacer aseo, para cuidar adulto mayor o para cuidar infante. Área de ayuda de cocina, como reponedora, con disponibilidad inmediata. Comunicarse con Janet al siguiente numerito: 940-35-57-39. 940-35-57-39. Buenos días, ¿me podría enviar el número de la persona que limpia cañones? Lo voy a buscar y se lo envío por el mismo WhatsApp, le respondo, ¿ya? Buenos días, se arrienda departamento independiente, consta de 2 dormitorios, comedor, cocina, baño, a 2 cuadras del centro. Para más información, comunicarse al 978-05-3768, 978-05-3768, donde se arrienda departamento en Petrovskem. En Ligan Rai se arriendan cabañas Sol Lacustre, abiertas todo el año, completamente implementadas. Son para 6 personas con calefacción y quincho. Pueden llamar al siguiente teléfono, al 979-05-6434. 979-05-6434. Esto es en el sector de Lican Rai. Muy bien, ahí están los avisitos que ustedes nos han dejado el día de hoy en nuestro WhatsApp para publicar en el bloque de los bienes y servicios de la Radio Universal. Sí, no olvide, más 56-452-39-14-34 es el teléfono de la Radio Universal a esta hora, recibiendo sus mensajitos en el bloque de los bienes y servicios. Llegamos al fin de los bienes y servicios de hoy en la Radio Universal.

0: Faltan 6 minutos para las 12.
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3: El comandante de Artemis II, Reid Wiseman, reveló que la tripulación enfrentó anomalías durante su viaje lunar en abril. La más grave ocurrió a mitad de la noche y amenazó potencialmente el sistema de combustible, pero lograron resolverla con calma y paciencia. Científicos lograron desenrollar digitalmente y leer por completo un papiro de Herculano carbonizado por el Vesubio. Utilizando rayos X de un acelerador de partículas e inteligencia artificial para detectar la tinta, descifraron un tratado de ética estoica del siglo II a.C. El Fondo Monetario Internacional advirtió que el suministro global de petróleo tardará hasta 3 meses en normalizarse tras una eventual reapertura del estrecho de Hormuz. El organismo señaló que los cuellos de botella logísticos y el reposicionamiento de buques retrasarán la estabilización del mercado energético.
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12: 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Aquí estamos en el 104.5 en Cura Cautín. Sí, me escuchó bien. 104.5 en Cura Cautín. Gracias por la compañía. También nos puede escuchar en todo el mundo en radiouniversal.cl. Les invitamos a contactarse con nosotros. Si quieren pedir alguna canción, si quieren mandar algún saludito, 45-239-1434. Con toda confianza, dele. 45-239-1434.

En esta jornada sigues acompañándote de la Radio Universal. Les invitamos en esta mañana para que puedan pedir sus canciones y mandar sus saludos. Más 56 45 2 39 14 34 es nuestro teléfono. Y WhatsApp, más 56 45 2 39 14 34. Comuníquense con nosotros con toda confianza. Ya, saludos grandes para la gente de Victoria, 106.1. En Curacautín, 104.5. Abrazos gigantes para la gente de Lautaro, en el 104.3. Y por supuesto, un saludo gigante para quienes están en Puerto Saavedra, a través del 91.5 a esta hora, compartiendo la mañana universal.

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0: Los Peregrinos del Amor con Contigo y Sin Ti, la canción que estábamos escuchando en estos momentos aquí en la Radio Universal. La fuerza de escucharnos en esta jornada de día viernes 17 de julio de 2026. Don Julio Castro Tanfereire nos va a contar cómo ha estado el temporal, cuáles han sido las acciones que se han tomado producto de estas condiciones climáticas extremas que hemos vivido durante las últimas horas. Julio Castro, ¿cómo está? Muy buenas tardes.
1: ¿Cómo está, Carlitos? Buenas tardes. Bueno, vamos ya a informarle de la situación que vive la comuna de Freire. Venimos recién saliendo ahí de lo que es una reunión de COVID que estuvo liderada por el alcalde, también de bomberos, de Freire, de Quepe, carabineros y todo el equipo municipal para hacer un balance, ¿cierto?, una evaluación de la situación que vive la comuna de Freire. Estoy acá con la señora Constanza Torres, que es la jefa de la unidad de riesgos y desastres del municipio, que nos va a hacer un balance y nos va a contar un poquito cuál es la situación que tiene en este día donde ya ferviente ha parado el viento y la lluvia acá en la comuna de Freire. ¿Cómo está, Constanza? Buenas tardes, bienvenida acá al programa. Estamos en directo para Radio Universal. Cuéntanos un poquito.
2: Bueno, buenas tardes ya. Bueno, contarles que actualmente nos encontramos como desplegados en el territorio. Actualmente todavía tenemos 6.000 personas sin suministro eléctrico. Es una de las principales afecciones y de las que estamos en conocimiento. Tenemos
1: 6.000 familias o personas?
2: 6.000 usuarios.
1: Usuarios, ya.
2: Sí.
1: Pueden ser familias, ¿cierto?
2: Claro. Sí. Son familias, clientes, como se registra como un cliente. Ya. Es por eso que, y como solo esa es la información que tenemos, porque los sistemas de telecomunicación han sido afectados, en estos momentos se encuentran 4 cuadrillas con el área social en terreno para levantar información que puede haber sido producto de este temporal. Están en Quepe Costa, Quepe Cordillera, Freire Costa y Freire Cordillera, tratando de levantar información directa, principalmente afectaciones en vivienda. Hasta el momento nosotros hemos registrado durante la mañana del día de ayer, porque luego de las 2 de la tarde perdimos comunicaciones, registramos alrededor de 7 voladuras de techo y un árbol caído en vivienda. De esos, como que 2 son estados críticos y los estamos atendiendo en este momento. Pero es posible que durante el transcurso de la tarde, dado que de las 2 de la tarde a las 17 horas fue los vientos de mayor velocidad, hayan habido afectaciones que no hemos logrado levantar y es por eso que están en terreno. También existen las cuadrillas que siguen despejando en el sector de Hacienda Yipén, Agüe Alto, y estamos a la espera en realidad de que exista un retorno de nuestras cuadrillas, porque a un radio como de 10 kilómetros perdemos total conectividad con ellos, así es que hasta durante la tarde cuando lleguen vamos a saber qué otras afecciones se han levantado. De todas maneras, todo el personal de Dideco está trabajando hoy en día, dado la emergencia que igual tuvo la Dideco el día de ayer con un árbol caído. Están trabajando en lo que es la sala de consejo frente a alcaldía para que cualquier usuario pueda hacer llegar ahí sus necesidades respecto de afectaciones por el temporal.
1: No, solamente turno ético, ¿eh? Se está haciendo acá.
2: Sí, se está haciendo turno ético, claro, debido a la contingencia de ayer.
1: Bueno. Constanza, ¿qué pasa con los APR? ¿Están funcionando?
2: Tenemos 8 APRs por parte de Codiner sin electricidad y 3 de ellos asociados a Frontel. Se les ha informado a las empresas respectivas, se ha oficializado también esto por parte de nuestro alcalde y continúa con nuestra preocupación. Siempre las APR, o sea, sumarle a la falta de suministro, la falta de agua, genera un riesgo sanitario. Y es por eso que nosotros le damos principal énfasis a esto. Bueno, también sabemos una gran cantidad de postes caídos y la electricidad en general, tratamos de informar de todo y les informamos igual a todos los usuarios, sobre todo en el caso de Frontel, existen números que se han compartido que corresponde a informar directamente a un chat específico para que se genere la alerta en la central. Y con eso ya no nos podemos dar por entendido que se va a solucionar luego. Entendamos que esto es algo a nivel regional. Las cuadrillas están operativas en todos los sectores, pero ya con el registro al menos se sabe que en algún momento, una vez que ellos conecten lo que son las líneas principales, van a llegar a estos sectores más puntuales.
1: Un poquito de paciencia a la gente. Constanza, en cuanto a las rutas, los caminos, ¿hay caminos con cortes?
2: Mira, por el momento solo estamos viendo Hacienda Yipén, ya porque ese fue un sector que quedó pendiente. Anoche, alrededor de las 9, 10 de la noche, terminaron de hacer los últimos recorridos en todo lo que es sector Huilío, Inecuy, Chodoico, hasta Chucauco, y en el sector de Quetroco, que son nuestros territorios más grandes. Entonces nos hemos preocupado de la limpieza ahí y está bien, también se realizó la limpieza en las rutas principales, así es que eso. Sabemos que no se atendió enseguida ayer Hacienda Yipen, porque entendamos que los árboles son de gran dimensiones ahí, entonces generar obras o generar cualquier despeje cuando aún no existe viento es como complicado para nuestro personal, así es que hoy día están ahí. Hacienda Yipen, Agüe Alto, y una vez que regresen vamos a ir viendo a dónde más destinarlo, porque una vez que nuestras cuadrillas salen, realmente nosotros también perdemos como la señal con ellos, así es que tenemos una cuadrilla aquí que está en Freire, atenta a que llegue, así es que alguien llega a Dideco informando de que hay una vivienda con un árbol sobre su techumbre, esa cuadrilla va directo a solucionar ese problema y se devuelve a Freire.
1: Muchas gracias, Constanza. Ahí tenemos, Carlos, a Constanza Torres, que nos ha entregado esa información. Y acá, Leito, está nuestra Dideco, vamos también a conversar un poquito. Bueno, se dañaron las dependencias de la Dideco, el ex consultorio Freire, pero se ha tomado una atención, digamos, solamente para atender casos de emergencia, y es acá en la sala de consejo, frente a la alcaldía.
3: Sí. ¿Cómo estás? Buenas tardes. Buenas tardes. Efectivamente, en relación a lo que ocurrió el día de ayer, se dañaron las dependencias de las oficinas de Dideco. Eso actualmente no nos permite estar en condiciones para primero atender a público, atender a nuestro usuario y para tener funcionarios trabajando ahí en ese espacio, porque la verdad es que las condiciones actuales no son favorables. Pero, como usted menciona, se establecieron turnos éticos para priorización de emergencia que están aquí ubicados en la sala de consejo. Para quienes no ubican, está la alcaldía. Al frente hay una casa blanca. Ahí tienen que ingresar y ahí está básicamente todo lo que es el área social, registro social de hogares, subsidio. Estamos tratando de que, y el personal de social principalmente, para tratar de ir abordando los casos que van llegando. Junto a eso, parte del equipo que tenemos disponible se encuentra desplegado en terreno, como mencionaba Constanza, ya que ayer a eso de las 1:00 p.m. ya perdimos comunicación con los sectores, sobre todo territorios rurales. Entonces no pudimos contar con el catastro completo del número de afectados. Así es que hoy día, a primera hora, se generó la planificación, la organización, y salieron por distintos sectores de Freire, de Quepe, principalmente sectores rurales, los funcionarios de Dideco, para poder empezar a hacer el primer catastro de afectados también y poder ir avanzando ya para más rato en la tarde, tener un reporte y poder ir entregando soluciones en la medida de lo posible.
1: ¿La atención se normalizará la próxima semana?
3: La verdad es que se está, bueno, actualmente están trabajando en lo que es las dependencias para ver cuál es la capacidad y qué tan óptimo va a estar el espacio con tarde el lunes. No podemos ahora en este momento entregar una información oficial respecto a eso porque está en proceso, pero trataremos de, ojalá dentro de la tarde, tener una respuesta más clara respecto a cómo va a continuar la atención el lunes. Finalmente es algo que se encuentra en desarrollo todavía.
1: Llamar a toda la gente que tenga un poquito de paciencia y,
3: sí,
1: y comprensión por eso, ¿no?
3: Sí, más bien es primero para cuidarlo a ellos como usuarios y también a los funcionarios. La atención, como mencionábamos, se está dando hasta las 14 horas. Posterior a las 14 horas igual tendremos turnos éticos para cualquier información o algo, emergencias también. Tendremos también el número de emergencia disponible para poder ir canalizando la información. Así es que en cuanto a lo que tiene que ver con lo ocurrido durante el día de ayer y lo que vaya transcurriendo durante la semana, vamos a estar al pendiente y siempre va a haber un turno de emergencia para poder reportar a través del contacto de emergencia que dio Constanza.
1: Muchas gracias. Ahí tenemos que ir a nuestra Dideco, Estefanía Martín, que entonces sí, también nos contaba acerca de cómo se está atendiendo los casos sociales en la ciudad de Freire, comuna de Freire, juntamente por el daño que sufrió justamente el edificio que alberga, claro, la Dideco el día de ayer, con la caída de un árbol de gran dimensión, que es cierto, interrumpió el trabajo ahí de este local. Eso es, Carlos, más o menos la situación que se vive hoy día acá en la comuna de Fe. Usted adelante del estudio, muy buenas tardes.
0: Gracias, Julio, por ese contacto. Complicada la situación, sobre todo, como lo hemos venido comentando, por la falta de energía eléctrica y, como lo decía, las funcionarias ahí de Freire primero tienen que conectar las líneas principales y después van con los ramales y eso se va a demorar en algunas partes y harto, lamentablemente. Eso es, pero hay que decirlo. No podemos crear falsas esperanzas y expectativas de la gente que esto se va a solucionar rápido. El nivel de afectación en la región de Araucanía fue súper importante. De hecho, hasta hace algunos minutos atrás era la región con mayor cantidad de clientes sin energía eléctrica. Pero eso ya no es así, porque hay otra región, que es la región de Valparaíso, que en estos momentos está siendo la más afectada, cuando la Araucanía ya comienza a recuperar servicios, pero todavía estamos sobre los 100.000. 101.469 son los clientes afectados con servicios eléctricos en la Araucanía. Ya Valparaíso actualmente es la que tiene más, 164.948. Es la parte más intensa del sistema frontal ahora en la región de Valparaíso y también en la región metropolitana y la zona central de nuestro país. Buenos días, Carlitos, que tengas un lindo día. Yo aquí degustando mi rico desayuno, dice, saluditos a mi gente y como siempre deseándoles todo lo lindo. Muy buenas vibras. Cualquier temita de Laura Pausini nos pide por acá, Natalia. Desde Cunco Chico nos escribe y nos deja su mensajito también en el WhatsApp de la Radio Universal.
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0: 12 del día con 23 minutos, 12 con 23, Carlitos, buenas tardes, saludándote desde acá, día viernes, dice, esperando que te encuentres bien desde San Martín de los Andes, te comparto una fotito del día de hoy, un hermoso día a cuidarse, sí, lindo día se ve, y me manda una foto de San Martín, se ve lindo el día hoy, se ve poca nieve en el cerro, sí, ahí al fondo, ¿no? Parece que no mucha nieve todavía. Hola, quería mandar un saludo a Juan, que está trabajando con su hermano, y pedir una canción, El Compadre Encachao. Saludos para Juanito entonces, que está trabajando hasta ahora. Nos dejan por acá en el WhatsApp de Universal su solicitud, su saludo, y le mandamos saluditos. Vamos a buscar a ver si alcanzamos a tocar la canción que nos están solicitando para el día de hoy. Son las 12 del día ya con 24 minutos. Laura Pausini nos canta Se Fue.

0: Laura Pausini, y se fue lo que estábamos escuchando por Universal Muebles. 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La última pausa del programa y ya regresamos a la Mañana Universal.
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0: 12 del día con 30 minutos.
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Gracias por acompañarnos y les invitamos a que se contacten con nosotros directamente con nuestro número telefónico WhatsApp +56 45 239 14 34. Gracias a todos quienes nos sintonizan acá en Victoria en el 106.1.

Estamos en la mañana de la Radio Universal, también acompañándoles acá en la zona costera, en Puerto Saavedra y Nehuentude. Nos escuchan en el 91.5, sí, 91.5 en la zona costera, Puerto Saavedra y Nehuentude. Gracias.

0: Muy bien, ya faltan solamente 19 minutos para que sean las 13 horas, 1 de la tarde aquí en la Radio Universal. Estamos acompañándoles en esta jornada de viernes 17 de julio de 2026 y se nos viene el fin de semana, señoras y señores. Estamos en el estudio de la Radio Universal con Don Naín, que ya nos ha visitado en días anteriores y el día de hoy nuevamente nos trae novedades con respecto al circo Abuad
1: Ba.
0: Se me lengua la traba. ¿Cómo están ahí? Bienvenido a la Radio Universal. Buenas tardes.
1: Muy buenas tardes a usted. Muchas gracias a toda la gente que nos escucha. Buenas tardes a toda la comunidad de Petrufquén y sus alrededores. Bueno, hemos venido a regalar entradas para el día de hoy.
0: Perfecto.
1: Ya, vamos a regalar entradas. Es lo primero que vamos a decir para que la gente que nos está escuchando ya empiece a llamar al número 452-391-434.
0: Okay. Es el teléfono de la radio, por si acaso.
1: Exacto.
0: Ya, porque lo dijo de otra forma. Entonces, están acostumbrados aquí. 39-14-34.
1: 39
0: 452-391434.
1: Ya, usted va a dar los números y yo voy a decir lo que vamos a
0: perfecto,
1: hacer.
0: Perfecto, es el número de la radio que tienen que llamar.
1: Ok, llamen a la radio, chicos, llamen a la radio ya los que quieran ganar entradas para el día de hoy. Ojo, las entradas que vamos a regalar son solamente para el día de hoy, ¿de acuerdo?
0: Perfecto.
1: Hoy viernes.
0: Hoy viernes, okay. ¿Ya? Vamos, ya tenemos llamado.
1: ¡Ah, ya! Sí, atención, atención, ¿quién está por ahí? ¡Aló!
2: Hola.
1: ¿Cómo está, mi amor? ¡Qué lindos ojos tiene!
2: Muy bien, contenta porque llegaron a Petrufquén y traen a Miguelito.
1: Miguelito va a estar sábado y domingo a las 5:30 de la tarde y 8:30 de la noche.
2: Igual lo voy a ir a ver.
1: Pero por supuesto. Mi niña, usted ganó entradas para el día de hoy viernes, ¿de acuerdo?
2: Ya, muchas gracias.
1: Pero espérese, un momento, cálmese. Ya. ¿Cuál es su nombre?
2: Es que María Peña.
1: María
2: Peña.
1: Peña. Señora María Peña, ¿usted sabe dónde está ubicado el circo?
2: Sí, yo soy, vivo aquí a 3 cuadras de la radio.
1: Ah, muy bien. Hoy tenemos función solamente a las 20:30 horas, ¿de acuerdo?
2: Bueno.
1: Carpa climatizada, calentito adentro, está
0: soportó
1: todo sequito.
0: Soportó el temporal la carpa, así que...
1: No, sí, eso sí. Ya, María Peña, gracias por llamar a la radio. Se ganó una entrada para 2 personas. Las retira.
2: Gracias.
1: Las retira.
2: ¿Voy a retirar a la radio?
1: No. Las retira directamente en boleterías del circo hoy, a partir de las 8 de la noche. Oye, no me deja hablar y eso que hablo rapidito. María Peña, gracias por llamar a la radio. Bueno,
2: gracias a usted por regalarme las entradas.
1: Por nada, mi niña, por nada. Oiga, mire, doña María Peña vive cerquita aquí en la radio. Sí. Va a ir hoy día al circo a las 20:30 horas. Sí, comentaba usted de que la carpa aguantó. Sí, lo que pasa que es una de las cosas que la gente poco ve, no entiende. Uh-huh. Hoy por hoy las carpas son mucho más modernas, se mandan a buscar afuera, tienen un costo bastante alto,
0: sí,
1: pero son por seguridad del mismo público. Imagínese usted, nuestra carpa soportó el gran temporal que se vino
0: hasta
1: de viento.
0: Hasta 80 kilómetros por hora de viento.
1: Sí, señor, uh-huh, y soportó bien y ahí estamos firmes, estoicos. Ya, aló, ¿quién está por ahí?
3: Aló.
1: Aló, mi niña, ¿con quién hablo? ¿Cuál es su nombre?
3: Con Ruth.
1: Ruth, su apellido, Ruth 04825. ¿Perdón?
3: Ruth Osis.
1: ¿Ruth cuánto?
0: Osis.
3: Ortiz.
0: Ortiz, es que se te escucha cortado. Justo cuando dice el apellido, como que se corta la llamada.
1: Ya. Señora Ruth Ortiz, usted ganó 2 entradas para el día de hoy. O sea, una entrada para 2 personas. Para el día de hoy a las 20:30 horas. Las retira directamente en boleterías del circo a partir de las 8 de la noche. ¿Le parece bien, amiga Ruth?
3: Ya. Una consulta, ¿las entradas son para adulto?
1: Adulto o niño, da lo mismo.
3: Ah, ya.
1: Como las quieran utilizar. Listo, mi niña Ruth. La esperamos en el circo el día de hoy a las 20:30 horas. Carpa climatizada con calefacción. Ay, gracias, Ruth. Ya, oiga, la gente llama rapidito, quiere ganar entrada, quiere divertirse, quiere entretenerse. Y

0: ¿Otro llamado?
1: Pero por supuesto.
0: ¡Aló, aló, aló, aló, aló! ¡Aló! Se cortó.
1: ¿No? ¿Aló? Debe estar por ahí, ¿eh?
0: ¡Aló!
1: ¿A la una?
0: A las 45, 89. Ya, listo. Ya,
1: perfecto. Vamos. Damos tiempo para otra llamada.
0: Listo.
1: Lo decía la primera auditora. Miguelito,
0: sí,
1: va a estar el fin de semana.
0: Miguelito,
1: ¿no?
0: Sábado y domingo. Lamentablemente, para las funciones de Miguelito, no podemos regalar entradas. ¿Aló? Ya. ¿Quién está por ahí?
2: ¡Aló!
0: Muy buenos días o buenas tardes. ¿Con quién hablamos?
2: Buenos días, buenas tardes.
1: Buenos días, buenas tardes.
0: ¿Cuál es su nombre?
2: Marta Coronado.
0: Marta, Marta Coronado, Coronado. Se ha ganado una entrada para dos personas para el día de hoy, señora Marta. Las retira.
2: Bien, gracias.
0: Las retira directamente en Boleterías del Circo a partir de hoy a las 8 de la noche, ¿de acuerdo?
2: Ok, voy a ir con mi nieto, gracias.
0: Me parece bien.
2: Se pasaron un millón de gracias, que les vaya súper bien.
0: A usted, señora Marta, gracias por desearnos tan bonitos y lindos deseos que nos da para que nos vaya bien y nos vaya súper bien y estemos todos contentos y felices en la ciudad de Petrufquén, porque se viene el fin de semana con Miguelito, el pequeño gigante del ex Morandé con compañía y actual detrás del muro. Sí, así que todos vamos a ver un show 100% familiar, un programa familiar entretenido con Miguelito y compañía. Así que hoy tenemos función solamente a las 20:30 horas.
1: Ya.
0: Sábado y domingo va a estar Miguelito. Sábado y domingo a las 5:30 de la tarde y 8:30 de la noche. Las entradas para Miguelito ya se están vendiendo. Ojo, la gente ya está comprando las entradas en Boleterías del Circo. Si no hay nadie en boletería cuando usted va por ahí, a lo mejor la persona salió a hacer alguna cosita pequeña ahí, usted dice como en el campo, ¡aló! Y yeah, ahí salen inmediatamente. Salen inmediatamente los perros, los muerden, los... No, mentira. usted dice, ¡aló! ¿No va? Y va a salir la persona encargada y le va a vender los boletos para Miguelito.
1: Perfecto. Quiero hacer una aclaración. Están entrando llamadas por WhatsApp. La llamada tiene que ser al teléfono de red fija, ¿cómo? No al WhatsApp.
0: Ya.
1: Teléfono de red fija, que es el que podemos contestar al aire.
0: Ya.
1: El 45-239-1434. La llamada tiene que ser al teléfono de red fija, no a través de la aplicación de WhatsApp,
0: ya,
1: que esa lamentablemente llega al computador acá, la tenemos en pantalla, pero no podemos contestarla. Llamadas telefónicas al red fija 45-239-1434 para el circo entonces el día de hoy.
0: Aló, ¿quién está por ahí?
3: Hola, hola.
0: Hola, mi niña, cuénteme, ¿cuál es su nombre?
3: Sandra Molina.
0: La señora Sandra, la vamos a atender rapidito. Sandra Molina me dijo, ¿verdad?
3: Sí.
0: Molina, rapidito para darle cupo a la gente porque tenemos tiempo limitado. Sandrita, se
3: muy
0: ganó
3: bien
0: una entrada para dos personas para el día de hoy. La función es 8:30, usted retira las entradas directamente en Boleterías del Circo a partir de las 8 de la noche. ¿Le parece bien?
3: Muy bien, muchas gracias.
0: Listo, Sandrita, la esperamos allá. La señora
3: listo,
0: Sandra
3: gracias
0: también se ganó, gracias a usted, se ganó una entrada también doble, una entrada para dos personas. Llamen rápido porque tenemos muy pocos minutos para
1: correcto
0: estar al aire.
1: Sí.
0: Así que, por favor, la gente que quiera ir al circo, llame, llame, ya. Ya están llamando. ¿Quién está por ahí?
4: Buenos días.
0: Muy buenos días, buenas tardes, buenas noches. ¿Cómo está? ¿Cuál es su nombre?
4: Sonia Maribel.
0: Sonia Maribel.
4: Estoy de cumpleaños hoy día.
0: Uy, no le vamos a preguntar cuántos años cumple, pero feliz 18 añitos, mi amor. Va a ir a celebrarlo al circo. Retira las entradas directamente en Boleterías del Circo a partir de las 8 de la noche el día de hoy. ¿De acuerdo?
4: ¿Cómo me dijo? No entendí.
0: Ya, de nuevo, vamos a recapitular. Ya. Retira las entradas hoy a las 8 de la noche directamente en Boleterías del Circo. Se ganó una entrada doble para dos personas. ¿Le parece bien?
4: Sí, muchas gracias. Que Dios les bendiga. Yo quería ver a Miguelito hace rato y ya soy su fan.
0: Mi amor, las entradas que yo le estoy regalando son para el día de hoy. Miguelito,
4: ya,
0: va,
4: mi
0: Miguelito va a estar mañana.
4: Ah.
0: Ya, si no puede ir usted, bueno, mande a alguien, pues ya se ganaron las entradas, ¿de acuerdo?
4: Ya, muchas gracias. Buenas tardes.
0: Muy buenas tardes. Mire, yo voy a hacer una aclaración aquí, ¿sí?, mi estimado, rapidito al aire. Lo que pasa es que Miguelito lo trae una productora. y la productora no nos permite ni nos acepta las entradas gratuitas que hemos regalado nosotros para Circo Abuadba. Dicho esto, vamos a hacer mención de las entradas que se han regalado anteriormente. No son válidas para Miguelito. Por favor, la gente, con las invitaciones gratuitas que se han hecho, no vayan al circo porque Miguel, o sea, no vayan a la función de Miguelito porque la productora no las acepta. ¿De acuerdo? Uh-huh. Las entradas que se regalaron no son válidas para Miguelito.
1: Solamente para el día de hoy.
0: Para el día de
1: hoy. Para la función de hoy. Perfecto. Okay. Tenemos llamada telefónica.
0: Aló, aló, aló, aló. ¿Quién está por ahí?
5: Hola, Catalina Fuentes.
0: Catalina Fuentes, me dijo.
5: Sí.
0: Fuentes. Se ganó una entrada, Catalina Fuentes, una entrada para dos personas. Para el día de hoy. Las retira. Gracias a usted. Las retira directamente en boleterías del circo a partir de las 8 de la noche. ¿Tenemos algún minuto más o ya nos vamos?
1: Sí, tenemos un minutito más todavía.
0: Ya, no, Catalina, gracias por llamar. Catalina Fuentes ya también se ganó entradas para el circo para el día de hoy. Aló, ¿quién está por ahí?
6: Buenas tardes.
0: Muy, pero habla muy buenas.
6: Mercedes Valdebenito.
0: Mercedes Valdebenito.
6: De marca, Mercedes Venta.
0: Mercedes Valdebenito me dijo, ¿verdad?
6: Valdebenito.
0: Bueno, sí. Perderme con la tontita. Con agua, Valdebenito.
6: Valdebenito.
0: Ya. Señora Mercedes Valdebenito, usted se ganó una entrada doble para el día de hoy. ¿De acuerdo?
6: Ay, muchas gracias.
0: Gracias a usted por llamar, Mercedita. Mercedes, sí. Que me vine sin lente también.
1: Sí.
0: Bueno, ella no me ve en todo caso, yo tampoco. Ya. Mi niña, el día de hoy vaya al circo, las entradas las retira a partir de las 8 de la noche en boleterías del circo. ¿De acuerdo?
6: Ya, muchas gracias, se pasó, que les vaya muy bien.
0: Igual a usted, Mercedita, ya. Seguimos con los llamados,
1: Mercedita. El último llamado.
0: El último. Llame ya, porque ya nos vamos, ¿ah?
1: Sí.
0: Ya nos vamos.
1: Reiterar entonces que las funciones de el sábado y domingo estará Miguelito, ¿no?
0: Sábado y domingo estará Miguelito. Aló.
7: Aló, buenas tardes.
0: ¿Con quién hablamos?
7: Con Berta.
0: ¿Cuál es su apellido, Berta?
7: Parada.
0: Sí. Pero yo la veo sentada.
7: Sí, estoy sentada porque estoy
0: en el campo. Ya, Bertita. Usted se ha ganado una entrada para dos personas para el día de hoy. ¿De acuerdo?
7: Ya, muchas gracias.
0: Las entradas las retira directo en boleterías del circo hoy a partir de las 8 de la noche. ¿De acuerdo?
7: Ya.
0: Listo.
7: Muchas gracias, que esté bien.
0: Chao. Gracias, Bertita, gracias por llamar. La gente que quiere ir al circo. Circo Abuadba ya en las funciones de este fin de semana. Hoy tenemos función 20-30 horas. Y mañana estará Miguelito. A partir de mañana, sábado y domingo, estará Miguelito en funciones 5:30 de la tarde y 8:30 de la noche. 5:30 de la tarde y 8:30 de la noche, sábado y domingo. Los valores para Miguelito van desde los 7,000 pesos platea lateral. ¿De acuerdo? Las entradas ya se están vendiendo, las laterales van quedando pocas, así que apurarse en ir a comprar las entradas a boleterías del circo, sobre todo las laterales, que son las más económicas. Señoras y señores, muchas gracias por escucharnos, muchas gracias por prestarnos atención acá en la Universal.
1: Muchas gracias a Tina por visitarnos, pues.
0: Gracias a ustedes por permitirme los micrófonos. Nos vemos, chao, chao.
1: Y que les vaya extraordinario. Muchas gracias por la visita. Nos vamos con música nosotros acá en Universal ya, para ir finalizando el programa. Esto es La Descendencia Chilena y Siempre a tu Lado.

0: Muy bien, señoras y señores, ya estamos llegando al fin de nuestro programa el día de hoy, aquí en la Mañana Universal, en este día, viernes 17 de julio de 2026. Bueno, lo hemos venido comentando durante la mañana, lamentablemente hay muchas personas que lo están pasando mal, que están complicadas por la cantidad de usuarios que hay sin suministro eléctrico a nivel regional. Ya la cifra sigue siendo muy alta, sobre las 100.000 hogares, 100.000 familias que están sin suministro eléctrico aún el día de hoy. Es una situación que preocupa a las autoridades, que preocupa a las empresas y sobre todo a los usuarios, ¿ya? Problemas de APR sin energía eléctrica. Hay gente que está en el campo que tiene sus cositas y ya lleva dos o tres días sin suministro y las cosas comienzan a complicarse. Y la verdad de las cosas es que, como nosotros decimos siempre, hay que tomar precauciones. Si no tiene la posibilidad de algún equipo generador eléctrico, sus cositas que tiene congeladas, trate de llevarlas a alguna parte donde pueda mantenerlas congeladas, porque lamentablemente para los sectores rurales se va a complejizar un poquito más la reparación, todo esto dependiendo de el daño que fue alto al sistema, a la red eléctrica en la región de la Araucanía. ¿Ya? Eso. Mañana, si Dios así lo quiere, nos vamos a juntar a partir de las 10 de la mañana, mañana sábado, así que les estaremos esperando. ¿Te gusta cocinar y calefaccionar tu casa ahorrando leña y dinero? 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Voy a aprovechar de mandar los últimos saluditos que me han dejado aquí en el WhatsApp de Universal. Hola Carlitos, quiero saludar a Juan Emilio, que hoy se encuentra de cumpleaños, que cumpla muchos años más. Saludos entonces para Juan Emilio, que hoy día está de cumpleaños, que cumpla muchos años más. Felicidades para Juanito Emilio, que nos dejaron su mensaje ahí en el WhatsApp de Universal, más 56 452 39 14 34. En el Facebook de la Radio Universal tengo también otro mensajito que no he leído. Saludos para Magali Cofré, nos dice: lindo día para todos, bendiciones. Gracias Magali, esperamos de que la gente pronto esté recibiendo la energía eléctrica, quienes lo están pasando mal producto de esta situación, que se vayan recuperando los sistemas eléctricos cuanto antes. Por mi parte, simplemente decirle muchas gracias por habernos acompañado, siga junto a nosotros. Luego a las 13:30 llega Julito Castro con el Julito al Velador. Chao, chao.
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0: Una de la tarde, dos minutos.
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3: El gobierno y Senapred informaron que el sistema frontal que afecta desde Atacama hasta la Araucanía se mantiene bajo control y sin emergencias de extrema gravedad. El impacto más masivo se concentra en el suministro eléctrico, con más de 230.000 clientes sin luz, afectando principalmente a las regiones de la Araucanía y Biobío. En cuanto a la afectación de personas e infraestructura, se reportan preliminarmente 9 personas damnificadas en la Araucanía y 45 aisladas en la región del Maule. Respecto del estado de las viviendas, se registra una casa con daño mayor en el Biobío, 100 con daños menores y otras 46 que se encuentran en proceso de evaluación por parte de los municipios. El subsecretario del Interior, Máximo Páez, aseguró que la emergencia evoluciona dentro de lo previsto y sin mayores consecuencias. No obstante, las autoridades hicieron un llamado a la ciudadanía a mantenerse informada, evitar conductas temerarias y no acercarse a las zonas costeras mientras avance el frente de mal tiempo.
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6: Amigos y amigas, con mucha alegría llegamos hasta sus hogares para compartir una nueva edición de nuestro programa de parapsicología y naturismo. 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Gracias por acompañarnos y ser parte de esta gran familia. ¡Comenzamos! 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
6: Amigos míos, tengo un mensaje. Me dice lo siguiente: le saludo cordialmente y le deseo éxito en su trabajo de ayudar a gente que como yo sufre. Maestros, estoy pololeando desde hace 10 meses con un joven. Él al principio era muy cariñoso,
8: a pesar que estamos comprometidos para casarnos muy pronto. Ahora es muy indiferente y yo le encontré una pequeña marca en su camisa y tan solo por decírselo él me agredió. Unas amigas me han dicho que lo han visto abrazado con una mujer mucho mayor que él. Yo le he pedido que me aclare esa situación y él no me ha dado una explicación y tan solo se ha molestado y me volvió a agredir. Por favor, ayúdeme, yo lo quiero y no sé qué hacer y no pienso perderlo. Espero su respuesta, mis queridos maestros. Muchas gracias. Mi estimada amiga, tu mensaje ha sido sometido al debido estudio. Y te digo que tu pololo no te conviene. Y ese compromiso de matrimonio nunca lo ha tomado en serio, ya que siempre te ha estado engañando. Y esa mujer con la que tus amigas lo han visto es en realidad su conviviente desde hace 3 años. Si te quisiera, no te habría agredido. Yo te aconsejo que te alejes de ese mal hombre, que no te conviene. Y escucha a tus padres, que ellos han tenido toda la razón de aquel muchacho que no te supo valorar. Trata de olvidarlo, mi estimada amiga. Suerte en todo y si puedes, visítame. Que Dios te bendiga.
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6: Amigos míos, tengo un mensaje. Me dice lo siguiente. Primero que nada, lo felicito por su espléndido programa. Maestros, yo les envío este mensaje para darles a saber el contenido de mi tristeza que tengo en casa. Resulta que no podemos tener animalitos. Se nos mueren o los roban. Quiero saber si es que mi esposo me está engañando, porque siempre pasamos discutiendo por simples cosas y a veces que él llega a casa curado y mis hijos sufren mucho y yo siempre paso enferma. Maestros, quisiera saber de esta enfermedad y de mis problemas. Muchas gracias, estaré esperando su respuesta. Me despido con el seudónimo La Madre Desesperada. Amiga, que te identificas como La Madre Desesperada, ¿hasta cuándo quieres que te repita las cosas? Esta es la cuarta vez que te dicen lo que sucede con tu vida y la razón por la cual se te mueren tus animales. Anteriormente me escribiste y ya te dije qué es lo que está sucediendo. Lo que pasa es que usted es muy desconfiada y está dejando que las cosas se agraven aún más. Ustedes están sometidas a una fuerza negativa y maléficas de un trabajo mundano por una mujer de nombre María Alejandra. Visíteme para dar solución a su problema. 1000 palabras no solucionan su caso. La esperamos en una consulta para darle solución a su caso lo más pronto posible. Mucha suerte, estimada amiga mía, y que Dios te bendiga.
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6: 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Ya nos vamos, mi gente querida, pero volveremos con más consejos, orientación y buena compañía. Gracias por su cariño y por su fiel sintonía. Les deseamos una jornada tranquila, llena de prosperidad y unión familiar. Se despiden sus amigos Kumar y Moraima. Hasta pronto. Que Dios me los bendiga.
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0: Vale la pena detenernos un segundo y solo un segundo. A veces la vida se vuelve increíblemente pesada. Hay días y semanas o rachas enteras donde parece que una fuerza oscura, negativa, o una vibra negativa te atrapa, te encierra en la rutina, en la queja, en el desánimo, en el desaire, en las peleas, en las penurias, y te hace sentir que estás atrapado en el laberinto sin salida. Es normal sentirse así, a veces, pero no es normal quedarse a vivir ahí. Hoy es el día para decir basta, para sacudirse de esa pesadez. ¿Y cómo lo hacemos? Volviéndonos, por lo menos, a lo que verdaderamente importa, a lo que hoy más que nunca se merece toda nuestra atención. Piénselo bien, al final del día, cuando limpiamos el panorama, lo que nos queda es lo único que nos permite trascender. Por eso hay tres aspectos fundamentales en la vida: la salud, la familia, sus hijos y el amor. La salud es el motor silencioso que te sostiene. Cuidarla es el primer acto de amor propio. Cuidar de nuestras piernas, porque hay gente que ya se está quejando de las piernas. Ni siquiera pueden caminar porque les duelen. Ya caminan una cuadra y se cansan. ¿Cuántas personitas sienten puntadas en el pecho, en la espalda? ¿Cuánta gente me dice: maestro, me siento muy mal de la guatita? Me he sentido súper mal y no he podido recuperarme. ¿Cuánta gente siente dolencias? ¿Cuánta gente no duerme? Andan sonámbulos. Y para toda esa gente que tiene problemas de salud, aquí estamos. Lo segundo es tu familia y tus hijos. Ese refugio es el verdadero cable a tierra. Ellos no necesitan tu perfección, no la necesitan. Necesita tu presencia, tu paz, tu tranquilidad. Llegar al hogar, llegar a la casa, donde no reine la pelea ni la discordia. Necesitan la paz, la tranquilidad, el amor, el afecto, lo que había quizás antes. Y el tercer lugar es el amor el que das y el que te deja recibir. Es la única fuerza capaz de disolver cualquier mala vibra. Todo lo que es verdaderamente valioso es personal, íntimo, humano. No se compra en ningún lado. La salud no se compra, el amor tampoco se compra. ¿De qué vale tener tanta plata en muchas ocasiones si usted no es feliz, si usted no está contento? ¿De qué vale tener un título si usted no tiene pega? ¿De qué vale tener una cosa a la otra, estimado auditor? Un bonito auto, una casa bonita, si usted al final no tiene calor de hogar. Así que hoy viernes te invito a soltar lo que te frena. Deja el resentimiento, el estrés de la semana y los pensamientos oscuros. Elige conectar con tu gente, con tu propia vida, con tu bienestar. Mírate siempre en el espejo, respira hondo, recuerda que tiene la fuerza para salir de cualquier bucle negativo, de cualquier problema negativo. Vinimos a esta vida a trascender a través del amor, no a vernos pequeños ante la sombra. Siempre, mi estimado auditor, estamos siempre para todos ustedes, hoy día viernes, último día de la semana y el preámbulo del fin de semana. Bienvenidos y bienvenidas.
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2: Que vengan, que tengan confianza y fe, solamente que tengan fe, fe en usted y fe en Dios. 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
3: Deseo al público que venga con confianza y con fe, porque hay que tener fe para todas estas cosas. Y otra cosa es que hay gente que son muy incrédulas, y hay que creer en todo, porque Dios dejó todo lo que en la tierra para sanar a sus hijos.
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0: De esta es la forma y la manera como la gente siempre se pone en contacto con nosotros, no olvidando que una consulta lo puede cambiar todo. Les recuerdo, estimado auditor, una consulta lo puede cambiar todo. Es importante llamar, agendar ahorita, anotar la línea telefónica, anotar la dirección para que la tengan presente para venir. Quizás la consulta no sea para ti, puede ser para ese papito que está enfermo, para esa madre, para esos hijos, para usted, para ese problema de amor, ese problema de salud. ¡Anoten!
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0: Me dice el control de que ya tenemos el primer oyente en la línea. Vamos a ver con quién tengo el gusto el día viernes, último día de la semana.
8: ¿Aló?
0: ¿Dama?
8: ¿Sí?
0: Regáleme la fecha de nacimiento.
8: Al 22 de noviembre de 1975.
0: 22 de noviembre del 1975. Una mujer bien guerrera en la vida, pero usted hoy en día, mamita, usted anda muy mal de la salud. Mucho problema personal, a los huesitos, ¿cómo se ha sentido?
8: Sí, me duelen demasiado las rodillas de repente.
0: Yo le hago una pregunta, levantar los brazos o hacer fuerzas, ¿le duele a veces los brazos?
8: Sí, los brazos.
0: Y al caminar también veo problemas a las rodillas constantemente.
8: Sí.
0: Aquí lleves un problema más que todo esquelético, ¿ya? Y no solamente ¿ya? esquelético en la parte de la salud, también veo que la parte económica.
8: Sí, también.
0: La plata no te rinde, no te luce. ¿A qué te dedicas?
8: Trabajo en una casa particular.
0: Ya, pero veo que la platica se le escasea, mamita. No le rinde.
8: Sí, sí.
0: Veo que le ha ido mal en el amor.
8: También, sí.
0: Le ha ido mal en todo, en los tres aspectos, en la salud, en el amor y en lo económico. Pero sí que me marca que hay algo malo, mi reina, y eso hay que tratar de agendar ahorita para venir en persona.
8: Ya.
0: Porque veo hartas cosas que no son buenas para ti.
8: Ya.
0: Veo cositas malas.
8: Ya.
0: Y eso es una energía corporal mala. ¿Nunca lo has sospechado?
8: Sí, sí he sospechado porque sí llegan personas a mi vida, pero al final
0: se alejan.
8: Como que todo empieza a resultar mal. Sí.
0: Claro, empieza color de rosa y después se marchita. Ese es un problema que ya tienes que tratar de solucionar, pero yo veo que usted lo que tiene es un daño.
8: Ya.
0: Y que tratar de agendar ahorita para venir en persona, ¿ya?
8: Ya.
0: ¿Primera vez que me llamas?
8: Sí, primera vez que lo llamo.
0: ¿Qué le diría al público, a la gente que nos acompaña?
8: No, que lo que me dice es verdad.
0: Bueno, lo importante debe ser claro y transparente. Y ante todo es mejor que llame para agendar ahorita, ¿ya?
8: Ya.
0: Dios te bendiga.
8: Yo voy a llamar para agendarle una ahorita.
0: Bueno, mamita, bendiciones. Chao, chao.
8: Muchas gracias. Chao, chao.
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0: De esa es la manera como la gente llama, como comparte con nosotros la dama que acaba de llamar porque le duele mucho los brazos y aparte es porque le va muy mal en la vida. Por eso es importante anotar la línea telefónica. Reitero que la consulta quizás no puede ser para ti, puede ser para un pariente, para su primo, para su tío, para su hermano, para su papito, para esa persona que está muy mal de la salud, para esa persona que siente que hay algo malo, es importante llamar a la línea telefónica. Anoten porque lo que no se anota se olvida.
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0: Me dice el control de que tenemos nuevamente otro llamadito más.
9: ¿Aló?
0: Dama.
9: Hola, buenas.
0: ¿La consulta es para quién?
9: La consulta.
0: ¿Es para quién?
9: Para mi hijo.
0: Para su hijo. Regáleme la fecha de nacimiento de él.
9: El 13 de julio, 1988.
0: ¿El 13 de julio?
9: 1988.
0: ¿Verdad?
9: Sí.
0: Uy, mi dama, si me deja ver en esta fecha de nacimiento, que la está pasando muy mal, sentimentalmente.
9: Horrible, horrible.
0: Veo frustraciones, veo penas. Es un hombre que ya no le encuentra sentido a la vida. Está sufriendo mucho por una mujer.
9: Está sufriendo por ella, sí.
0: Veo que ha llorado harto. ¿Está depresivo?
9: Sí.
0: ¿Usted tiene una foto por ahí?
9: Ya no tiene... Sí, sí.
0: Usted me va a acompañar con una oración para él.
9: ¿Ya?
0: ¿Dónde tiene la foto en este minuto?
9: Espéreme, espéreme. Yo voy a buscar una foto porque no la tengo en la mano directamente. Espéreme. Ya. Dígame nomás.
0: ¿Tiene la fotico en la mano ya?
9: La tengo en la mano.
0: Usted la va a agarrar esa foto y se la va a poner en el pecho, en el corazón. Ojo.
9: Ya.
0: Foto con piel, no la foto encima de la ropa.
9: Ya.
0: Y va a decir conmigo esta oración.
9: Dígame.
0: ¿No tiene una velita por ahí?
9: ¿Una qué?
0: Una velita.
9: Una vela, sí. Yo creo
0: busque
9: que
0: una
9: sí.
0: Velita blanca. Y la prende. Y va a pedir una oración conmigo. Inmediatamente vamos a hacer una oración para él.
9: Aquí tengo una vela blanca.
0: Prenda la velita.
9: Ay, como obstáculo, no me quiere prender. Ay, ay, prendió.
0: Se va a colocar ya la foto en el pecho. Recuerde que
9: sí,
0: es el papel
9: con piel. La tengo puesta en el pecho.
0: Exactamente. Sí. Y diga conmigo, en el nombre del Señor.
9: En el nombre del Señor.
0: Dame la vista del águila.
9: Dale la vista del águila.
0: Dale la fuerza del búfalo.
9: Dale la fuerza del búfalo.
0: Y agradecer por el regalo de mi hijo Cristo Santo.
9: Agradecer por el regalo de mi hijo Cristo
0: Santo. Te pido que lo protejas y lo guíes en cada paso de su camino.
9: Te pido que lo protejas y lo guíes en cada paso de su camino.
0: Dale sabiduría, tomar decisiones y fortaleza para enfrentar.
9: Dale fortaleza y energía para enfrentar.
0: El amor en su corazón.
9: El amor en su corazón.
0: Para que reine la paz.
9: Para que reine la paz.
0: La tranquilidad.
9: La tranquilidad.
0: El momento de frustración.
9: El momento de frustración.
0: Amén.
9: Amén.
0: ¿Usted cree en la oración?
9: Sí, por supuesto.
0: Las oraciones tienen poder. Usted va a hacer esa oración, mamita, los días martes y los días viernes. Va a prender la velita blanca en el nombre de él, con la fotigo tal cual como lo estamos haciendo aquí en vivo en directo. Lo importante es que por lo menos pedirle la oración a nuestro Padre Celestial para que por lo menos podamos ayudar a su hijo. Yo le recomiendo lo siguiente, el segundo paso, es que usted traiga la fotografía a la consulta. No le diga nada a él porque él no va a querer venir a la consulta, porque claramente cuando hay una persona joven son muy inmaduros. ¿Ya? No toman decisiones y aparte veo que esta fecha de nacimiento él es incrédulo. Él es de esas pocas personas que se arrodillan a pedirle a Dios. Él no le pide a Dios mucho.
9: No, no, es como muy para adentro, muy en él.
0: Exactamente, ¿por qué? Porque le falta mucha madurez. No vas a comparar la edad de él con la edad de una persona adulta, cuando se sabe que la oración tiene poder, cuando se sabe que si uno no se propone, no va a haber un cambio. Hay que buscar la alternativa, mamita. Usted es primera vez que nos llama, ¿verdad?
9: Sí, primera vez que lo llamo porque siempre lo escucho cuando voy a ver a mi mamá, siempre. Y ella siempre me dice, hija, es él, llévalo ahí, porque el niño siempre tuvo un problema de depresivo. Pero ahora es como que se ya segunda separación, aparte que es una niña que no es de acá, es del extranjero, él luchó por ir a buscar a esta niña.
0: Es que le ha dado todo, mi dama, pero lastimosamente hay mujeres que también pagan mal. Porque claramente yo le voy a decir una cosa, él es muy generoso.
9: ¿Qué?
0: Él es buen hijo. ¿Qué? Lo malo es que ha jugado con los sentimientos y no la valoran. Pero porque lógicamente aquí yo veo algo malo. En el cuerpo de él veo algo de chakras de negativas y aparte me veo bloqueos. Entonces la recomendación, ¿cuál es? Que me llame media horita más o al término del programa para agendarle la horita y mirar qué es lo que podemos hacer. ¿Estamos?
9: Ya. Yo me traje el número porque la verdad de las cosas que yo lo llamaba y nunca me pude comunicar porque son mucha la gente que llama.
0: Es mucha la gente que llama, pero por lo menos demasiado, tuvo la oportunidad
9: ahora. Yo nunca me pude comunicar. Y hoy día, que puede haber sido que estoy muy angustiada, dije, Dios mío, hoy día es el día, porque yo este niño anoche llegó tan grave, tan mal, lloraba mucho. Y como perdido, entonces, pues ahí le dije, hijo, pídele a Dios, que mamá, porque me pasa esto a mí, no sé.
0: Bueno, mamita, pero por lo menos hay que echarle para adelante.
9: Ya, pues.
0: Mi dama, ¿qué le quiere decir a la gente que nos escucha? ¿Fui franco, sincero, le mentí en algo?
9: Ay, sí, yo la verdad las cosas yo lo recomiendo, porque si mucha gente llama es porque realmente es verdad lo que usted dice.
0: Lo importante es decir las cosas como son.
9: Y exactamente, como son. Yo lo voy a ir a ver como usted me pidió, que yo tengo la dirección anotada. Lo voy a ir a ver cuando vaya próximamente, porque cada 15 días yo tengo que viajar al sur, entonces yo voy a llevar la fotito para que me diga más.
0: Listo, mi dama. Entonces, por lo menos, llama al término del programa y la podemos agendar ahorita. Dios la bendiga.
9: Igualmente. Grandes bendiciones para usted igual.
0: Igual para usted. Dios la bendiga. La esperamos.
9: Ya, yo en media hora más lo llamo. ¿Ya?
0: Bueno, chao, chao.
9: Ya, muchas gracias.
0: Chao.
9: Muchas gracias.
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0: 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Los esperamos.
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hoy día estamos acá para compartir, como siempre, hasta las 5 de la tarde, la buena música ranchera en Julito al Velador. 1:41 y estamos para disfrutar de la compañía en este día, donde vamos a saludar a quienes están de cumpleaños el día de hoy. Sí, hoy viernes 17. Y también a Carolina, que nos indica hoy día el santoral católico, para todas las Carolinas que están también en sintonía y que hoy día están de onomástico. 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Seguimos acá en Julito el Velómetro, ya esperamos los llamaditos como también los mensajes en esta jornadita de día viernes.

0: Oye, juntamente con los forasteros de Santa Bárbara y esas monedas sin valor. Hay otra cultura de la compañía. Tengo llamadito. Vamos al llamado. ¿Quién está por ahí en la línea? Buenas tardes. Hola, hola. ¿Aló? Buenas tardes.
1: Buenas tardes.
0: ¿Con quién hablo por ahí?
1: Ya me los conocí otra vez.
0: La Inesita, ¿cómo está usted, Inesita? Cuéntelo, dígalo más.
1: Aquí estoy escuchándolo.
0: Eso, muy bien, pues cuénteme.
1: Quiero escuchar la canción. Ay, se me olvida siempre.
0: ¿Se le olvida la canción? La, ¿cuál sería? A ver, dígame nomás. ¿La Tierra Mala otra vez?
1: No.
0: Cambiemos la canción hoy día. ¿Cuál quiere? A ver.
1: Recién la tenía en la boca. ¿La tenía
0: en la punta? ¿Cartas marcadas? ¿Cuál le gusta? ¿El aguijón?
1: Sí, podría ser ese.
0: Ya, el aguijón, ya. Ese lo vamos a tocar.
1: Sí.
0: ¿Y cómo va su día?
1: Aquí nomás solita, como siempre.
0: Ya, ya. ¿Busquiste un compañero como tanto tiempo solita acá?
1: No, hace poco que quedé viuda.
0: Ya. Ah, quiero...
1: Bueno, a ponerme a buscar compañeros.
0: Ah, no, muy luego. ¿Cuánto tiempo?
1: No.
0: ¿Cuánto?
1: Dos meses.
0: Ah, no, no, no. No, no, no, no, no, no, no lo haga como la viuda alegre. No, no, no, no, no, no.
1: Por eso es que no lo quiero hacer, pues.
0: Esperemos un tiempo y a buscarle un novio por ahí, un año, por un mínimo, si quieres.
1: Claro.
0: Guarde el luto, guarde el luto un año. Siquiera, oiga, claro.
1: No,
0: ¿qué va a decir la gente? ¿Qué va a decir la gente tan cobuchenta, oiga, después?
1: Claro. Sí, estaba trayendo el murió María y ya tenía al otro lado.
0: Como doña Flor y su don Mario. Y ya, ya mi amiga, ahí buscamos novio, pero esperemos un año, gracias, un año más, no. Ya. Ya, ahí le toco la canción y le cuídese, que esté bien, la Irene que está en sintonía. 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Tengo un llamadito, ¿quién está por ahí en línea? Buenas tardes, hola, hola.
2: Hola, Julito.
0: Margarita, ¿cómo está usted, Margarita?
2: Bien.
0: Bien. ¿Cómo se le escucha más o menos? Bien. ¿Qué pasó? ¿No ha almorzado todavía?
2: No, estoy bien.
0: Ya, eso es bueno. Oye, ¿cómo se portó el temporal por tu casa, por ahí, por tu barrio?
2: Oh, casi me lleva el viento.
0: Hasta, no. Oye, hay mucha agua por ahí, se hacen algunas lagunas también ahí en la parte baja. ¿Cómo ir al río?
2: Hay agua acá, en el monte no me
0: pongo. ¿Cómo ir al río Quepe igual? Ah, está agüita. Oh, qué harta agua acá.
2: Sí.
0: Ah, sí.
2: Así que... No, fue muy fuerte el temporal por acá.
0: Oye, el viento aquí en la radio, o sea, que sacudía en la casa aquí, sí. Casi para que la llave, oye, vamos a quedar aquí en el puro techo para arriba. Ay, ay, ay.
2: Pero usted ahí se apagó la radio universal, ¿cierto?
0: Porque un poquito, estuvimos trabajando con el equipo de emergencia porque se cortó la luz por todos lados.
2: Claro, no, se corta por todos lados. Aquí se cortó la luz.
0: Oye, hay mucha gente que todavía está sin luz. Son miles y miles, sí, de familias que están todavía sin la energía, claro, eléctrica. No ha llegado.
2: Sí, no, anoche llegó como a las 9 de la noche la luz aquí recién.
0: Imagínate, caen los árboles y ahí quedan las cosas, lo entendió.
2: Sí,
0: Margarita.
2: Muchas caídas de árboles.
0: Ah, sí. Mi amiga, ¿qué es lo que quiere escuchar hoy día? Cuénteme, dígame nomás, ¿qué quiere escuchar?
2: ¿Pero usted no le pasó nada con el temporal?
0: No, nada, nada, me quedé un poco chascón nomás aquí, el despeinado nomás, pero nada más, aparte de eso, nada más. Todo bien, gracias a Dios, ni un problemita.
2: No, despeinaba cualquier viento.
0: O dígame, tengo que llamar más, me llama fijador para que se note el peinado. Ya.
2: Ya,
0: Julito,
2: me alegro que está bien.
0: Todo bien, gracias a Dios. Ya,
2: eso, pero bueno.
0: Ya.
2: Quiero pedirle un tema.
0: A ver, ¿qué temita quiere pedirme, chiquilla? Cuéntelo.
2: Ya, me acordé. Me olvidé, pero me acordé. De los luceros del valle, cuando apagamos la luz.
0: Cuando apagamos la luz, ya.
2: Algo de Mariluz, dice, cuando apagamos la luz.
0: Ese cuando apagamos. Ese es del lucero del valle, ¿esto? Claro.
2: Sí, del lucero del valle.
0: Cuando apagamos la luz, ya.
2: Sí, algo así se llama el tema. No sé, Mariluz, así se llama un tema. No, pero es un tema muy bonito.
0: Ya.
2: Luego, que habla para... un poco ya. De una chica inglés.
0: Ya, cuando apagamos la luz, con los luceros del
2: cuando
0: valle.
2: Cuando apagamos la luz, algo así.
0: Ya. La luz. Aquí lo anoté para que no se me olvide, porque yo soy casi apoyo y sé que se me puede olvidar. Ya, mi amiga, vamos a buscar por acá el temita. Si no está aquí, lo vamos a buscar ahí en la bodega. No hay problema, tengo las llaves de la bodega, así que no hay problema.
2: Ya,
0: ahí están todos los discos. Ahí tengo que bajar el túnel ahí, ingresar por la puerta izquierda y ahí está el túnel. Y están todos los discos que no están acá. Ya, mi amiga, cuídese.
2: No, pero que son tan buenos los temas de Luces del Valle.
0: Sí, son buenos, bueno.
2: Me gusta.
0: Ya, sí. Mi chiquilla, que tenga una linda tarde, ya, lindo fin de semana, porque ya nos vimos el lunes.
2: Gracias,
0: vale,
2: chao. Saludos a su señora.
0: Muchas gracias. Oye, tengo por acá un cumpleaños, claro que sí. ¿Quién está de cumpleaños por acá? Yo hablaba delante cuando comencé el programa, de los cumpleañeros, claro. Fíjese que tengo. Vamos hoy día a enviarle un saludo muy cariñoso, claro que sí. A mi querido concuñado Gustavo Ulloa, atleta acá de la región. Hace poquito día para regalarse, hizo como, salió a correr en la mañana, hizo como 12 kilómetros. Oye, bueno, sí, corre de verdad. Así que le mandamos un saludo muy cariñoso a Gustavito, como le decimos, Gustavo Ulloa, que cumplió y tantos, no sé cuántos, pero está muy bien físicamente, anímicamente y feliz con su familia. Le mandamos un gran saludo de parte de mí de acá, de su querida cuñada Elvita, que lo quiere mucho, también su cuñada Mónica y también su cuñado Juan Carlos. Así que le mandamos un saludo muy cariñoso a Gustavito, que está de cumpleaños el día de hoy. Y quizás algo rico por ahí le va a preparar su esposa, como corresponde, ¿cierto? Y nos contaba que hoy día, la mañana, él, como es atleta, se regaló ahí un viajecito, hizo en la mañana un trote ahí de 12 kilómetros. Mañana va a ser 14, así. Oye, si se corre los. Andó en Santiago tiempo atrás, corrió los 42 kilómetros, así, ¿no? El hombre se las trae. Así que le mandamos un saludo a Gustavo Ulloa, que está de cumpleaños hoy día. Felicidades para él, que lo pase bonito en compañía de sus hijas y también de su querida esposa. Y le vamos a tocar por acá, nos pidió la canción de parte de toda la familia, Los Praderos y la familia, para Gustavito, que está hoy día de cumpleaños feliz. Él vive en Temuco, en el sector ahí, Las Mariposas, en Temuco, ahí frente a la Católica. Así que saludo para Temuco, ahí, sector y a Las Mariposas, ahí frente a la Católica.

0: Una de la tarde, 59 minutos.
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3: La actriz irlandesa Brenda Fricker falleció a los 81 años tras padecer una enfermedad y su historia al ser la primera intérprete de su país en ganar un Oscar por Mi Pie Izquierdo y fue mundialmente recordada como la señora de las palomas en Mi Pobre Angelito 2. Ante el intenso sistema frontal y los masivos cortes de luz en Chile, la venta de generadores eléctricos, pilas, agua y alimentos no perecibles se disparó. El alza de la demanda responde a la intensidad del temporal que afecta a distintas regiones del país. Donald Trump acusó a China de interferir en los comicios estadounidenses mediante ciberataques y campañas de desinformación. Ante esto, el expresidente presionó firmemente al Senado para aprobar una reforma electoral urgente que endurezca la seguridad del voto y evite la injerencia extranjera.
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9: Y gracias a Dios continuar con este programa de la medicina tradicional chamánica, siempre con la fuerza del espíritu, preparados, listos, ayudando a tanta personita, como yo lo decir, que nos dan esa oportunidad de demostrar nuestro conocimiento ancestral. Ya terminando la semana, viernes 17 de este mes de julio, saludar a tanta personita que nos da esa oportunidad de ayudarlos, de saber que si no hay fe, no hay nada en la vida. Que todo con la fuerza de Dios, su fe y su esperanza poder ser posible. ¿Cuántas personas se han sanado? ¿Cuántas personas han encontrado respuestas? Y ahí llegar nosotros para fortalecer el día a día de cada uno de ustedes. ¿Cuántas personitas llenas de dudas, de temores? Vamos a ver quién está en línea con nosotros. La persona que está al aire, hola.
11: Aló.
9: Bienvenida a mi programa, ¿y cómo ha estado?
11: Aquí estamos, más o menos.
9: Bueno, la fe y la esperanza es lo que nunca se puede perder. No importa que hayan problemas, dificultades, en la vida siempre hay que echar para adelante. No necesariamente podemos estar siempre bien, aunque es lo que siempre tratamos y queremos, pero también podemos tratar de evolucionar paso a paso. Y si en este momento me dice que está mal, pues más o menos levantar su fuerza, porque vamos es para adelante. ¿Y cuánto hace que usted nos escucha?
11: Varios meses ya.
9: Varios meses, qué bonito. ¿Y qué es lo que qué es lo que más le gustó de nuestro programa?
11: Su consejo.
9: Pues los consejos siempre los tratar de dar cuando hablar con las personas y ver en qué poder ayudarlos. ¿Ya me había llamado usted antes?
11: No, nunca.
9: A ver, porque muchas personas que me llevan escuchando meses, de pronto como usted, a veces llaman varias veces para recibir nuestros consejos. ¿Y por qué no me había llamado antes? ¿Por falta de fe o por falta de tiempo?
11: La verdad es que falta la fe.
9: Falta de fe. O sea, como un poco incrédula.
11: Sí, más o menos.
9: ¿Y entonces por qué me llamó?
11: Porque pienso que puede haber algo detrás de todo, como existe lo bueno, también puede existir lo malo.
9: O sea, ¿tiene fe en nosotros?
11: Sí.
9: Gracias, hermana. Y bueno, vamos prontamente. Deme su fecha de nacimiento.
11: 10 de septiembre del 63.
9: 10 de septiembre de 1963. A ver, concéntrese en usted mientras le tira los huesitos y las caracolas. A ver qué está pasando en su vida.
11: Bueno.
9: ¡Ira! Tramante, tramante, callamán. Conto yo no ir a celereta. Celereta mafasalanta mantú. Chango. A ver, los huesitos me están marcando una mujer casada.
11: ¿Sí?
9: ¿Cuánto hace que se casó?
11: Voy a cumplir 17 años.
9: 17 añitos de casada. ¡Qué bonito! A ver, pero también deme la fecha de nacimiento de su esposito.
11: 23 de febrero del año 1960.
9: 23 de febrero de 1960. Estar viendo un hombre luchador, trabajador, que la quiere. Pero este huesito me marca que de un tiempo para acá han estado como muy alejados, como muy distanciados. Este huesito también me marca muchas trabas. Estoy viendo que usted es una persona de lucha, de esfuerzo, pero que todo lo que trata de hacer como que se le niega, como que se esfuma, como que toda su suerte está trabada.
11: Sí.
9: Y siempre me imaginar que se presentan inconvenientes cuando no ser una cosa, ser otra cosa, y cada día de mal en peor.
11: Sí.
9: ¿Es verdad?
11: Sí.
9: Y este huesito sí me preocupa porque me está marcando su salud. Me está marcando algo que no me gusta. No se ve claramente, pero me da como que siento que a veces le deben estar dando como punzadas, como picadas en un seno. ¿Cuál será, el izquierdo o el derecho?
11: No sé, no me fijas, que doy pecho todavía.
9: Y tele guaita, la felicito por ser madre de esa linda guaguita. Dios se la bendiga. Y otra cosa, vuelvo y le repito, en este huesito me marca como dolores de cintura, como las piernas, y yo diría que hay una pierna que está molestando más que la otra. ¿Cuál es, la izquierda o la derecha?
11: La derecha.
9: Y últimamente en su relación la puedo decir sin temor a equivocarme, que su esposo está como discutiendo por las sedas. Si usted dice blanco, él dice negro, y esto es únicamente situaciones que no la están llevando sino a la separación.
11: Sí.
9: Y estar viendo veo que muchas situaciones negativas alrededor suyo. A ver, en su entorno, yo diría que en su casa. Una pregunta, ¿ha visto temas raros como aceites, olores fuertes? ¿Se le han muerto o se le han secado las plantas en su casa?
11: Sí.
9: ¿Qué se le ha secado?
11: La ruda.
9: La ruda, justamente. Y estar viendo cosas malas. A ver, en su familia... Quiero hacerle una pregunta. ¿Cuántos hijos tiene?
11: Tres.
9: Tres hijitos. Dios me los bendiga, mi querida amiga. Y veo también problemas a sus hijos, como a la salud. ¿Cuál ser?
11: Mi hija mayor.
9: La hija mayor. Pero lo que estar viendo acá, y sin temor a equivocarme, lo de ella es natural. Solo llévemela cuanto antes a ver en qué poder ayudar. Otra cosa que veo son muchas envidias alrededor. Estoy captando una persona, estoy sintiendo algo en su entorno, algo alrededor suyo, que no es que la quiera mucho, de pronto estar viendo hipocresía y algo que no sé, algo que estoy captando. ¿Quién es Marlene? ¿O no? María. Sí, sí, María. ¿Quién es?
11: Mi cuñada.
9: Su cuñada. ¿Y ha tenido problemas con ella?
11: Directamente nunca he tenido problema con ella, pero media extraña.
9: A ver, ¿y por qué cree que le pregunto? Pues porque la ha querido ver mal. Por eso es que le digo que debe tener cuidado.
11: Sí.
9: Y vuelvo y le repito, sin temor a equivocarme, ustedes antes con su pareja de querer formalizar, de querer casarse, ella no la quería a usted. Ella no quería que ustedes se casaran.
11: Ya.
9: ¿Usted lo sabía?
11: No.
9: para que se dé cuenta que nos gusta quitarle la venda oscura de los ojos a las personas que desafortunadamente como usted obran de buen corazón.
11: Ya.
9: A veces existe más la maldad que la propia caridad.
11: Ya.
9: La espero cuanto antes para hablar otras cosas personalmente. 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
11: Ya. Lo que sale le pregunto después.
9: La consulta siempre está al alcance de todos y se paga solo una vez, así tenga que venir todos los días, no se preocupe.
11: Ya, ¿le puedo hacer una consulta?
9: Sí, claro.
11: ¿Usted cree que esa persona me ha hecho algún daño?
9: ¿Por qué cree que le digo que quiero verla personalmente?
11: Sí, voy a tratar de ir.
9: ¿Tratar no? Las aves no tratan de volar, sino vuelan. En mi consulta haber visto personas que por dejar pasar tanto tiempo y vienen cuando ya no se puede hacer nada. Y vuelvo y le repito, no quiero preocuparla sino prevenirla, ¿me entiende? Hay que buscar la ayuda ya. Es como si a usted le duele una muela, no se espera y se aguanta el dolor. No, cuando a usted le duele una muela va a buscar el dentista cuanto antes.
11: Ya.
9: Vuelvo y le repito, necesito verla cuanto antes, ¿me entiende?
11: Sí, sí lo entiendo.
9: La espero en mi consulta y muchas bendiciones.
11: Muchas gracias.
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9: Bueno, siempre prestos, preparados todos los días en vivo y en directo, ayudando, fortaleciendo la vida de las personas que lo necesitan. Vamos a continuar en este programa de la medicina tradicional chamánica. Ya viernes 17 de este mes de julio, ayudando a tanta personita que lo necesitaron. Pero bueno, que no sea yo, que sean las mismas personas que traten de ver cómo funcionar, cómo encontrar respuestas a su vida. La persona que está en línea con nosotros, hola.
12: ¿Aló?
9: Bienvenida a mi programa, y bueno, a nuestro programa.
12: ¿Ya?
9: ¿Y cuánto hace que nos escucha?
12: Hace poquito, hará como 3 días, 4 días.
9: ¡Pútale, guaita! Poco tiempo. Y por eso es que me gusta preguntar siempre para medir la sintonía de todos ustedes, porque vuelvo y repito, ustedes son los que hacen que estemos todos los días acá a esta misma hora, siempre en vivo y en directo. De pronto a veces no podemos conectarnos como con tantas radios que lo hacemos, y a veces escuchan un programa antiguo que de pronto ponen, pero no es cuestión de no querer siempre estar con ustedes en vivo y en directo. Pero siempre, bueno, a veces encadenados en varias radioemisoras, a veces desde esta misma radio, y gracias a Dios, siempre con ustedes tratando de traer este mensaje de optimismo. Pero vamos prontamente con su llamado. A ver, deme su fecha de nacimiento.
12: 2 de noviembre de 1957.
9: 2 de noviembre de 1957. Como siempre decir, concéntrese pensando en usted, mientras tira los huesitos y caracolas para ver qué pasa en su vida. ¡Ira! Tramante, tramante, callamán. Con toyono ira celereta, celereta mafasa lanta manitú. ¡Chango! A ver, estos huesitos juntos me mostraron una mujer casada. ¿Cuánto hace que se casó?
12: 4 años.
9: 4 años, hace poquito.
12: Sí.
9: A ver, deme la fecha de nacimiento de él.
12: El 24 de marzo.
9: 24 de marzo, ¿sí?
12: 67.
9: De 1967. Bueno, al lado tener un hombre que la quiere y la valora.
12: Ya.
9: Pero está viendo muchas envidias y personas a su alrededor que cuidado, porque no los quieren ver felices, más bien lo quieren ver es a ustedes separados.
12: Sí.
9: Estar viendo estos huesitos en cruz y significa muchas calumnias, muchos cagüines y problemas hasta con la misma familia.
12: Exactamente.
9: O dígame si me equivoco, o si le miento, dígame.
12: No, no es mentiroso, es verdad.
9: ¿Está un poco nerviosa?
12: Sí, bastante.
9: Tranquilícese, que usted llama es para encontrar respuestas.
12: Ya. Yeah.
9: Y con grandes chamanes, ya 31 años ayudando a muchas personas.
12: Bueno.
9: Una cosa sí le decir. Yo le recomiendo me visite cuanto antes, porque veo que le están haciendo porquerías y cochinadas y vuelvo y repito, para verlos separados y muy mal. Tanto así que, sin temor a equivocarme, le voy a decir algo muy íntimo. A veces ustedes en la relación sexual, lógicamente, no tiene ganas de nada, porque usted no siente nada de un tiempo para acá, y eso que antes ustedes eran puro fuego.
12: Sí.
9: ¿Lo ha notado o no?
12: Sí.
9: Y él a veces, para ser mucho más joven que usted, como que le cuesta mantener una relación íntima, y como que a veces le da rabia porque no sabe qué le pasa.
12: Sí.
9: ¿Lo ha notado?
12: Sí.
9: Y está viendo como temas raros, la estoy viendo como muy inquieta, como temas legales.
12: ¿Ya?
9: Estar viendo como problemas con una propiedad. A ver, quiero hacerle una pregunta. ¿Tiene algún terreno o alguna propiedad en problemas?
12: Sí.
9: ¿Y de quién es ese terreno?
12: Mío.
9: A ver, póngame cuidado.
12: ¿Ya?
9: En ese terreno hay algo que le quieren hacer para que usted lo pierda. Tenga mucho cuidado.
12: ¿Ya?
9: Y esto le hicieron para que usted nunca pueda arreglar los papeles.
12: ¿Ya?
9: A ver, ¿qué ha pasado con ese terreno?
12: No, es que tomé medidas mal cuando lo compré. Y resulta que ahora el señor vendió otro pedazo. Y entonces a mí como que me está sobrando un pedacito. Pero es un pedacito tan pequeño. Pero por eso tengo problemas.
9: Pero bueno, es tratar de ver con un abogado qué se puede hacer y arreglar esos temas legalmente.
12: Ya.
9: Pero sí necesito verla para ayudarla en temas con su pareja.
12: Ya.
9: ¿Tiene mis números telefónicos?
12: No, esta no la sé.
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12: Bueno.
9: Llame y separe la cita.
12: ¿Ya?
9: A ver, una pregunta. ¿Qué le diría a las personas que la escuchan?
12: Bueno, yo soy bien incrédula, pero he escuchado hartas cosas y creo que tienen que llamar por los testimonios y por todo lo que he escuchado.
9: O sea, le dije la verdad.
12: Sí, a mí sí.
9: Siempre con la ayuda de Dios.
12: Gracias.
9: Un abrazo y hasta pronto.
12: Gracias, hasta pronto.
13: Hoy día nos encontramos con una paciente que vivió todos los horrores de la envidia a su alrededor. Muy buenos días. Hoy.
14: Buenos días.
13: ¿Cómo es su nombre?
14: Mirka Ortega.
13: Señora Mirka, usted vino aquí donde nosotros los médicos espiritistas, donde los médicos chamanes. ¿Cómo venía?
14: Muy mal.
13: Explíquenos qué es estar mal.
14: Venía mal, no podía caminar bien, que ya no me quería levantar, quería estar encerrada en mi casa. Y enferma, agotada, siempre cansada, me acostaba y me levantaba más cansada de lo que debería de haber sido.
13: Usted empezó a hacer un trabajo con nosotros. ¿Y qué vio usted, señora Mirka?
14: Oh, yo vi cómo salió la cochina de mi propio cuerpo. Para mí fue algo de otro mundo, porque nunca me imaginé que existiría gente tan mala de hacer tanto daño. Pero gracias a Dios llegué donde ellos y estoy más repuesta. Estoy agradecida de ellos. Y paso a paso ya estoy mejor.
13: Usted antes de venir, ¿usted creía en la brujería? ¿Usted creía en la maldad?
14: A veces pensaba, pero me costaba creerlo, que realmente existía de verdad.
13: ¿Y qué la hizo venir?
14: El sentirme tan mal. Es que parece que andaba con mis manos atadas, mis pies atados, mi mente cansada. Desvalida, sí.
13: ¿Y en estos momentos usted cómo se siente?
14: Me siento mejor, con más ánimo. Le digo a ellos que es lindo su trabajo que ellos hacen, porque a mí lograron limpiarme y me he sentido súper bien, súper bien. Aunque de repente todos los dolores que he tenido no han desaparecido de golpes. Pero yo creo que hay un paso a paso que voy a ir logrando más cosas, gracias a ellos, a los chamanes.
13: Así es, señora Mirka. Todo un procedimiento. Por eso todas las personas que nosotros les decimos nuestros hermanos, a los que acuden a nosotros, esto es un paso a paso, como usted lo acaba de decir. Esto, si nosotros fuéramos Dios, tocábamos a la gente, sanábamos y los mandábamos para la casa curados. Gracias a Dios, nosotros tenemos un beneficio que es la curación. Nosotros sabemos curar, sabemos romper cualquier clase de daño que le hayan impuesto a la persona. Pero esto lleva un proceso. ¿Usted cuántos días, cuántos meses está con nosotros?
14: ¿Cuántos meses? A ver, yo empecé a venir en enero, parece.
13: Exacto. Y sí, estamos a julio.
14: Y estoy totalmente distinta a cómo llegué.
13: Seis meses duró su procedimiento y usted botó la cochinada.
14: Sí.
13: Que tenía en el cuerpo, que le habían hecho en el cuerpo. ¿Usted qué le diría aquí a los radioescuchas?
14: Que vengan donde ellos, que no piensen que hay una salida y que hay una solución. Que se atrevan y vengan acá.
13: Así es, con el conocimiento de la mente, con el conocimiento de nosotros los indios chamanes, podemos ayudar a las personas, podemos sacar las personas adelante y escuchar estos testimonios que lo es que no tengo ni sé cómo explicarlo. Este testimonio de beneficio, este testimonio de curación.
14: Es una curación muy sana, muy visible. Todo lo hacen visible a tu persona.
13: Amén, señora Mirka. Amén. ¿Usted qué le diría a todos los radioescuchas que vengan, que no vengan?
14: No, yo le diría, yo les diría que confíen, porque es como que se entregaron a las manos de Dios. Son Amén. Divinos.
13: Gracias Amén. Por su testimonio de vida, señora Mirka.
14: Gracias a ustedes por haberme ayudado. Estoy muy contenta por ustedes.
13: Amén.
9: 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Amigos, que crecer esa sintonía tan grande en Nueva Imperial, en Carahue. Gracias por hacer posible que siempre estemos ayudando a tanta personita que lo necesitar. 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Abracitos en distancia y que Dios Manitú me los llenar de muchas bendiciones y les dé un bonito inicio de fin de semana lleno de energía, de paz, de mucha tranquilidad. Hacerse examen de conciencia para saber qué estará haciendo bien o mal en su vida y tratar de mejorar. Abracitos llenos de muchas bendiciones.
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Le estamos acompañando acá en Julito al Velador esta tardecita de día viernes, ya viernes 17 ya de julio. ¿En qué está la buena carne? 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Oye, revisemos algunas noticias que está ocurriendo ahora. Senapred emite alerta SAE por crecida del río Mapocho en Talagante. Fíjese que más de 400.000 clientes están sin luz por sistema frontal. Región de Valparaíso es la más afectada. Presidente Kast anticipa el uso del 2% de emergencia ante sistema frontal que deja 3 muertos. También el presidente aseguró que el gobierno destinará recursos extraordinarios para el sistema frontal en la región del Biobío. Un muerto, corte de luz, semáforos apagados y calles anegadas dejan las lluvias en la región metropolitana a esta hora. ¿Qué más tengo por acá? Estaba viendo más informaciones que tenemos que decir.

Estamos ya a solo 6 minutos de las 3 de la tarde acá en la compañía de Radio Universal, en Julito Alberador, ya en día viernes, y juntos al Mini Market y Panadería San Juan de Don Juanito Wincabal, en 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Oye, ¿cómo está el tiempo para lo que viene del fin de semana? Para mañana sábado 18, se espera una mínima de 6, máxima de 10 grados durante la mañana. Cielos cubiertos y lluvia con viento entre 25 y 40 kilómetros a la hora y ráfagas de viento de hasta 50 kilómetros. Eso es para mañana. Bueno, y hoy día está así nubladito, así que tiene tiempo usted para que aproveche ahí de quizás, si hay un árbol cerca de su casa, cortarlo, podarlo. Si está no ha limpiado la canaleta, aproveche de hacerlo hoy día. El tiempo lo permite, porque mañana vuelve la lluvia y vuelve el viento, mañana sábado. El domingo nublado durante la mañana, tarde con nubosidad parcial. Lunes también nublado, y el martes nuevamente se anuncian cielos cubiertos y mucha lluvia para el día martes. Seguimos acá en Julito Alberador.

0: 3 de la tarde. Un minuto.
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3: Debido a la alerta roja preventiva por el sistema frontal en La Serena, el partido de los Cóndores ante Georgia por la Nations Cup se trasladó a Santiago. El duelo se jugará este sábado a las 13 horas en el Karma Guida, sin público. Más de 200 países manifestaron su respaldo para que el suizo Gianni Infantino postule a un cuarto mandato presidencial en la FIFA. Con este apoyo masivo, el dirigente se encamina a una nueva reelección a pesar de las polémicas surgidas durante el Mundial 2026. El presidente José Antonio Kast anunció la activación del 2% constitucional de emergencia para financiar la ayuda en las zonas afectadas por el sistema frontal. El temporal dejó 3 fallecidos, masivos cortes de luz y serios problemas de conectividad.
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0: Ya, ahí complacemos a nuestro amigo que nos pidió esta canción con Capitanes Cumbia y La Trampa. Ya son las 3 de la tarde con 20 minutitos y vamos a continuación a conversar. Tenemos acá la radio invitada el día de hoy en nuestro programa a la actual consejera regional Core, la señora Marisol Vinkel, ¿cierto? De la comuna de Gorbea. ¿Cómo estás, Marisol? Buenas tardes, bienvenida acá al programa. ¿Cómo le va? Buenas tardes, ¿cómo le va?
1: Muy buenas tardes, Julito. Un agrado de estar aquí en la radio, compartir con usted estos momentos y esta conversación.
0: Nos contaba que está un poquito mejor ya de la salud, ¿cierto? Estuvo un poquito resfriada.
1: Sí, estuve con broncopulmonía.
0: Oh,
1: así que vengo saliendo de eso el lunes con licencia, así que ya estamos en pleno trabajo.
0: Qué
1: hasta
0: bueno.
1: El día de hoy, viernes.
0: Y cuidándose un poquito porque está fuerte esta gripe. Bueno.
1: De todas maneras.
0: Actualmente consejera regional, hoy contémosle a los auditores de Sombre Sol lo que usted hace como consejera regional, esta labor tan importante donde se reparten recursos en la región.
1: Así es. Bueno, yo es primera vez que soy consejera regional. Por Cautín 2 me fue muy bien y muy agradecida del distrito de Cautín 2. Cuando uno está en el servicio público siendo concejal 16 años consecutivos, ya tiene como esa capacidad de querer ayudar y tener la voluntad.
0: Concejal de la comuna de Gorbea.
1: De Gorbea, pues sí, somos vecinos aquí. Así es que también es bueno que desde una comuna tan pequeña como la mía se pueda llegar al gobierno regional para pensar en las comunas y descentralizar un poco Temuco, en este caso, muchas veces Pucón también, Angol, pero las comunas pequeñas como la mía, Galvarino, Perquenco, Ercilla, Curarrehue, también necesitan que nosotros nos preocupemos de eso y en eso estamos.
0: Muy bien. ¿Ha sido una linda experiencia?
1: Sí, muy agradable, muy agradable. Yo me llevo bien, afortunadamente, desde el Frente Amplio hasta los republicanos como yo, pues.
0: Así es que,
1: ¿no? Y una buena relación también con el gobernador, lo justo y necesario, lo políticamente correcto.
0: Así es, como debe ser. Oiga, ¿cómo de Gorbea, le mandamos saludos a Gorbea. ¿Cómo está don Guido? ¿Lo ha visto?
1: Don Guido, mire, don Guido está
0: le mandamos
1: un poco...
0: saludos, ¿eh?
1: Sí,
0: claro.
1: Está complicadito don Guido, está acá en el hospital de Pitruzquén, se está atendiendo por una descompensación de su... Él se dializa
0: ya.
1: Y aparte de eso tiene diabetes, así que lo están cuidando muy bien en el hospital de Pitruzquén. Así que muchas gracias al hospital también por preocuparse de nuestro querido exalcalde.
0: Don Guido, le mandamos un saludo y mucha fuerza y que tenga fe que pronto se va a recuperar.
1: Así será.
0: Muy simpático, lo tengo hasta vez acá en la radio. Bueno, hablemos un poquito acerca de, hablamos un poquito de las labores que tienen los consejos, está en varias comisiones, cuéntanos un poquito de
1: sí,
0: eso.
1: Sí, mire, nosotros somos 20 consejeros regionales y tenemos 12 comisiones. Y entre una de esas está la número 4, a la que yo pertenezco y soy su presidenta, de Medio Ambiente, Residuos Sólidos, Energía y Cementerio. Ahí es donde todos vamos a llegar. A la segunda plaza, digo yo, de una ciudad. Así es que en Medio Ambiente, yo el año pasado hice mi cuenta pública, porque la verdad es que eso no se hace, no se estila, pero a mí me gusta recopilar lo que se ha hecho en un trabajo durante todo un año y cuáles son las propuestas que hemos sacado adelante como comisión y que sí han sido éxito en planes piloto. El año pasado tuvimos 20 reuniones de comisión y salimos a mucho terreno nosotros a ver proyectos emblemáticos de residuos sólidos, residuos orgánicos y también de plantas de compostaje. Y en el gobierno regional se trabajó un proyecto y la idea es que ellos le pasamos del gobierno regional, se le traspasa a los municipios que tengan la capacidad como para elaborar este tipo de proyecto, y es así que el año pasado se aprobaron varios millones de plantas de compostaje, Cunco, Carahue, Los Sauces, iniciativas que reducen hasta un 60% los residuos domiciliarios, que es lo más importante para los municipios. Porque cada municipio que no tiene su vertedero, que ya lo cerraron, tiene que ir a botar la basura a Los Ángeles. Entonces, o si no, tiene esta empresa Gersa que pasa y recibe la basura, la deja en Lautaro y de Lautaro la llevan a Los Ángeles. Entonces, para los municipios el costo es muy alto. Entonces, desde el gobierno regional estamos viendo las plantas de compostaje. Y hay varias ya de ellas que están funcionando como plan piloto con este programa que salió de esta comisión y del gobierno regional.
0: Mire, qué importante, ¿ah? ¿Eh?
1: ¿Sí?
0: De la basura, cuando No pasa el camión y nos preocupamos, ¿por qué no pasó el camión de la basura?
1: Es que la gente no ha tomado conciencia de lo que significa sacar la basura y dónde se va. No saben la cantidad de millones que gastan los municipios al año en eso que se podría ocupar en otras cosas. Así que fíjese que nos ha ido súper bien y también con los puntos limpios en las infraestructuras. Ahora, por ejemplo, nos expandimos nosotros de 10 a 19 comunas en infraestructura para reciclaje. Está Curacautín, Loncoche, Los Sauces, Melipeuco, Nueva Imperial, Pituquén, Temuco, Toltén, Victoria. Esto significa un galpón, una infraestructura donde la gente pueda estar, pueda hacer capacitaciones de educación en el tema medioambiental. Tiene compactadoras, balanzas, en fin, mire, a la fecha llevamos más de 11.400 millones impulsados en el año 2025 en distintas áreas de medio ambiente y residuos sólidos.
0: Qué importante, ¿ah?
1: Maravilloso. Especificar
0: la basura, ¿cierto? Los plásticos, los cartones, ¿no? Y además lo que se puede utilizar también en la agricultura, ¿cierto? Y
1: por supuesto, el compostaje. Nosotros fuimos a ver a una comuna bien pequeña, en donde empezaron con un plan piloto en un lugar pequeño, con 100 personas, les entregaron un baldecito donde la gente, la dueña de casa, sacaba sus residuos sólidos domiciliarios. Posteriormente, un día a la semana, pasaba un carrito de estos eléctricos que se compraron en los chinos, y las señoras ya sabían a la hora que pasaba, dejan ahí su basura, la llevaban a un lugar municipal. Tenían invernadero, plantas ornamentales, total que ahí hacían compost, y las señoras que entregaban la basura podían ir también, después de su proceso del compost, llevarse también esta materia orgánica que les sirve para sus plantas, las huertas y todo.
0: Como abono, que es muy importante.
1: Como abono, sí.
0: Estamos hoy día conversando con la consejera regional Marisol Vinkel, que además hoy día nos va a contar que hay elecciones regionales internas del Partido Republicano, a la cual ella pertenece, y nos va a contar un poquito acerca de eso, la fecha, también quienes pueden votar, ¿cierto? Y también su candidatura a la presidencia regional.
1: Bueno, muchas gracias. Claro, aquí ya nos cambiamos de lado. Yo soy del Partido Republicano, el partido del presidente, pero ahora es el presidente de todos los chilenos, por eso él tuvo la gentileza de salirse del partido para poder gobernar con todos los chilenos, desde el de más izquierda hasta el de más de derecha, porque en realidad eso es lo que necesita Chile: unión, cohesión, y ser un gobernante para todos, no solo para unos pocos. Tengo este gran desafío de liderar la lista número uno de elecciones internas del Partido Republicano, que van a ser el día 9 de agosto, cada día domingo, va a ser online. Tenemos una muy buena lista, le voy a contar un poquito. Va como vicepresidente Héctor Urban, que sacó más de 75.000 votos para la constituyente. Él trabajó en la preparación de la constitución. Él es de la comuna de Ercilla. Él ha sido uno de los afectados en las quemas de sus campos y maquinaria. Le fue muy bien. Él va como vicepresidente. Va Nicolás Doncé, que también es core republicano. Él es agricultor y es de Victoria. Está Grace Flody, que es la coordinadora de Villarrica del partido y actualmente es la directora del FOSIS. Grace es bien joven, ella va a ser la tesorera si Dios quiere. Y como secretario tenemos a Carlitos Libuy, que es el coordinador de Pucón y Curarrehue, abogado, una persona muy, muy, como le dijera, ejecutiva, ejemplar. O sea, hemos tratado de que esta lista tenga todo lo que sea probidad, lo que ha dicho tanto el presidente. No tener que nadie nos tenga que cuestionar a ninguno de nosotros, los cinco candidatos que vamos, lo pensamos bien, uno piensa a ver qué tejado vidrio tenemos como tan grave para asumir un cargo como este. Y yo como presidenta, Marisol Vinkel, bueno, yo les cuento que estuve como 16 años de concejal de la comuna de Gorbea, fui jefe de gabinete de los seremis de gobierno, Piñera 1, Piñera 2, estuve en la CONADI trabajando territorialmente en tierra y agua, y también ahora en este momento soy la coordinadora de estamentos mujeres, que hay 14 en la región, Y eso significa coordinar y capacitar a las mujeres líderes en política en la región de la Araucanía. Por eso, eso me valió de que fuera a China elegida entre 8 mujeres de la región de Chile, digamos, de Chile. Yo fui a representar a la Araucanía por 15 días a China. Así es que me siento una persona afortunada, una persona que viene del campo, que no tengo grandes estudios, pero la vocación parece que la tuve desde la básica, porque cuando uno nace con esto, o es la secretaria o es la tesorera del curso desde chica, así es que...
0: Y después apoderada de, lo, por lo
1: apoderada de los niños y así sucesivamente. De, antes cuando se arreglaban los caminos también, y no estaba vialidad, uno hacía mingaco en el campo y había que juntar la plata para dar el petróleo al municipio y ellos iban y tiraban el ripio, pero antes se trabajaba así en los campos, no era todo esperar que el Estado le diera a uno. Así que las cosas han cambiado, pero bien, así es la modernidad, pues, así es.
0: Así es. Entonces, candidata regional interna del Partido Republicano, que es el próximo 9 de agosto. Usted nos decía también que votan solamente los militantes.
1: Solamente los militantes, que son alrededor de 1.600 en la región de la Araucanía. Aquí en Pichufquén tenemos como alrededor de 30, como 25 en Gorbea. Imagínense, me quiero ir a conocer al único republicano que está en Galvarino. Mire, uno solo, allá está haciendo el
0: que
1: partido.
0: Está inscrito en el partido, claro.
1: Está inscrito en el partido, tenemos la nómina, así es que feliz lo voy a ir a conocer. Esta es la lista número uno.
0: La número uno. Presidirá por Marisol Vicky, entonces, candidata en esta elección regional interna del Partido Republicano el próximo 9 de agosto, día domingo, como usted nos contaba, se va a hacer vía online. Quizá hay mucha gente que nos está escuchando y se pregunta, uy, a mí, no sé, me gustaría votar, pero no se puede, ¿sí? Tiene que estar militado un año.
1: No, si está, sí, pues no, claro. Tendría que estar como un año más o menos de antigüedad. Ya. Mucha gente ha llamado, quiere inscribirse, y eso le da a uno alegría y le da esa convicción de que las cosas las está haciendo bien, porque a uno la están observando todo el tiempo. Lo que nosotros queremos en realidad es que las bases, los militantes del Partido Republicano se sientan partícipe de las decisiones que se tomen en la región, y también queremos fomentar la participación de los jóvenes. Nosotros ya tenemos que ir pasando la posta, como dicen, y ir capacitando nuevos liderazgos, pero liderazgos también desde la probidad, desde los valores que se tienen que tener en los partidos, los lineamientos del partido o de todos los partidos. Siempre he dicho que tienen una buena base. Como los partidos tienen rostro, a veces los rostros y las personas hacen que los partidos no sean lo que realmente en sus bases escribieron los que empezaron.
0: Los formaron, claro.
1: Los que los formaron.
0: Los estatutos y todo eso.
1: Claro.
0: Los objetivos, hay que... ¿cierto? Y lo que pretende el partido, sí, ante la sociedad. Sí. ¿Tenemos cuántos senadores republicanos diputados? ¿Se acuerda?
1: No, ya me acuerdo, pero tenemos bastante, por eso que se aprobó la mega reforma.
0: También. Y alcaldes también en varios comunes.
1: Aquí no, acá tenemos poco, aquí en la región. No.
0: ¿Concejales sí?
1: Concejales sí tenemos como 60.
0: Ya.
1: No, menos. Ya. No, a nivel nacional son como 200. Ah, sí. Sí, a nivel nacional. Bueno, y lo otro que tenía que contarle, que también en esta directiva van los consejeros regionales, que se les llama cabildo. Ya. Ellos tienen el voto nuestro para tomar decisiones, al igual que el de ellos, vale lo mismo. Y nosotros también llevamos en nuestra lista 5, 6, 7 personas que van de candidatos
0: a consejero
1: del Partido Republicano en esta lista.
0: O a cabildo, como usted acaba de decir.
1: A cabildo.
0: ¿Un solo voto?
1: Un solo voto de ellos. Ayer aparecieron en el número en qué lugar les toca.
0: Ya.
1: Ahí tenemos a Olga Luarte. Tenemos a la Steffi Alarcón de Teodoro Schmidt. Tenemos a Mateo Maripil de Pucón, Pucón Curarrehue. A ver, ¿quién más? Hay un joven que es de Temuco, el más lolito, que tiene como 28 años. Tenemos a...
0: ¿Ellos van en su lista?
1: Ducumón. Sí, o sea, ellos van y apoyan a la lista número uno.
0: Ya, como consejero en este cabildo.
1: Sí, Sí, Patricio Tucumón.
0: Se me son los pies a la hora. Araceli, que está con nosotros conversando un poquito, y me alegro que esté más recuperadita, ¿cierto? Y estaremos ya, estamos casi, estamos a mitad de julio y agosto está ahí
1: a la vuelta. Vamos a decir después, pasamos agosto. Claro, ahí voy a venir de nuevo, ¿ya?
0: Pasan tan rápido los días que habrá tiempo para conversar más, acercando más un poquito a lo que es también la propuesta, ¿cierto? Usted como candidata a la presidencia regional interna del Partido Republicano, cuyas elecciones serán el próximo día 9 de agosto, que es día domingo.
1: Así es.
0: Un gusto que te haya la
1: respuesta. Julito, muchas gracias, muy amable a todos los radioescuchas de este programa tan entretenido que tiene usted.
0: Muchas gracias. Buenas tardes.
1: Buenas tardes.
0: Vamos a hacer la pausa y seguimos acá en Julito Alvelado, esta tardecita de día viernes.

0: 3 de la tarde, 35 minutos.
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0: ¡Ay, qué bonito, qué bonito! Ya faltan 11 minutos, nos separan de las 5, no, de las 4, ya está ahí apurado de ir para la casa, Julio, ya. Acá nos mandan un WhatsApp que dice lo siguiente, dice, buenas tardes, de ayer cerca de las 11:30 AM, estamos sin energía, comunidad Antonio Lipián. Anoche vino una brigada de Frontel y se comprometieron de volver hoy durante la mañana, pero hasta ahora no tenemos noticias. Entendemos la contingencia nacional del frente de mal tiempo, pero las compañías eléctricas debieran estar preparados para dar respuesta lo antes posible a estas emergencias. Por suerte, en la comunidad no hay personas electrodependientes, si no estaríamos hablando de otra cosa. Muchas gracias, por acá nos escribe don Sergio. Acá estamos también antes recibiendo esta denuncia de los gitanos, ¿cierto? Que ahí piden a las personas que pasan por el sector de ultratación. Acá otra auditora dice, esos gitanos son los mismos que andan pidiendo por las casas dinero. La semana pasada anduvieron por el alto, nos escriben por acá. Ya. Vamos a tocar después el temita, nos escribe por acá nuestra querida profesora Regina Cofré. Le mandamos un saludo y cariñoso. Acá nos escribe la Bertita y dice, Julito, quisiera escuchar cartas marcadas. Estoy haciendo calzones rotos, dice. Unos calientitas me pudieron, dice. Clientas me los pidieron el día, lo amerita. Ya, muy invertida, que le queden ricos y los calzoncitos rotos, ya. Entonces nos pide por acá cartas marcadas y también nuestra profesora nos pide ahí también su canción que le encanta mucho. Vamos a tocarla luego, ¿ya? Perfecto. ¿Qué más tengo acá? En el WhatsApp. Vamos, seguimos avanzando. Tengo por acá otro WhatsApp, pero antes un buen datito para todos. 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Ya, La Bertita nos pide por acá una canción, está haciendo calzones rotos. Acá dice Julito, soy Mario de Temuco para el campo y quiero mandar un saludo, dice mi amor, la Irenita de Petrufquén. Quiero dedicarle la canción Coqueta Ya. Ahí está bonito. Tengo otro WhatsApp por acá, ¿ve? Que nos cuenta acá la. Dice un saludo, dice de cumpleaños, Julito, dice estaré atenta para grabarlo y enviárselos a mi hermana. Aquí la Coralia, que está con agüita la Coralia, hoy está lloviendo la cisterna en La Reina, Providencia, Florida, toda está con agüita, Santiago. Oh, aquí está mostrando una imagen de la Florida. Ay, cómo está la agüita en la Florida. Ya, ¿qué es lo que dice mi amiga Coralia? ¿Cómo está?
1: Hola, hola, Julito, acá la Coralia.
0: Ya, Coralia, ¿cómo está usted?
1: Un día lluvioso.
0: Oh.
1: Por favor, quisiera.
0: ¡Ay, qué es eso, vaipilla!
1: Un saludo muy especial el día de hoy, 17 de julio. Saludar a mi hermanita Elena Rivas.
0: ¿Ya?
1: Alegría, que está cumpliendo añitos.
0: La Elena, muy bien. Pues.
1: Quiero decirle que la quiero mucho, que siempre la voy a querer. Quiero decirle que lo pase súper bien, un día lluvioso, pero que lo pase bien. Espero que esté en la casita y espero que escuche este audio de su hermana Coralia, que la quiere mucho. Que lo pases bien, te quiero mucho, Elena, tú lo sabes, aunque a veces no nos juntamos mucho, pero este cariño está aquí, presente siempre. Así que eso. No sé con qué canción puede ser, pero me interesa más el saludo. Quiero grabarla y enviársela a ella.
0: Ya pues.
1: Gracias, Julito. Muchas gracias,
0: Coralia,
1: por tu atención, por todo. Y saludo a toda mi gente, la Coralia.
0: La Coralia de la Florida, donde llueve hasta ahora. Múltiples anegamientos en la zona sur metropolitana, la Florida, Puente Alto. Oiga, está pero complicada la cosa en la región metropolitana. Tengo por acá más audio. Saludo, dice, buenas tardes, Julito. No le avances la hora, saludo. No le avances. ¿Cómo que no? Si me avanza la hora, pues. Faltan 4 para que sean las 4. Acá tengo otro WhatsApp que dice, hola, dice, ¿cómo está? Quisiera saludar a mi marido, que ayer estuvo de cumpleaños y de onomástico ayer, ya. Él es Eduardo del Carmen, de parte de Marcela y sus hijos, con la canción La Copita de Oro. Soy de Millalí. Por acá dice, sin luz todavía. Ya están sin luz por allá por Millalí. Tengo un llamado. Hola, buenas tardes. Aló, aló.
2: Aló, aló.
0: Buenas tardes, dígame.
2: ¿Quiere pedir un temita?
0: ¿Con quién hablo por allá?
2: Con Víctor
0: Gastón. Vitoco de Willio. Cuéntame, Vitoco, dime nomás. Cuéntame.
2: Quería un temita de los rancheros Río Amable, de paisano a paisano.
0: Ya. Voy a tocar primero el ni tú ni yo y ahí le toco al paisano. Ya, mi chiquillo. Cuídese.
2: Por favor,
0: vale. Voy.

0: 4:03.
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3: El roaming nacional de emergencia es una herramienta fundamental para mantener la comunicación durante catástrofes, permitiendo que los teléfonos celulares se conecten automáticamente a la red móvil de cualquier otra compañía operadora cuando la señal de su propio proveedor se interrumpe o deja de funcionar. La FIFA designó al árbitro esloveno Slavko Vincic para dirigir la final del Mundial 2026 entre Argentina y España este domingo en Nueva Jersey. Estará acompañado por sus compatriotas Tomáš Klančník y András Kovačič, con el jordano Adham Mahkadmeh como cuarto árbitro. Un trágico accidente de carretera en la región de Cajamarca, Perú, dejó al menos 14 personas fallecidas y varios heridos. Un autobús de pasajeros cayó a un abismo de gran profundidad, movilizando a los equipos de emergencia para rescatar a las víctimas.
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0: La voz ahí con la Guadalupe y ese hijo desobediente. Tengo por acá más WhatsApp que me están llegando. A ver.
1: Oiga, don Julito, ucha, llegó recién acá el que le saludé. Entonces, si me puede repetir el mensaje, por favor. Antes de colocar la musiquita ahí, porque
0: ya, pues.
1: Estaba ocupado, andaba a otra parte. Entonces.
0: Andaba ocupadito.
1: Para reiterar el saludito que le mandé para allá, por favor.
0: Ya, pues, gracias. Marcelita, ni un problema. Dice lo siguiente. Dice, hola Julito, dice, ¿cómo estás? Quisiera saludar, dice, a mi marido, que ayer estuvo de cumpleaños y de onomástico. Él es Eduardo del Carmen, de parte de Marcelita y de sus hijos. Ven por acá la copita de oro que viene enseguida. Así que para Marcelito, Marcelo del Carmen, que ayer estuvo de onomástico, Eduardo del Carmen, de parte ahí de la Marcelita, que por acá le está saludando. Ya nomás. Para luego la canción que nos piden por acá, la copita de oro. ¿Qué más tengo que ver en WhatsApp? Me llegaron más WhatsApp. A ver. Me preguntan cuánto cuesta la entrada para el circo. Por lo que me dijo que el circo ayer va a costar como 7,000 pesos fin de semana. Ya. Aquí me manda la Coralia, dice, empezando, dice, por mamá, la Mónica, dice, aquí, acompañada de mis regalones. Aquí manda un video la amiga, la Coralia. Mira esta acompañadita, qué bueno. Y hoy está con agüita también en Santiago, ya nomás. Ahí le mandamos un saludo a la Coralia, que también está acompañadita y nos contaba por ahí que estaba con su familia. Ya, sigo por acá con más WhatsApp que me están llegando. Vamos a ir con más WhatsApp. Y también vamos a ir con más canciones. 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Dice, empezándose por la mamá, la Moncha, el Jerry, Arlot, Sacha, Milo, Cookie y Miel. Aquí acompañada de mis regalones. Mira, que está bien acompañada ahí nuestra amiga Coralia en Santiago. Llueve, llueve en Santiago hasta ahora. ¡Oh, ay, ay! En todas las comunas, ya. Aquí va la canción para Eduardo del Carmen, que estuvo allí.

0: 4 de la tarde, 30 minutos.
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0: Evidentemente con los llaneros de la frontera, ni en defensa propia. Faltan ya 12 minutos. Nos separan de las 5 de la tarde. 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Acá nos escriben, dice, buenas tardes, ya nos preguntan por acá, la fiesta del rodeo, no, ahí me pilló, ya. Aquí tengo un audio que manda, ¿quién manda este audio ahí? Nuestra amiga Aide de Radal. Aide, ¿cómo está? A ver, cuéntenos, a ver.
1: Hola, Julito.
0: ¿Cómo le va?
1: Ya que no estuvo ayer por el corte de luz.
0: A rato se nos volvía la señal. Pero acá.
1: Ponga, quiero escuchar la canción de la mamá, por favor.
0: ¿Cuál?
1: Y si no, este es para mi viejo.
0: Ah, ya.
1: Porque Facundo Arzúa también era del Carmen, mi mamita Celidia Garcés también era carmelita y ya. Yo también soy carmelita.
0: Ah, también.
1: Así que. Esta es para mi viejo, podía ser mi
0: ya, pues, amiga, ni un problema.
1: Por
0: listo.
1: Favor.
0: Cuídese, amiga, que esté bien. Chao.
2: Este es para

Y ahora comenzamos a despedir nuestra jornadita de día viernes, terminando esta semanita que ha tenido harto de los temporales y toda la situación que está viviendo en nuestro país. Vamos a retirar el tiempo para el fin de semana acá en Temuco y la Araucanía. Para mañana sábado 18 de julio, durante la mañana se esperan cielos cubiertos y lluvia con viento entre 25 y 40 kilómetros a la hora y ráfagas de hasta 50. Mañana, señoras y señores, vuelve la lluvia y el viento a la región. El lunes, el domingo, nublado y la tarde con nubosidad parcial. El lunes 20, nublado. Y el martes 21, vuelve la agüita. Reitero entonces, hoy día hizo una pausa finalmente, hoy día, cielos nublados. Mañana vuelve la lluvia y el viento y el domingo, nublado. El lunes también. Y el martes vuelve la agüita y con cielos cubiertos y lluvia acá en nuestra región. Nos despedimos. Nos reencontramos ya el lunes acá, como siempre, en Julito Alderón. Ya viene el Chico Ed para seguirles acompañando en la gran tarde de UNESCO. Chao, chao. Gracias por la sintonía. Que tengan un bonito fin de semana.

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1: Amigos y amigas, con mucha alegría llegamos hasta sus hogares para compartir una nueva edición de nuestro programa de parapsicología y naturismo. Kumar y Moraima les traen orientación, reflexión y consejos que pueden ayudarlos en su día a día. Gracias por acompañarnos y ser parte de esta gran familia. ¡Comenzamos! 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
1: Amigos míos, tengo un mensaje. Me dice lo siguiente: le saludo cordialmente y le deseo éxito en su trabajo de ayudar a gente que como yo sufre. Maestros, estoy pololeando desde hace 10 meses con un joven. Él al principio era muy cariñoso, a pesar que estamos comprometidos para casarnos muy pronto. Ahora es muy indiferente y yo le encontré una pequeña marca en su camisa, y tan solo por decírselo, él me agredió. Unas amigas me han dicho que lo han visto abrazado con una mujer mucho mayor que él. Yo le he pedido que me aclare esa situación y él no me ha dado una explicación, y tan solo se ha molestado y me volvió a agredir. Por favor, ayúdeme, yo lo quiero y no sé qué hacer y no pienso perderlo. Espero su respuesta, mis queridos maestros. Muchas gracias. Mi estimada amiga, tu mensaje ha sido sometido al debido estudio. Y te digo que tu pololo no te conviene. Y ese compromiso de matrimonio nunca lo ha tomado en serio, ya que siempre te ha estado engañando. Y esa mujer con la que tus amigas lo han visto es en realidad su conviviente desde hace 3 años. Si te quisiera, no te habría agredido. Yo te aconsejo que te alejes de ese mal hombre, que no te conviene. Y escucha a tus padres, que ellos han tenido toda la razón de aquel muchacho que no te supo valorar. Trata de olvidarlo, mi estimada amiga. Suerte en todo y si puedes, visítame. Que Dios te bendiga.
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1: Amigos míos, tengo un mensaje. Me dice lo siguiente: primero que nada, lo felicito por su espléndido programa. Maestros, yo les envío este mensaje para darles a saber el contenido de mi tristeza que tengo en casa. Resulta que no podemos tener animalitos, se nos mueren o los roban. Quiero saber si es que mi esposo me está engañando, porque siempre pasamos discutiendo por simples cosas y a veces que él llega a casa curado y mis hijos sufren mucho y yo siempre paso enferma. Maestros, quisiera saber de esta enfermedad y de mis problemas. Muchas gracias, estaré esperando su respuesta. Me despido con el seudónimo La Madre Desesperada. Amiga que te identificas como La Madre Desesperada, ¿hasta cuándo quieres que te repita las cosas? Esta es la cuarta vez que te dicen lo que sucede con tu vida y la razón por la cual se te mueren tus animales. Anteriormente me escribiste y ya te dije qué es lo que está sucediendo. Lo que pasa es que usted es muy desconfiada y está dejando que las cosas se agraven aún más. Ustedes están sometidas a una fuerza negativa y maléficas de un trabajo mundano por una mujer de nombre María Alejandra. Visíteme para dar solución a su problema. Mil palabras no solucionan su caso. La esperamos en una consulta para darle solución a su caso lo más pronto posible. Mucha suerte, estimada amiga mía. Y que Dios te bendiga.
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1: 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Ya nos vamos, mi gente querida, pero volveremos con más consejos, orientación y buena compañía. Gracias por su cariño y por su fiel sintonía. Les deseamos una jornada tranquila, llena de prosperidad y unión familiar. Se despiden sus amigos Kumar y Moraima. Hasta pronto. Que Dios me los bendiga.
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0: 5 de la tarde. 6 minutos.
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3: El gobierno chileno ingresó las indicaciones para aumentar el monto de la pensión garantizada universal a 250 mil pesos mensuales en el marco de la reforma previsional. La medida busca expandir la cobertura de beneficiarios y agilizar las solicitudes para adultos mayores. La Dirección del Trabajo aclaró que los trabajadores que falten o lleguen tarde debido al sistema frontal en Chile no arriesgan despidos ni descuentos salariales. El organismo catalogó la situación como caso fortuito o fuerza mayor, resguardando la seguridad laboral de los afectados. El arquero de Cabo Verde, Bocinha, revelación del Mundial 2026 y en el radar de Colo-Colo tras recibir una oferta formal, aclaró que busca jugar 1 o 2 años más. Priorizará un proyecto deportivo que lo valore por su rendimiento y no por marketing.
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0: Y gracias a Dios continuar con este programa de la medicina tradicional chamánica, siempre con la fuerza del espíritu, preparados, listos, ayudando a tanta personita, como yo lo decir, que nos dan esa oportunidad de demostrar nuestro conocimiento ancestral. Ya terminando la semana, viernes 17 de este mes de julio, saludar a tanta personita que nos da esa oportunidad de ayudarlos, de saber que si no hay fe, no hay nada en la vida. Que todo con la fuerza de Dios, su fe y su esperanza poder ser posible. ¿Cuántas personas se han sanado? ¿Cuántas personas han encontrado respuestas? Y ahí llegar nosotros para fortalecer el día a día de cada uno de ustedes. ¿Cuántas personitas llenas de dudas, de temores? Vamos a ver quién está en línea con nosotros. La persona que está al aire, hola.
2: Aló.
0: Bienvenida a mi programa. ¿Y cómo ha estado?
2: Aquí estamos, más o menos.
0: Bueno, la fe y la esperanza es lo que nunca se puede perder. No importa que hayan problemas, dificultades. En la vida siempre hay que echar para adelante. No necesariamente podemos estar siempre bien, aunque es lo que siempre tratamos y queremos. pero también podemos tratar de evolucionar paso a paso. Y si en este momento me dice que está mal, pues más o menos levantar su fuerza, porque vamos es para adelante. ¿Y cuánto hace que usted nos escucha?
2: Varios meses ya.
0: Varios meses, qué bonito. ¿Y qué es lo que qué es lo que más le gustó de nuestro programa?
2: Su consejo.
0: Pues los consejos siempre los tratar de dar cuando hablar con las personas y ver en qué poder ayudarlos. ¿Ya me había llamado usted antes?
2: No, nunca.
0: A ver, porque muchas personas que me llevan escuchando meses, de pronto como usted, a veces llaman varias veces para recibir nuestros consejos. ¿Y por qué no me había llamado antes? ¿Por falta de fe o por falta de tiempo?
2: La verdad que falta la fe.
0: Falta de fe. O sea, como un poco incrédula.
2: Sí, más o menos.
0: ¿Y entonces por qué me llamó?
2: Porque pienso que puede haber algo detrás de todo, como existe lo bueno, también puede existir lo malo.
0: O sea, ¿tiene fe en nosotros?
2: Sí.
0: Gracias, hermana. Y bueno, vamos prontamente. Deme su fecha de nacimiento.
2: 10 de septiembre del 63.
0: 10 de septiembre de 1963. A ver, concéntrese en usted mientras le tira los huesitos y las caracolas, a ver qué está pasando en su vida.
2: Bueno.
0: ¡Ira! Tramante, tramante, callamán. Con toyo no ira celereta. Celereta mafasalanta mantú. Chango. A ver, los huesitos me están marcando una mujer casada.
2: Sí.
0: ¿Cuánto hace que se casó?
2: Voy a cumplir 17 años.
0: 17 añitos de casada. ¡Qué bonito! A ver, pero también deme la fecha de nacimiento de su esposito.
2: 23 de febrero del año 1960.
0: 23 de febrero de 1960. Estar viendo un hombre luchador, trabajador, que la quiere. Pero este huesito me marca que de un tiempo para acá han estado como muy alejados, como muy distanciados. Este huesito también me marca muchas trabas. Estoy viendo que usted es una persona de lucha, de esfuerzo, pero que todo lo que trata de hacer como que se le niega, como que se esfuma, como que toda su suerte está trabada.
2: Sí.
0: Y siempre me imaginar que se presentan inconvenientes cuando no ser una cosa, ser otra cosa. Y cada día de mal en peor.
2: Sí.
0: ¿Es verdad?
2: Sí.
0: Y este huesito sí me preocupa porque me está marcando su salud. Me está marcando algo que no me gusta. No se ve claramente, pero me da como que siento que a veces le deben estar dando como punzadas, como picadas en un seno. ¿Cuál será, el izquierdo o el derecho?
2: No sé, no me fijas, que doy pecho todavía.
0: ¡Ítale, guaita! La felicito por ser madre de esa linda guaguita. Dios se la bendiga. Y otra cosa, vuelvo y le repito, en este huesito me marca como dolores de cintura, como las piernas, y yo diría que hay una pierna que está molestando más que la otra. ¿Cuál es, la izquierda o la derecha?
2: La derecha.
0: Y últimamente en su relación la puedo decir sin temor a equivocarme, que su esposo está como discutiendo por lecedas. Si usted dice blanco, él dice negro. Y esto es únicamente situaciones que no la están llevando sino a la separación.
2: Sí.
0: Y estar viendo, veo que muchas situaciones negativas alrededor suyo. A ver, en su entorno, yo diría que en su casa. Una pregunta, ¿ha visto temas raros como aceites, olores fuertes? ¿Se le han muerto o se le han secado las plantas en su casa?
2: Sí.
0: ¿Qué se le ha secado?
2: La ruda.
0: La ruda, justamente. Y estar viendo cosas malas. A ver, en su familia, quiero hacerle una pregunta. ¿Cuántos hijos tiene?
2: Tres.
0: Tres hijitos. Dios me los bendiga, mi querida amiga. Y veo también problemas a sus hijos, como a la salud. ¿Cuál ser?
2: Mi hija mayor.
0: La hija mayor. Pero lo que estar viendo acá, y sin temor a equivocarme, lo de ella es natural. Solo llévemela cuanto antes a ver en qué poder ayudar. Otra cosa que veo son muchas envidias alrededor. Estoy captando una persona, estoy sintiendo algo en su entorno, algo alrededor suyo, que no es que la quiera mucho, de pronto estar viendo hipocresía. Y algo que no sé, algo que estoy captando. ¿Quién es Marlene? ¿O no? María. Sí, sí, María. ¿Quién es?
2: Mi cuñada.
0: Su cuñada. ¿Y ha tenido problemas con ella?
2: Directamente nunca he tenido problema con ella, pero media extraña.
0: A ver, ¿y por qué cree que le pregunto? Pues porque la ha querido ver mal. Por eso es que le digo que debe tener cuidado.
2: Sí.
0: Y vuelvo y le repito, sin temor a equivocarme, ustedes antes con su pareja de querer formalizar, de querer casarse, ella no la quería a usted, ella no quería que ustedes se casaran.
2: Ya.
0: ¿Usted lo sabía?
2: No.
0: Para que se dé cuenta que nos gusta quitarle la venda oscura de los ojos a las personas que desafortunadamente como usted obran de buen corazón.
2: Ya.
0: A veces existe más la maldad que la propia caridad.
2: Ya.
0: La espero cuanto antes para hablar otras cosas personalmente. 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
2: Ya. ¿Lo que sale le pregunto después?
0: La consulta siempre está al alcance de todos y se paga solo una vez, así tenga que venir todos los días, no se preocupe.
2: Ya, ¿le puedo hacer una consulta?
0: Sí, claro.
2: ¿Usted cree que esa persona me ha hecho algún daño?
0: ¿Por qué cree que le digo que quiero verla personalmente?
2: Sí, voy a tratar de ir.
0: ¿Tratar no? Las aves no tratan de volar, sino vuelan. En mi consulta haber visto personas que por dejar pasar tanto tiempo y vienen cuando ya no se puede hacer nada. Y vuelvo y le repito, no quiero preocuparla sino prevenirla, ¿me entiende? Hay que buscar la ayuda ya. Es como si a usted le duele una muela, no se espera y se aguanta el dolor. No, cuando a usted le duele una muela va a buscar el dentista cuanto antes.
2: Ya.
0: Vuelvo y le repito, necesito verla cuanto antes, ¿me entiende?
2: Sí, sí lo entiendo.
0: La espero en mi consulta y muchas bendiciones.
2: Muchas gracias.
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0: 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Saludar a mis amigos que me están escribiendo de Mafil, de Traiguén, de Curacantín, de San José de Mariquina. Amigos, que crecer esa sintonía tan grande en Nueva Imperial, en Caragüez. Gracias por hacer posibles que siempre estemos ayudando a tanta personita que lo necesitar. 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Abracitos en distancia. Y que Dios Manitú me los llenar de muchas bendiciones y les dé un bonito inicio de fin de semana lleno de energía, de paz, de mucha tranquilidad, hacerse examen de conciencia para saber qué estará haciendo bien o mal en su vida y tratar de mejorar. Abracitos llenos de muchas bendiciones.
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0: Un abrazo a Yana Sepúlveda, don Enrique también, que nunca nos falla con su me gusta. Luis Torres, Lidia Cisterna, Ercilia Sangüesa, Roberto Álvarez y también don Cristian Alonso. Saludos a don Cristian Alonso, a don Cristian Alonso. A Scream El Dorado, ahí sí sigue. Saludos a todos los Charlie Papas que van a esta hora en la ruta. Esperemos que lleguen bien, chiquillos. Esperemos que lleguen sin novedad a su comuna, a su destino también a esta hora. Saludos también a quienes les tocó trabajar en este día sándwich para muchos. Para muchos también comenzaron ya su fin de semana el día miércoles. Quiero saludar muy cariñosamente el día de ayer. Pensé todo el día en cómo hacer el saludo y al final no vine. Pero quiero saludar muy cariñosamente a todas las Cármenes que ayer estuvieron en su onomástico. Ya a nuestra querida Carmencita de Quitragüe, de Freire. Depende del día donde estoy. Pero a nuestra Carmencita que está día a día y se acompaña junto a nosotros. Y está Anana. Así que a nuestra querida Carmencita, yo ayer lo que más quería era llegar a saludarla, pero no llegamos. Así que le mando un abrazo también. Hoy día saludamos a todas las Carolina que están de onomástico. Carolina. Disco. A todas las Carolinas que están de onomástico el día de hoy, vaya un gran abrazo. ¿Ya? ¿Qué más tengo por acá? Nada más. 7:30 PM, estamos en esta tarde universal junto a usted.
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0: 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El día de mañana, sábado. Mañana estamos 18, no, déjeme ver el calendario porque también. Mañana 18 se nos viene la gran cumbre ranchera en el Casino Club de Guaso de Pitrufquén, sábado 18 de julio, desde las 21 horas. Estarán los Capataces del Amor, también los Tigres de Parral, estarán Contrabando Sureño y el grupo Explosión el día de mañana, chiquillo. Esto ya, y atención porque voy a estar regalando entradas por si usted, por ejemplo, no alcanzó a tener platita por estos días. Va a tener que poner esa platita para el techo, yo creo. Pero igual quiere salir a bailar. Voy a tener entradas ya, así que desde ahora cuéntenme del por qué en el WhatsApp tienen que llevarse entraditas y el ganador lo vamos a llamar al final del programa. Así nomás. Y son entradas para él o ella y su grupo de amigos. O sea, ni tan grande. Ay, le digo. Vamos y volvemos.

0: 5 de la tarde. 34 minutos.
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0: Ya voy a regalar 4 entradas para una persona y 3 acompañantes, ¿ya? Para este rancherazo este fin de semana. Díganos del por qué se la tiene que llevar al WhatsApp.
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0: Estaban informando sobre muchos sectores ya que están sin luz ya. Así que de ahí vamos a estar dando cuenta. Estamos en vivo junto a usted, junto a toda nuestra querida audiencia. A esta hora me estaban informando que bomberos de Temuco estuvo trabajando en rescate felino en un árbol. Miau, miau, miau, miau. Esa manía de los gatos de subirse tan arriba y después no hayan cómo bajarse. ¿Sí o no, oiga? Los pelícanos y los ruiseñores, Villa Pulmahue, comuna de Padre Las Casas. También se hace el llamado, atención, en nuestros queridos auditores, a todos los Charlie Papa que vienen viajando desde la Argentina o van a la Argentina ya hacia la ruta Curacautín-Lautaro. Antes de llegar a Cantarrana, habría un volcamiento de camión con una persona lamentablemente atrapada. Reiteramos, a esta hora ya un accidente de tránsito en la ruta Curacautín-Lautaro. Ya antes de llegar a Cantarrana, habría lamentablemente un volcamiento de camión con una persona atrapada. Saludos a todos los Charlie Papas que a esta hora están viajando y se están acompañando de Radio Universal.
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0: Por acá también en Metrenco, el Cuerpo de Bomberos de Temuco estuvo trabajando en rebrote de fuego, incendio de esta madrugada, camino Santa Justa, kilómetro 1, localidad de Metrenco. Ya también a esta hora nos informan de un en el sector EMA de Pumalal, comuna de Temuco, dice tras la caída de árboles en la ruta S-362, también hay árboles caídos a esta hora. Son algunas de las informaciones que le llevamos a esta hora de la jornada. Más 56-45-239-1434. Estamos junto a usted.
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3: Aló, aló, aló, aló.
4: Hola, hijo, ¿cómo estás?
0: Mire.
4: Gracias por el saludo, que recién yo lo estuve escuchando a usted.
0: Carmencita.
4: Muchas gracias, hijo, se pasó. Sí, un 7.
0: Sí.
4: Gracias por saludar todas las Carmencitas.
0: Sí, pues sí, gracias.
4: Gracias. Esto se agradece, aunque sea tardecita, pero se agradece.
0: No, y el feriado, que nos dieron.
4: Así que, así pues, hijo, le voy a pedir la canción, no sé si
0: a ver, ¿cuál?
4: Se podrá.
0: Que
4: a ver si se puede Salvatore Adamo, o si no, Leo Dan. ¿Ya? Por favor,
0: podríamos tocar los dos.
4: Chao, besito, que llegue bien, que Dios me lo cuide, me lo protege, sin ninguna novedad a su hogar. Chao, chao, gracias.
0: La señora Carmencita. Ya, entonces, esas canciones las vamos a dejar para la hora del karaoke, ¿ya? Vamos a cantar. Mira, aquí pillé dos temas, de estos temas. Como dijo Chechito del Boom. ¡Oh, los meos temas! ¿Qué me dicen acá? Buenas tardes. Hola, Puente Ñuble, medianamente inundado. Saludos a Oscar también, que a esta hora nos sintoniza. ¿Qué me dicen por acá? Hola, ¿me puede poner el tema de Maná y Joy? Eres mi religión, por favor, soy Jennifer. A ver. Bueno, este tema están sacando hoy día, chiquillos, por si acaso. A ver, eres mi religión. A ver, disculpe, es que estaba abriendo la puerta hasta ahora. Chico, él hace de todo, de portero, de recibidor de cartas. Ya, seguimos en esta jornada. Recuerde, más 56-45-239-1434. Escríbanos, pídanos sus canciones. Cuéntenos qué está haciendo. Cuéntenos cómo está su sector, su comuna, si le llegó la luz. Si también hay árboles caídos. Y también nos puede contar por qué se tiene que llevar estas 4 entraditas para mañana ir a bailar ahí con la familia.
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0: 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Ya, señores, a la vuelta tenemos nuestro querido profesor de Pitrufquén y también quien tiene su página Meteo Magún. Nos va a contar qué pasa estos días con él. ¿Qué es en sintonía? ¿Ya? Y cuéntenos del por qué se tiene que llevar estas entraditas, cuatro entradas en nuestro WhatsApp. Entradas para ir a bailar ranchera el día sábado, o sea, mañana. Ya, vamos y volvemos.

0: 6 de la tarde, 3 minutos.
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3: En Corral, en la región de Los Ríos, se activaron medidas preventivas contra el hantavirus tras las remociones en masa provocadas por el reciente sistema frontal. Aunque la autoridad descartó problemas sanitarios o casos actuales del virus, reforzó las precauciones en la comuna. El sistema frontal en la provincia de Arauco, en la región del Biobío, dejó más de 70 viviendas anegadas, principalmente en Barrio Pescador y Laraquete. Los municipios evalúan daños en techumbres, un socavón y el colapso de bodegas para aplicar ayuda social. El presidente José Antonio Kast anunció la activación del 2% constitucional de emergencia para financiar la ayuda en las zonas afectadas por el sistema frontal. El temporal dejó 3 fallecidos, masivos cortes de luz y serios problemas de conectividad.
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0: Tócate la cara. Oiga, hace tiempo no escuchaba esta canción, amiga pariente. Hola, hola, saludos aquí desde la comuna de Estación Central. Mire, saludos a Santiago aquí trabajando a pesar de la lluvia. Puede poner una canción de Mr. Gato. Ahí salió Mr. Gato, pues.
1: Mr. Gato.
0: Oiga, parienta, pariente, cuéntenos cómo está su sector al más 56 45 239 1434, nuestro WhatsApp a esta hora que estamos en vivo, dentro de lo posible también, porque sabemos que hay algunas comunas donde lamentablemente también en nuestras estaciones el viento causó algunos estragos, así que también ahí le mandamos muchos saludos también a don técnico que debe estar ahí en el móvil, y también a todas las cuadrillas que están trabajando a esta hora. Le mandamos un gran abrazo a las de la luz, telecomunicaciones. Yo sé, chiquillos, que ustedes están haciendo lo posible, así que le mandamos muchos saludos. Parienta, pariente, oiga, después de esta lluvia, y yo sé que mucha gente, sobre todo nuestros queridos auditores en el campo, de repente ve la noticia y no sabe de qué estamos hablando. O también, de repente pasa que en el campo la gente que más sabe, por lo general, son el técnico paramédico de la posta, o también nuestros queridos profesores. Así que con este pequeño homenaje a ellos quiero invitar ya a esta conversación a nuestro querido profesor Pablo Godoy de Meteo Magún, querido profesor de acá de Pitrufquén, quien también el día de hoy nos va a explicar. Y profe, muchas gracias. ¿Está por ahí o no?
2: Hola, hola, ¿cómo están? Muy bien, buenas tardes.
0: Buenas tardes, profesor. Oiga, muchas gracias por su tiempo el día de hoy y por también, como siempre, explicarnos de forma didáctica qué es lo que está pasando con el cielo, oiga.
2: Bueno, la verdad es que no está pasando nada tan extraño. Yo creo que las personas mayores nos pueden dar cátedra de lo que pues está ocurriendo. Estos son fenómenos naturales en relación a la época que estamos viviendo. Ahora tenemos que también pensar que hace tanto tiempo que no ocurría. Eso quizás ha sido el mayor tema para hoy día, los más que somos más jóvenes, que los que tenemos menos de 40, dijo el cachiporra. Sí. No, todos los más jóvenes seguramente consideran que todo esto es un tema de cambio climático, y puede ser, claro que sí. Tenemos muchas nociones de que esto está ocurriendo, pero también tenemos que entender de que son fenómenos propios del invierno, de un invierno que ha sido bien esquivo en lo que es precipitaciones. Podríamos decir que no ha llovido como tenía que estar lloviendo desde unos meses atrás, y quizás ahora se nos juntó todo. Pero también me acuerdo de que un mes atrás a lo mejor conversamos también acá en la radio sobre este fenómeno del Niño, y que se activó y que decíamos que se iba a activar, y por lo tanto ahora las condiciones de que los sistemas frontales sean más potentes va a estar ocurriendo, Eddie.
0: Oiga, profe, bueno, para los que somos un poquito más viejitos, ya pasados los 40, oiga, yo veía reportes de, por ejemplo, 1997, si mal no recuerdo, por esos años que también hubo bastante complicaciones con la lluvia. ¿Se asemeja a esos días o no?
2: Claro, mira, años que han sabido, 85, para los más, yo tenía 4 años, no me acuerdo, los 90, ese que estás señalando tú, 2015 también, años como bien clave en donde ha ocurrido esto de que se acumula todo en una sola, en un solo tiempo y en gran extensión de terreno, igual, porque esto que estamos viendo, esta cadena nacional que estamos viendo en la televisión en relación al sistema frontal que están afectando a la zona central, es porque no les ha llovido durante mucho tiempo. Por eso es que les queda la embarrada y muchas construcciones están ahí por 20 años y nunca habían recibido nada de agua, y ahora están recibiendo lo que realmente pasa cuando la naturaleza recupera su curso normal.
0: Oiga, profe, entonces, disculpe, ¿sí? esa pregunta quería hacerle, ya que usted comentó que los viejitos son sabios. Mi abuelita decía siempre, el agua tiene recuerdos.
2: Es natural.
0: ¿Qué tan así, por ejemplo, usted ahora que toca las construcciones, ahora que, por ejemplo, en Temuco, yo cierro los ojos y aparece un edificio ahí en Temuco, pues no es por, pero digo...
2: ¿Cómo se llaman los humedales que están en Temuco que van a construir ahora? ¿Te acuerdas?
0: Hay muchos, por ejemplo, tenemos
2: el Alto Malén,
0: sí, también Borde Río, ¿sí? Todo eso, ¿y qué pasa ahí? ¿Por qué hay
2: alguien... Lo que pasa es que el estudio, yo no soy experto en construcción, pero se supone que, por lo que estaba escuchando los prevencionistas ahora en la televisión, los estudios son de suelo, de las condiciones se dan para que se haga una estructura, la levantan, y basta con que el municipio le autorice y de que las condiciones son seguras, porque ahí el río no ha llegado por año. Creo que por eso es que ocurren estas construcciones. Sin embargo, mira lo que está pasando con el Salto en Laja.
0: Claro.
2: Mira cómo, claro que ya la octava región recibió una cantidad de agua importante, va a seguir recibiendo, y mira cómo está el Salto en Laja, que también en el verano los que lo visitamos era un hilo de agua. Era como de verdad daba pena, y ahora estamos hablando de condiciones de mucha cantidad de agua, está volviendo a ser como era antes, en las fotos que salían en los 80, los 90, donde uno iba a ver esa cascada gigante. Ahora, mucho tiempo después, vimos hilo de agua, y ahora imagínate, nuevamente recuperando su curso. No hay que subestimar a la naturaleza. Si no ha habido agua por año, no significa que ahí va a volver. Por eso es que es interesante saber por qué en esa zona no se construyó antes. Ya, ahora claro, vemos una posibilidad, aquí podemos construir un edificio porque está abierto, pero sabemos que las condiciones ahí fueron, y antiguamente fueron ahí de humedales. Hay que tenerle cariño a los humedales, y de repente la gente no lo entiende así, pero los humedales son los que evitan que haya inundaciones.
0: Claro.
2: Es algo que tenemos que empezar a cuidar más los humedales, y no mirarlos como una posibilidad de pérdida. Es la posibilidad de ganancia de cuidarnos.
0: Claro, un balance entre lo que nos puede cuidar y lo que nos puede destruir.
2: Claro, y después nos lamentamos.
0: Claro. Oiga, profe. Dígame usted.
2: No, tranquilo, te escucho.
0: Oiga, profe, bueno, también va con el tema de los humedales, pero estábamos viendo acá, por ejemplo, en las noticias que en estos momentos, por ejemplo, en Pudahuel, en Santiago, literalmente está quedando la pura escoba. Y mirá unos números, por ejemplo, decía 115 milímetros en algunos sectores, que ya está lloviendo. ¿Qué significa eso? ¿Es peligroso? ¿Hay que tomar atención? Si hay que vivir cerca del río, ¿qué cosa tiene que entender la gente cuando ve, por ejemplo, ese tipo de números, 150 milímetros, 300 milímetros?
2: Ya. Mira, no tengo cómo, me estoy moviendo un montón con las manos intentando hacer la explicación. Mira, a ver, para que la gente se lo imagine, vamos a hacer un metro en el piso, un metro cuadrado, ¿ya? Son como la cerámica de 30 centímetros, serían 9 cerámicos más o menos en el piso. Y cuando yo tiro un litro de agua a ese, si yo lo cerrara, hiciera como una piscina de un metro cuadrado, si yo tiro un litro de agua, sube un milímetro de lluvia. Entonces, cuando hablamos de 100 milímetros de lluvia, estamos hablando que en ese metro cuadrado yo le estoy tirando 100 metros de agua, pero no solo a ese 100, a todos los metros cuadrados que lo rodean. Entonces, ¿qué pasa? Que piensa en la cantidad de kilómetros que hay en cada una de las ciudades donde están cayendo estos 100 milímetros, toda esa cantidad de litros de agua está cayendo hoy día, millones de litros de agua sobre la ciudad, ¿ya? Entonces, no es solamente, cuando uno dice un milímetro, no lo subestimemos, porque un milímetro es un litro de agua que cayó en ese espacio, pero que se repercute en todos los metros cuadrados que están en su alrededor. Entonces, imagínate que ahora estamos hablando de 150 milímetros de agua en 24 horas, en menos de 24 horas, porque todavía no pasa un día que llueve, están lloviendo de anoche, llevan como 12, 15 horas de lluvia.
0: Claro.
2: Significa que está lloviendo todo lo que le cae durante un año, imagínate lo que le cae durante un año a esa localidad en una hora, en dos horas, tres horas. Entonces, porque más o menos por lo que contaban, la zona norte, sobre todo la zona norte, la zona de Valparaíso, acumulan el año 150, 200, todo el año, y les va a caer todo esto este fin de semana.
0: En pocas palabras.
2: Mira, es que en pocas, claro, en palabras simples, es como cuando llueve de esos 200 durante todo el año, el agua es goterita. Y se va secando, va infiltrando, va llegando a los ríos de forma normal, y nadie se nota, nadie dice, oye, cayeron 200 milímetros de agua y fue terrible, sino que lo proyecta en una normalidad, pero cuando cae todo junto, el agua del suelo no alcanza a hacer nada, no filtra, barre, erosiona, arrastra y genera los aluviones, genera que las calles hoy día estén tapadas porque los desagües no alcanzaron a evacuar, porque cuando construye el constructor, cuando genera el constructor hidráulico, cuando hace un proyecto y un diseño, dice, ah, cayó en 200 milímetros al año, entonces hago un cauce para que abarque, no sé, un sistema frontal de máximo 10 milímetros por segundo y cuántos metros cúbicos, y ya, coloco este tipo de tubería. Pero cuando se le viene el chaparrón de golpe, no está preparado, porque lo proyectó para una realidad, no para algo inesperado como esto.
0: Claro, claro. Oiga, profe, bueno, y por honor al tiempo, seguimos avanzando. ¿Qué se esperan para estos días? ¿Va a seguir lloviendo? ¿Hay que seguir volver a poner atención? ¿Hay que seguir preparados? ¿Qué se viene para estos días, sobre todo para este
2: fin de semana? Proyectemos el primer sistema post-viento, terrible del día de ayer, sistema post-viento, que sería el de hoy día en la noche hasta mañana en la tarde, que sería un sistema frontal breve, que es la cola del sistema frontal que está recibiendo hoy día la zona central, ¿ya? Es un sistema frontal que va a dejar cerca de 5 o 6 milímetros, es poquito porque es solo un día de lluvia para nosotros en la región. Luego tenemos una pausa sábado y domingo, ¿no? Domingo y lunes no vamos a tener precipitaciones, sí baja temperatura el día lunes. Recordemos que en invierno, cuando deja de llover, hace frío, ¿ya? Para que no se nos olvide que después vamos a estar diciendo, uy, ¿ahora por qué hace tanto frío? Estamos en invierno y cuando no llueve, se genera una alta presión que genera bajas temperaturas, podemos tener escarcha el día lunes en varios sectores de la región. Pero el día martes, se subió la helada, dirían en el campo, el martes tendríamos precipitaciones desde el martes 21, sin detenernos hasta el día domingo 26, incluso lunes 27. Estos son varios días de lluvia, prácticamente una semana corrida, que va a dejar acumulado desde ahora en adelante, aproximadamente en la zona precordillerana entre Curacautín y Melipeuco, 289 milímetros. Ya apliqué lo que era, o sea, son 289 litros en un metro cuadrado. Mm-hmm. Es harta agua. Acumulación, pero 300 para la zona de Pucón, Curarrehue. Vamos a la costa, Queule, 300 también. Tirúa, entre Tirúa y Puerto Savera, unos 200. En el Valle de Temuco, 131 en Malleco, más o menos 150, 130, 150 milímetros más de lluvia. Al sur, hacia Cautín, vamos a tener 170, entre Pitusquén y Loncoche, es decir, Gorbea, 239. Estas precipitaciones son porque vienen varios sistemas frontales que van a ir avanzando. Estos sistemas frontales son de lluvia, ya, pura lluvia. No hay cuando llueve en el sur hay un poco de viento y ese viento no supera los 30, 40, 50 kilómetros por hora. 30, 40.
0: Eso tendría 50, que ser lo 40, normal.
2: Justamente. Y ya cuando llegamos a los 50, el temporal se nos está poniendo feo, pero generalmente es un temporal que no supera eso. Lo que vivimos ayer es totalmente anormal, es una condición anormal, es un temporal de viento, ¿ya? Para que no lo mezclemos, porque la gente está muy asustada. Después del puelche de Pucón vino este, por eso que la gente está asustada y pregunta mucho en las redes sociales de Meteo Magún, siempre tengo esas preguntas y yo las voy un poquito aclarando. Ya no, de aquí a fin de mes no se ve un evento normal de anormal de viento como el que vivimos ayer o el puelche de Villarrica, ¿ya? Estamos de Villarrica Pucón, perdón. Hablemos de una lluvia normal, acompañado de un poco de viento, pero con alta acumulación de agua, principalmente el fin de semana del viernes 24-25, ahí, el sábado 25. Ese es como el más crítico, que podría comenzar el jueves 23. Entonces, eso hay que esperar que se vayan acomodando, porque todavía quedan algunos días para eso. Pero de que llueve, llueve. Ya de aquí a fin de mes, de que llueve, llueve. Después tenemos lluvia hasta fin de mes, tenemos otro evento, tenemos unos vientos fuertes más hacia fines de mes, pero no superando los 60 kilómetros por hora las rachas. Eso también es más normal, ese es el temporal normal del sur. Así que el panorama es que seguimos lloviendo. Ahora tuvimos esta pausa porque el viento, podemos decir lo que el viento se llevó, botó árbol y todo, pero se llevó harta agua. Ya había, este fin de semana estaba proyectado un sistema precipitable con harta lluvia, y la verdad es que el viento genera que las condiciones cambian y se llevó mucha lluvia hacia el norte. Lo otro importante es que vuelven las nieves, que era algo que también en la región estábamos echando de menos. De hecho, muchos fueron a los centros de esquí en vacaciones de invierno y se encontraron que estaban con poca nieve. Bueno, vuelven las nieves, así que vamos a tener nevadas también en la cordillera. Incluso podríamos tener un poquito más abajo durante la próxima semana una nevadita en la precordillera. Así que, o agua nieve, para que también estén atentos los sectores, porque va a llover ahí con un poquito baja temperatura. Claro. Pero ese es como el panorama, o sea, ese es el panorama invernal. No es algo anormal. No, nosotros no debiéramos tener problemas de tanta inundación, porque nuestras ciudades están un poco más preparadas. No estoy diciendo de que no vayamos a tener problemas en Temuco con las esquinas, claro, de siempre, porque eso siempre ha pasado, pero hablemos de que sí vamos a tener un sistema, vamos a tener temporales, vamos a tener harta lluvia acumulada, pero en un tiempo prolongado de una semana y media. Entonces, por lo tanto, el agua va a ir infiltrando. Dale,
0: claro. Entonces, profe, ¿se puede decir, como decían los antiguos, va a llover y vamos a tener un invierno a la antigua?
2: Pero solo en este periodo. Solo ya, no, estamos atrasados, pues. Estamos atrasados, estamos partiendo el invierno ahora. Pues.
0: Claro.
2: ¿Y qué pasó con junio? ¿Qué pasó con fines de mayo? No tuvimos tanta agua, entonces en estos momentos estamos con los límites bajos de acumulación de lluvia, así que cuando miramos, yo estaba mirando ahora los gráficos cómo se está portando la región, estamos en los niveles normales bajos, o sea, todavía no superamos ni siquiera la normalidad o el promedio normal, estamos en los normales bajos, está lloviendo tal como llovería en cualquier otro invierno, solamente que aquí hay que tener en consideración que al tener un niño activo, como este super niño que está denominado, vamos a tener sistemas frontales muy violentos, entonces puede ser que agosto comience también con lluvias muy violentas, después tenemos un poco de septiembre, que también puede ser, y que desde la primavera, que es peligroso también, no sé si te has dado cuenta, hay mucha floración en esta fecha.
0: Claro.
2: ¿Por qué? Porque los árboles vieron que el tiempo estaba bueno y empezaron a florar. Fíjate que los árboles frutales, algunos ya están brotando, y muchas plantas están con sus flores, lo que no es normal en el invierno. Entonces, eso también puede provocar un tema de una primavera que sea más violenta, que podamos perder floración, tengamos medio pocas frutas después en el verano, porque los temporales van a continuar en septiembre seguramente, y luego se nos viene de golpe un verano más cálido. Ya vamos a irnos al otro lado. Ya nos vamos a ir de la lluvia, nos vamos a ir al calor, porque el niño es así, es extremo, es violento, es medio, podríamos decir un cabro chico rebelde. Así que a tener en cuenta que no nos va a hacer caso como nosotros queramos. Ya no se va a comportar como nosotros queramos. Vamos a tener que adaptarnos a lo que él nos está proponiendo, y en estos momentos la propuesta es lluvias intensas, con vientos que ya pasaron, menos mal en nuestra región, pero miren cómo está la zona central, prácticamente bajo el agua.
0: Claro. Profe, bueno, sí, como siempre, interesante la conversación y se pasa volando el tiempo. De verdad, le agradecemos su tiempo, le agradecemos la explicación y, bueno, por estar acompañando a Radio Universal también, pues.
2: No, cuando gustan. Yo la verdad es que sé, hay algo que soy un agradecido de que los medios regionales tomen en cuenta mi trabajo, que es con mucho cariño, de investigaciones, de búsqueda, de que la gente esté enterada. En mis redes sociales de Meteo Magún hay información. Ayer publicamos las rachas que se fueron medidas. Yo sé que la percepción de la gente puede ser más. Muchos me criticaban, me decían, ¿a dónde 40? ¿A dónde 60? Bueno, es lo que miden las estaciones. No estaba yo ahí para poder decir, no había una estación que pudiera confirmarlo. Podemos tener percepción. Ayer Senapred, cuando dio los valores, dijo, no superamos los 90. Claro, Freire fue la 92 kilómetros por hora, las ráfagas más fuertes fueron en Freire. Entonces, por eso es que no dijo 100, por ejemplo, porque no hubo ninguna estación que marcara 100. Entonces, a tener en cuenta eso, estoy intentando ser súper transparente con ustedes, con todos los que vean nuestras redes. Mis redes ahí son precisamente para la gente, no busco otra cosa, información, que la gente esté informada, que la gente no tenga miedo, que la gente sepa qué está ocurriendo. Y ahí está, que se vaya educando, hay conceptos clave, miren mis publicaciones, miren mis videos. No, la idea siempre es ir informando a tiempo, no llegar tarde con la información.
0: Claro.
2: Siempre intentando informar a tiempo.
0: No, y se agradece su trabajo, profesor. Muchas gracias de verdad por su tiempo, profe, y cualquier cosa vamos a estar acá, bueno.
2: Un abracito, Eddie, y bueno, para todos los que están escuchando la radio, a tener precauciones siempre, mantener las canaletas limpias, los cursos de agua lo más limpio posible, porque el agua fluye, y si el agua no se encuentra con ningún obstáculo, va a retomar a donde tiene que llegar, que son los cauces de los esteros y de los ríos. Ahora, si nosotros tenemos basura, si nosotros interrumpimos su paso, obviamente que se nos va a acumular en los patios y en algunos lugares donde no queremos que esté. Así que eso, a prepararse, el invierno está recién comenzando, parece.
0: Sí, pues. Profe, muchas gracias, y de verdad agradecido por su tiempo.
2: Un abracito, Eddie, que estén todos muy bien.
0: Vale, muchas gracias. Nuestro querido profe Pablo Godoy Jaramillo, búsquenlo en las redes sociales como Meteo Magum también. Meteo Magum con W-U-N, con esa U con dos puntitos, N. Ya para también informarse de lo que está pasando aquí en la región de la Araucanía. Información certera, información que es bastante y muy, muy confiable para saber también lo que está pasando aquí en la región de la Araucanía.
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0: 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Oiga, bastantes sectores anegados ya en el norte. Ya, en Talagante estaba viendo por acá. Complicada la cosa. Ya, vamos.

0: 6 de la tarde, 39 minutos.
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Y es la hora del karaoke junto a Chico Eddy. Y también tenemos esta canción. ¡Oh, qué buena canción! Esta es como para estar tomando mate en el campo, ¿sí o no? Saque el mate al toque, Mario.

0: vamos a tener entradas para regalar para esta gran cumbre ranchera del fin de semana. En el Casino de Club de Guasos de Pitruf, quien este sábado 18 de julio a las 21:30 horas se vienen grandes artistas. Mire, ¿y sabe por qué vamos a regalar entrada? Vamos a regalar entrada para que usted vaya, usted y tres acompañantes más. O sea, usted, si puede, su pareja, la pareja de su amiga, de su amigo, y su amiga y su amigo. Y ahí después, ahí se repara. Bueno, bailan. Oiga, dice por acá. Mire, estaba viendo por acá el valor de la entrada. Dos entradas por 15,000 pesos, chicos, para que vayan. Esa es la preventa y promoción, punto de venta y fila cero. Una entrada va a estar a 9,000 pesos por si usted va solito o solita también. Esa es la preventa y el día del evento va a estar a 12,000 pesos por persona en la puerta. Sí.
1: Pero
0: si usted quiere entradas, nosotros, bueno, yo voy a regalar porque usted sabe que yo soy una persona muy cariñosa, muy buena onda, simpática y judita. Y voy a regalar de aquí al final del programa. Mire, estas son las reglas, pero por favor, escúchenme, porque ahora me estaba preguntando, oye, ¿vaya a regalar para el circo? No tengo. No sé si hay circo. Mire, lo vamos a hacer si usted. Porque son cuatro entradas, puchinillos. ¿Cuánto va a estar la entrada a 12,000 pesos por cuatro? Oh, igual se va a ahorrar unos pesitos, oiga. Mire, van a estar los capataces del amor. Gracias. También van a estar los Tigres de Parral.
1: ¡Bravo! Pero bravo, padre.
0: También van a hacer salsa a receta. Se van a presentar, quería decir, ese día, mire. ¡Oh, yo quiero ir para puro! ¡Para puro escuchar esa intro, chicos! Y también nuestro querido Hernán y la nueva explosión. Ay, ay, ay, ya. Mire, las entradas son facilitas ya. Y usted ha estado. Mire, no va a venir a buscar entradas. No, porque después el último día no. Me he vuelto loca mi jefe aquí hoy. Pero ahí le vamos a explicar. Mire, estas son las reglas. Si usted ya quiere. Esta es la misma regla de siempre acá. Si usted, aquí el señor productor desde ya está leyendo su mensaje al más 56 45 239 1434. Me dice aquí que nos vinieron temprano a buscar la entrada y no estaba la secretaria. Pero ¿y cómo las otras personas también vinieron a buscar y también fueron a bailar? Usted, caballero, que no esperó. Pero un rato ahí podría tomar un café allá afuera. Ya. Nos cuenta al más 56 45 239 1434 del por qué tiene que ser merecedora de esas cuatro entradas ya para usted y compañía que se las va a llevar para ir a bailar mañana, ¿ya? La persona que salga ganadora la vamos a llamar. Y tiene que estar atento porque nos dice.
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0: Si es mujer.
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0: Si es hombre, ¿ya? Ay, ay, ay. Seguimos en vivo. WhatsAppéanos a esta hora.
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0: 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Saludos donde nos estén sintonizando a esta hora en nuestra cadena universal, donde esté llegando nuestra señal a esta hora. ¿Qué me dicen acá? Buenas tardes.
2: Ay, hijo.
0: Dígame.
2: Oh, se pasó. Esas son mis cantantes favoritos, pues, hijo, que yo lo pido.
0: ¿Vio?
2: Gracias, hijo. Se pasó. Chao, que llegue bien a su casita, que Dios me lo cuide, me lo protege. Chao, chao. Hasta el lunes.
0: Hasta el lunes, Carmencita. No, es que la señora Carmencita se va a acostar tempranito. Ya, seguimos en vivo.

0: 7:05.
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3: Argentina presentó una protesta formal ante el Reino Unido por el paso inconsulto del buque de guerra británico HMS Medway, apostado en las Islas Malvinas, hacia Punta Arenas. Buenos Aires acusa una violación a los acuerdos de confianza al transitar sin notificación formal por el mar territorial argentino. Banco Estado reportó el cierre de 11 sucursales y 2 oficinas express en diversas regiones debido al sistema frontal. Para mitigar los problemas logísticos, la institución desplegó equipos en terreno y movilizó 3 oficinas móviles, BEC Móvil, a La Serena, Copiapó y Placilla. La ministra de la Mujer, Judith Marín, evitó tomar postura ante el polémico proyecto Escucha su Corazón, que obligaría a escuchar los latidos fetales antes de un aborto legal. Marín dejó el debate en manos del Congreso, limitándose a recordar la vigencia de la ley de 3 causales.
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2: Recuerden que el día de hoy estamos regalando entraditas para que ustedes vayan a bailar mañana junto a usted y unos amigos también.
3: Pues. WhatsAppéanos al más 56 45 2 39 14 34.
2: Y cuéntenos del por qué se las tiene que llevar usted. Pues, ¿por qué? ¿Por

0: boom, pam. Ay, me gustó esa parte. Me gusta esta intro, mire. Oiga, se viene mañana, el día de mañana, sábado, la gran cumbre ranchera en el Casino Club de Guaso de Pitruf. ¿Quién, por si acaso, chiquillos? Sábado 18 de julio, desde las 21:30 horas. Artistas invitados.
1: Cante bonito, Pablo César.
0: Van a estar ellos, por si acaso, mire. Nos escuchamos recién a... Los Capataces del Amor. También van a estar ellos, mire.
2: ¡Bravo!
0: Los Tigres de Parral. ¡Ay, esto, mire! ¡Pum, pum! Contrabando Sureño y también nuestros queridos amigos de Hernán y la Nueva Explosión.

0: si usted quiere bailar el día de hoy, o sea, mañana, tenemos entradas, pero si usted no alcanza entradas, hay entradas físicas y entradas también virtuales, ya por si acaso. Entradas en fila cero y también entradas en puntos de venta, chiquillos, por si acaso. Mire, Botillería 21 en Francisco Bilbao, 418 Pitrufquén, Mini Market Queso Quinquén, Andrés Bello, 781, Mini Market y Botillería de Rumba en O'Higgins, 120 en Gorbea. Saludos a Gorbea. Botillería SOS, Avenida Patricio Linchi, 415 en Freire, Supermercado N&M en Villa Comuy, saludo a Villa Comuy, y también Botillería ERA en Maguidonche. El valor de las entradas para este día, dos entradas por 15.000 pesos ya en la preventa, punto de venta y fila cero. Si usted también quiere ir solito o solita, pariente, no tiene con quién ir, 9.000 pesos también la preventa. Y el día del evento va a estar a 12.000 pesos por persona en la puerta. Y yo, como soy muy generoso, usted sabe que yo soy muy buena onda, voy a tener entradas. O sea, tengo entradas para regalar, 4 entraditas ya para usted, su pareja o acompañante, o 3 acompañantes más, porque puede ser el líder y toda la banda. ¿Y cómo se las lleva, chiquillos? Escríbanos al WhatsApp.
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0: Y nos cuenta o nos dice del por qué nosotros tenemos que fijarnos en usted, que sea la ganadora o el ganador. Ya ahí, no, ahí trata de engrupir al productor, le dice, ay, porque que se me voló el techo y borraya también. Una de las cosas también, pues, quiero puro bailar, puro bailar. Así que tiene desde aquí hasta el próximo bloque, porque en el próximo bloque quien salga así ganador, le vamos a llamar, ¿ya? Sí, yo sé que no original el concurso, pero es lo que nos ha resultado hasta ahora.
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0: Así que háblenos nomás al WhatsApp para llevarse esas entradas en grúpanos nomás, chiquillos. Para decirnos por qué es merecedora y merecedor de estas entradas, cuatro entraditas, para el día de mañana, para que vaya al Club de Guaso, ¿ya?
1: Y nos vemos.

0: Oiga, durante esta jornada en Pucón me estaban diciendo habrían varios sectores sin luz. Hola chicos, Eddie, ¿cómo estás? Yo estoy sin Luca y tengo muchas ganas de ir a bailar con mis amigas. ¡Mire! Hola, buenas tardes, radio. Quiero hacerle una consulta. ¿A qué otro número se puede llamar a Frontel, por favor? Desde ayer llamo y la línea se corta de la central. ¿Qué pasa, por favor? Todo el sector rural de la comuna de Cunco sin luz. Sector Leufuche, Quecherehue, Yasi también. Me estaban haciendo las consultas. Vamos a ver ya. Buenas tardes. En el sector Chiwimpilli, Millalí, Millahuín, Huichahue y algunos por nombrarles, caída de árboles en cables, pero son varios por alrededor, nos dice Alicia Wincabal, ya y mil coquilas bajas también. Aló, buenas tardes.
1: Hola, hola, Puchico Eddie.
0: Hola, pariente.
1: Hola, amigo Eddie.
0: Bien, Puyete.
1: Vaya por esa radio tan escuchada a nivel nacional y el extranjero también.
0: ¡Qué bien!
1: Oye, oye, ahí tengo un saludo grande para toda esa gente de ahí, de la comuna de Padre Las Casas, Fraire, Orbea, Los Coches, La Paz, Villarrica, Huestapi, Fontén y otras comunas también que están aledañas también para Valdivia, Galvarino, que te están escuchando de allá, pues. Saludos también para toda esa gente también que me está pasando en este tiempo de temporales, que me hace recordar cuando estaba mi niñez allá en la comuna de Padre Las Casas, sector de Los Guachos. Aquí estamos con pura lluvia, alta hoy tenemos por aquí por la región metropolitana, la comuna de Estación Central.
0: Estación Central, mire. Más 56 45 12 39 14 34. Escríbanos a esta hora que estamos junto a usted en vivo. 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
0: 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A la vuelta de tanda, en algún momento vamos a llamar a quien se lleva la entrada. Atención, si usted a esta hora me está escuchando y contesta, tiene que decirnos.
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0: 7:32 PM.
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0: Hola, buenas tardes, me dicen. Quería enviar un saludo, porfa, para Mario, Giovanni y Cristian con una canción. Saludo para ustedes, mira, están celebrando porque hoy día es viernes.
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1: Quedan pocos minutos para que se lleven las entradas.

0: porque lo escucho de lunes a lunes y lo escucho 30, 365, 335 días al año.
1: No que, oiga, pariente, y no que tiene 365 el día.

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1: Y si es hombre con esta voz, nos tiene que decir.
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1: ¡Ay, vas a rap! Ya, vamos a llamar. Llamemos, a ver. ¿Tenemos línea? A ver, ¿tenemos línea? Sí, ahí, ya tenemos línea. Vamos a llamar. Estamos marcando. Recuerden lo que nos tiene que decir. ¿Está llamando? Radio Universal, la fuerza de escuchar, no la fuerza de escuchar. Vamos a llamarlo una vez nomás porque participaron harta gente, chiquilla. Si luego contestan, vamos al siguiente llamado. Sí.
3: Aló,
1: Radio Universal.
3: La fuerza de escuchar,
1: no. ¡Déjale! Aplauso para nuestra querida auditora. Oiga, ¿está feliz o no, oiga? ¿Está feliz o no, oiga?
3: ¿Qué más que
1: eso? Sí. Oiga, ¿con quién tengo el gusto, oiga? Porque aquí no salía su nombre, oiga.
3: Raquel Maricán.
1: ¿Perdón?
3: Raquel Maricán.
1: Señora o señorita Raquel.
3: Como usted quiera decirme.
1: Ya. Ya, por respeto, dama. Oiga, mi niña, bueno, usted participó por esta entrada y cuéntenos del por qué quería llevarse estas entraditas para mañana.
3: Para ir a disfrutar un momento agradable, ya que no estoy con mis nietos aquí en la casa.
1: ¿Ya?
3: Y salir con mi esposo y uno de mis hijos.
1: Ah, oiga, bueno, señorita Raquel, usted me habló por el WhatsApp, por ese mismo canal, deme el nombre de las personas con las cuales va a ir, porque yo ahora voy a mandar esos nombres allá para que mañana usted pase nomás y diga aquí la tarde el chico, ey. Y se, ¿ya?
3: Ya.
1: Y lo cuénteme.
3: ¿Ya?
1: Cuénteme. ¿Hablo tú o hablo yo? Ya, oiga, entonces, usted con su carnet, ya, escúcheme bien, porque yo no quiero que me estén llamando como a las 7 de la mañana porque estoy durmiendo. Ya, escúcheme bien, usted con su carnet va a llegar a la puerta y va a decir, yo me gané las entradas para aquí en la Radio Universal, ¿ya? Y con su carnet, ahí van a tener su nombre y sus datos, ¿ya? Sus datos y de las personas con las que me acompaña, me por el WhatsApp, ¿ya?
3: Ya,
1: Raquel, entonces pásenlo bien. Y lo otro, etiquétenos en la foto porque para que el jefe nos crea, pues. ¿Ya?
3: Ya. No está muy buena la señal por estos lados, pero igual.
1: No, si me di cuenta, oiga. Estaba hablando por las puras, no. Ya, nos vemos.
3: Hay que pegar en la ventana.
1: Sí, mándeme los nombres de las personas, ya.
3: Ya,
1: vale, chato. Así de fácil y sencillo se fueron las 4 entradas que estábamos regalando también para la fiesta de mañana, fiesta ranchera, junto a nuestros exponentes. Ya, que usted vaya, chiquillo, porque igual lo va a pasar bien.
4: Sí, pues.
1: Ya seguimos.

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1: Oye, que quedaron enojados por el concurso, si yo le dije. Era una entrada para cuatro, chiquillos. Por mí ya. Ni les cobraría.
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¿Cómo que no vale, chico? Y me dicen en el WhatsApp. Quiero una entrada, quiero ir a la fiesta, quiero pedirle la canción de los Lumaquinos. Ya llegó tarde, un par de...

0: gracias por el honor, pero no está hablando con no está don Adrián al aire hasta ahora. Hablaron por WhatsApp.
1: Quita el vestido.
0: Hola, hola, saludos desde la comuna de Estación Central, aquí escuchando, trabajando también a pesar de la lluvia. Vero Villena dice abracitos mucho. Hola, chico Eddie, ¿cómo está estuvo el viento? Casi saca la casa, me sacó parte de mi emprendimiento, me dice Idea Barzúa. Janet Pamela Cisterna, saludos desde la comuna de Maipú, Santiago, y a toda mi familia en Loncoche. Elisa Riquel me dice saludos, saludos también. Lidia Cisterna dice, hola, saluditos también en nuestro Facebook. A esta hora seguimos junto a ustedes. 7 de la tarde con 55 minutos. 5 minutos nos están separando para las 6 de la tarde.
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0: deseando que tengan linda jornada. Nos vemos el lunes, y el de arriba y el de más arriba, si lo permite. Ya llegó la señorita Benito Moya para seguir acompañando su jornada. Al menos no la lleva el viento. Nos vemos, cuídense. Orbo, arrivederci, sayonara, goodbye. En el micrófono estuve Chico Eddie. Veo callar.
1: Dejamos atrás otro carnaval de éxitos. Fue otra tarde llena de buena música. 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

0: 7 de la tarde, 58 minutos.
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3: El Senado aprobó en particular la mega reforma, despachándola a su tercer trámite en la Cámara de Diputados. La iniciativa incluye rebajas tributarias graduales a empresas, exención de contribuciones a mayores de 65 años e invariabilidad impositiva para grandes inversiones, enfrentando múltiples reservas de constitucionalidad. El chileno Alejandro Tavilo clasificó a semifinales del ATP 250 de Bastad tras el retiro por problemas físicos del argentino Thiago Tirante. Con esto, Llano sube provisionalmente al puesto 30 del ranking mundial y buscará la final ante el ruso Andrei Rublev. El gobernador del Biobío, Sergio Yacamán, aclaró que el 2% de emergencia regional se gastó en los incendios de verano. Por ello, gestionó con Hacienda reasignar otros fondos públicos para ayudar a los 4 municipios más afectados por el violento sistema frontal.
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